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1: Esta es la hora en Boyacá.
2: Son las 7 de la noche y 6 minutos.
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0: Esta es la hora en Boyacá.
1: Son las 7 de la noche y 29 minutos.
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0: Esta es la hora en Boyacá.
1: 8:07.
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0: Esta es la hora en Boyacá.
1: 8 de la noche y 26 minutos.
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0: Esta es la hora en Boyacá.
1: 8:48 p.m.
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0: Esta es la hora en Boyacá.
1: 9:08
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0: Esta es la hora en Boyacá.
1: 9:28.
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0: Esta es la hora en Boyacá.
1: 9 de la noche y 52 minutos.
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0: Esta es la hora en Boyacá. 10 de la noche y 9 minutos.
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1: Esta es la hora en Boyacá.
2: 10 de la noche y 26 minutos.

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0: Esta es la hora en Boyacá.
1: 10 de la noche y 51 minutos.
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0: Esta es la hora en Boyacá.
1: 11 de la noche y 10 minutos.
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0: Esta es la hora en Boyacá.
1: 11 de la noche y 27 minutos.
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0: Esta es la hora en Boyacá.
1: 11:49 p.m.
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1: Esta es la hora en Boyacá.
2: Son las 12:06.
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0: Esta es la hora en Boyacá.
1: Son las 12 y 28 minutos.
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0: Esta es la hora en Boyacá.
1: Son las 12:51.
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0: Esta es la hora en Boyacá.
1: Es la 1:09.
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0: Esta es la hora en Boyacá.
1: Es la 1:28 a.m.
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1: Con especial complacencia, le ofrezco a Boyacá y a Colombia esta muestra de mis canciones. Empeño al que gentilmente se han sumado mis amigos y maestros de la patria. A ellos y a todos ustedes, mi gratitud y mi cariño.
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0: Esta es la hora en Boyacá.
1: Es la 1:49 a.m.
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0: Esta es la hora en Boyacá.
1: Son las 2 de la mañana y 7 minutos.
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0: Esta es la hora en Boyacá.
1: Son las 2 de la mañana y 28 minutos.
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0: Esta es la hora en Boyacá.
1: Son las 2 de la mañana y 49 minutos.
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0: Esta es la hora en Boyacá.
1: 3 de la mañana y 28 minutos.
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0: Esta es la hora en Boyacá.
1: 3:50 a.m.
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3: ¿Sabías que una boyacense produjo tejidos para la misión Apolo 11? El Apolo 11, que partió el 16 de julio de 1969 y regresó el 24 de ese mismo mes a la Tierra, se dio, entre otras, gracias a una de las telas de lana de oveja virgen hechas por Raquel Vivas y su empresa de telas Watay, que sirvieron para forrar la cápsula donde viajaron Neil Armstrong, Buzz Aldrin y Michael Collins.
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1: Llegué con hambre a la finca, me encontré tremendo cocido. Dije, solo un platico, su merced, y repetí de seguido. 4:03, muy puntuales, nosotros como de costumbre, aquí estamos para cumplir esta cita que tenemos usted y yo. Compadre, comadre, buenos días. Sé que todavía y sé que a esta hora en muchos municipios de nuestro departamento hace mucho frío. Hoy sentí muchísimo frío. La alcahueta no sirvió mucho. Algo ayuda, pero no. O es que el frío estuvo muy tenaz. Sé que todavía hace frío, que el camino es largo, pero nosotros nos levantamos con toda la actitud para arrancar este nuevo amanecer. No olvide que usted no está solo. Aquí está la radio, aquí estamos los dos. Usted está allí en su casita, en su trabajo, o va viajando por las carreteras de este país, y yo estoy aquí en el piso 11 del edificio de la Lotería de Boyacá con mi voz para acompañarlos. Para cumplir, como les decía, esta cita con las cantas y el sabor de nuestro terruño, con nuestro folclor, nuestra identidad. Usted, campesino y campesina, son grandes. Qué palabras tan bonitas. A las que nosotros desde Amanecer en Boyacá rendimos tributo. Rendimos un homenaje cada mañana porque solo ustedes saben lo que es madrugarle a la vida. A ver cómo va esa labranza. A ver si... si amanecieron bien los animalitos. Si todo está perfecto en la huerta. Si ya está por allí echando raíz todo aquello que han plantado con tanto amor, con tanta dedicación. Se levantan a ver cómo está el clima, a ver si cayeron heladas. Y sí, aquí en Amanecer en Boyacá resaltamos nuestras tradiciones. Y usted, mientras se está listando para ir al trabajo, nosotros estamos aquí con todo el sabor que tiene nuestro terruño, con las cantas. Por cierto, las puede solicitar al 311-484-1720. Campesina y campesino, dos palabras maravillosas que siempre estaremos resaltando desde Amanecer en Boyacá. Porque el campo sin campesinos no sería nada, queridos, no sería nada. Así que sí, señores, nosotros desde aquí, en estas dos horas, rendimos un tributo a la fuerza del campo. A ese trabajo incansable que hacen todos ustedes, artesanos, gestores culturales, a quienes mantienen esas recetas que han dejado como herencia nuestros abuelos. Y es que son tantos los oficios que hay allí en el campo. Nosotros en Amanecer en Boyacá estamos muy orgullosos de resaltar todos esos quehaceres. 4:07, soy Paola Urquijo, Paolita Urquijo, Paolinda, como me quieran decir, y los estaré acompañando en esta emisión de Amanecer en Boyacá, hoy lunes 7 de septiembre, corre, corre tiempo, un mes del amor y la amistad. Y nos vamos con nuestras cantas, vamos a escuchar A Gozar la Vida de los hermanos Cruz, luego escucharemos Pa' Mi Amigo el Concejal y más adelante El Prestamito del maestro Jorge Velosa. No olvide que al 311-484-1720 usted puede solicitar esas canciones, enviar un mensaje, una complacencia, un saludo de cumpleaños o simplemente me llama, me saluda, echa una copleta, solicita una canción, listo. A Así de sencillo es. Así que, hey, vamos a escuchar nuestras cantas y hoy estaremos hablando del cocido boyacense. ¿Qué más trae? ¿Cómo se prepara? ¿Qué sabe?

cocido boyacense se cocina con amor, lleva el sabor de la tierra y alegría en el corazón. Papa, cubios y chuguas, habas pa' complementar. Cuando llega ese cocido, nadie se quiere parar. Mi abuelita puso la olla desde antes de amanecer. Yo pregunté por el desayuno y ya quería almuerzo, su merced. 4:20 a.m. y es que el cocido boyacense es uno de esos platos típicos que nos caracterizan y a muchos no les gusta por el sabor de los nabos, de los cubios y vías. A otros les encanta, pero cuando llegan turistas a nuestro departamento, eso es lo que buscan, ese sabor auténtico. Y preguntan muchas veces por ese platillo, por el cocido boyacense. Saludamos a don Silvino Sotelo en Sutamarchán. Dice, reportando sintonía, Silvino Sotelo y familia en Sutamarchán con la canción del son de allá, Cansado de Amar. Gracias, Paulita, buen día. Ahí está don Silvino Sotelo y saludamos, por supuesto, a toda su familia y a todas las personas que por allí en Sutamarchán nos escuchan. Por allí hay una coplera muy buena, creo que se llama Doña Custodia. Si saben de ella, un saludo muy especial por aquí de Amanecer en Boyacá. Alguna vez estuvimos por allí en Sutamarchán y tuvimos el honor de conocerla. Un personaje auténtico, muy ella, muy buena para echar coplas. 4:22 a.m, ahí está don Silvino Sotelo desde Sutamarchán. Saludamos a todas las personas que por allí en Bogotá ya nos empiezan a reportar su sintonía. Cuatro de la mañana, 4:22 a.m, esto es Amanecer en Boyacá, el encanto del terruño, y vamos a escuchar las 10 pulguitas del maestro Jorge Velosa. Luego escucharemos Si Tú Supieras de Los Alegres del Guavio y ya buscamos Cansado de Amar del son de allá. 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

0: Pensando en las pulguitas se me perdió la cuenta. ¿Cuántas llevaba?
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1: Su merced, sírvame poquito, le dije con precaución, pero me llenó hasta el borde y se me perdió el cucharón. Con ibias y con cubios, qué sabor tan natural, el cocido de Boyacá es un plato sin igual. Mi compadre dijo, no como, que me voy a controlar. Olió el cocido en la cocina y fue el primero en enseñar, en sentar. Ey, y es que el cocido boyacense no es solo eso, es el producto de semillas que se resisten al paso del tiempo.

Solicita la canción Lindos Ojazos de Aires Moniquireño. Saludamos a todas las personas que por allí en Soracá nos están escuchando a esta hora y están disfrutando de nuestro amanecer en Boyacá. Cuénteme, ¿a usted le gusta el cocido boyacense? ¿Cómo se prepara este y qué más ingredientes tiene? Vamos a escuchar Lindos Ojazos de Aires Moniquireños, canción precisamente que nos solicitan desde Soracá. Luego escucharemos El Mono Colorado de los Filipichines. Y más adelante escucharemos la canción de nuestro amigo Pedro Vicente Umba. Algo es algo, peor es nada. 4 de la mañana, 34 minutos, avanza el tiempo. No dejen para final de programa para solicitar todas sus canciones porque muchas veces no se pueden poner ya porque finalizando programa es imposible. Así que solicítenlas desde ya al 311-484-1720, así como hizo don Alirio Medina, que me llamó, dijo yo no quiero salir al aire, pero envía un saludo muy especial para la familia Medina por allí en Soracá, para la familia León, y solicitó su par de canciones. Listo. Sencillito. Así que vamos a disfrutar de nuestras cantas y todo el sabor que tiene nuestro terruño.

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1: El cocido de mi tierra tiene fama y tradición. Uno empieza con cuchara y termina con cucharón. Mi taita llegó del campo cansado de trabajar. Vio el cocido sobre la mesa y se sentó sin hablar. 4:45 y por aquí nos escribe don José Caíta desde Suba, Bogotá. Dice, buenos días amigos de la gobernación de Boyacá 95.6. Cordial saludo y bendecido lunes para todos, especial para la señorita Paola U y para Andrés Fagua y para el profe. Y para mi tocayo Fermín. Y es tan amable, un saludo cordial para mi cuñada Isabel y su esposo Alirio en la ciudadela de Duitama, Boyacá. Y es tan amable, dos temas de Los Alegres, Cordillera y Un Ratón con Pantalones. Y de Heredero, Porque Te Quiero. Muchas gracias, José Caíta, desde su rincón de Bogotá. Y les cuento que don José Caíta nos envía imágenes. Él está echando aquí su comelona, compartiendo con la familia, que es lo más bonito, poder compartir con los seres queridos. Definitivamente, como siempre he dicho, todo en vida. Ya después eso ya para qué. Esos son los momentos que se quedan en el alma, que alimentan el alma. 4:46 y a esta hora también vamos a saludar a todas las personas que nos están escuchando por allí en Aquitania. A los hermanos Gómez en el norte de Boyacá, en Sativa Norte, a doña Gabrielina Chaparro, a doña Ana en Chivatá, a don Tito Velande en Mongua. Saludamos a Javier Olarte, a doña María Vargas en Ramiriquí, a Adriana Chavarría y a nuestras niñas en Runta. Saludamos a Zain Baca en Macanal, a Marta Cruz en Charalá, a don Luis Torres en Soracá, a don Marco Antonio Daza por allí en Ramiriquí, al maestro Jacinto Amado, al maestro Abinael también. Tremendos músicos, compositores, todo un legado, una familia de músicos. Saludamos a Luz Dari López en la vereda Pirgua, a doña Tránsito Orduña en Ciénega. Doña Tránsito, un personaje increíble, tremenda coplera. A doña Berenice López en Chivatá. Doña Gladys Figueroa en Tiba Sosa. A doña Omaira Moreno en Chivatá. Saludamos a Juan Esteban Molina en Madrid, Cundinamarca. A todo el gremio de taxistas. A don Efraín Noa en Guateque, a Germán Junco en Tunja, Ángela María Roa en Chiquiza, a don Germán Roa en Guateque, Ferney Aguilar acá en Tunja. Saludamos a nuestro amigo Pedro Vicente Umba. Cuatro de la mañana, 48 minutos. Esto es Amanecer en Boyacá, el encanto del terruño, y vamos a escuchar Las Muchachas de Ahora de los Gavilanes de Zotaquirá. Luego escucharemos Homenaje a Soracá, ya que por allí tenemos tanta audiencia. Y más adelante escucharemos entonces Porque Te Quiero, este tema de Heredero, canción que nos solicita don José Caíta desde Bogotá.

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Se hace frío en la vereda y comienza a ventiscar. Un cocido bien calientico lo hace a uno cantar. ¿Quiere más?, dijo mi abuela. Yo le dije, no señora. Pero apareció la ruana y pedí otra cucharada ahora. Cocido de mi Boyacá, de la huerta y del terrón. Cada ingrediente en la olla pone alegre el corazón. Y tenemos por acá mensaje. Más mensajes. Dice, buenos días, Paulita. ¿Cómo amanece por allá? Para reportar sintonía desde la vereda Ato Fiero. En Chocontá, si me puede regalar la canción Poquito, pero de todo, del Son de los Palos. Tremenda canción, me gusta mucho. Sí, señor. ¿Y con quién tenemos el gusto? A ver, ¿con quién? Ah, Richard Garzón. Ahí está desde Chocontá y por allí saludamos a todas las personas que a esta hora están súper conectados con la radio pública y disfrutan de las cantas de nuestro terruño, de todo el sabor. Ya le pedimos, ya le solicitamos la canción aquí a nuestro amigo Richard Garzón, que nos reporta sintonía en Chocontá. 5 de la mañana en punto, nos están pensando, dirían por ahí. Vamos a escuchar Dueña de mi Historia de los Rolling Ruanas. Luego escucharemos El Sacamuelas de mi Pueblo de los Polirrítmicos del Cocuy. Y más adelante, Poquito pero de todo del Son de los Palos. 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
1: Con habas y con arvejas, con maíz pa' acompañar. El que prueba un buen cocido siempre quiere regresar. En la plaza de mi pueblo preguntaron qué hay pa' hoy. Yo respondí cocido, su merced, y hasta la fila se formó. 5:11 a.m. Y a esta hora tenemos a un compadre en la línea con quien vamos a conversar.
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1: Muy buenos días, ¿con quién tenemos el gusto?
2: Con Héctor Herrera del municipio de Garagua, vereda Ipaquira, municipio de Garagua, el popular Cachano.
1: ¿Cómo amanece el Cachano?
2: Bien, gracias a Dios.
1: ¿Cómo va la vida?
2: No, bonito, gracias, primero que todo, darle gracias a Dios por la salud y luego por el bien tiempo, porque llueve y calienta, hemos dicho, eso está bueno el tiempo.
1: ¿No está faltando el agüita por allí en Garagoa, don Cachano?
2: No, señora, llovió lo suficiente, llueve casi de noche. Bueno, anoche sí no llovió, pero esta noche se ha llovido y de día no llueve, se puede trabajar.
1: ¡Qué maravilla! Don Cachano, ¿a quién quiere saludar su merced en esta madrugada?
2: Yo quiero saludar a mi familia, a, como siempre, por allá, a Lázaro Posada, a Carmenza, a Osiris, a Andrés, a Jason, a Sofía, a Tito, a Diego, a Nelson, a Constanza, a Yasmín, por allá Nelson, que es taxista en Bogotá, que también dice que le gusta escuchar a veces la emisora, esta, la grande, y también a toda mi familia que estaba por allá en Acacías, en Cali, y otras en Bogotá, a ellos, y la familia rodeada como siempre ha sido. Don Melquisede, don Luis Eduardo, don Salvador, don José Hugo Lancheros, don Turmequé, don Juanario Silva, don José del Carmen, don Gerardo, Pedro Albarracín, don Gonzalo, don Marcolino Suárez, don Efraín en Guateque, don Luis Torres, el popular, don José Vicente, Umba. De la canción bonita.
1: Don Pedro Vicente, sí, señor.
2: Ah, Pedro Vicente, sí. A ellos yo quiero enviarles siempre el saludo.
1: Y que lleguen esos saluditos a través de la magia de las ondas sonoras. Don Héctor, ¿a su merced le gusta el cocido?
2: Bueno, pues de pronto no conozca muy bien el cocido boyacense, pero sí aquí cuando, por ejemplo, se trata de un almuercito especial, como cuando matan una gallina, un pollo, el sancocho con yuca, papa, plátano, arveja verde, guacas, zanahorias, salchichas, y bueno, sí, lo que acostumbramos por aquí, un sancochito que se llama.
1: Cada quien tiene sus preparaciones, sus recetas, y es bonito que cuando uno se encuentra con la familia las pueda preparar y así saben más deliciosas.
2: Claro, cuando se mata una gallina, entonces es el cocido boyacense, o si no, se cocina aparte y se hace ya el consomé, ya para con el seco.
1: Porque el cocido lleva varios ingredientes que hoy en día, pues, pocos se están cultivando, como son los cubios, las chuguas, las cibias.
2: Sí, por aquí en la plaza acostumbramos comprar, sí, también las uvas, los nabos, las rubas. Sí, para el sancochito por ahí así, pero más que todo lo echamos es en el seco, en lo que se llama el piquete, que decían antiguamente por aquí, el piquete o el poteco, o sea, el seco.
1: El piquete, claro, con todo lo que se cultiva en la huertica. Don Héctor, ¿y cómo estamos hoy para la copla?
2: Aquí tengo uno que dice, tu familia está de acuerdo de lo que pretendo hacer, solo falta tu palabra para que seas mi mujer. Con mi manera de ser, tan dócil como es el tiempo, poco a poco te conquisto para calmar lo que yo siento. Cada día te veo más bella, con una amable sonrisa, tan pasiva como es ella, callada como la brisa. A ver, otra se encuentra por aquí. Que Es una china bonita, mi corazón ya está enfermo de tanto tener espera, pero no hay ningún acuerdo. A Dios le tengo pedido y todos los santos del cielo de que le haga a mi esposa, sería mi único consuelo. Pero le rezo y no logro nadita. A su casita la visito, pero nadita, nadita. Fuiste pétalo ayer, hoy ya eres una flor. Mañana te cogeré a mi florero de amor. Sabes que soy jardinero y la paso en mi jardín, regando mis cosas lindas para mirarlas sonreír. Cultivo las esperanzas porque lo quiero lograr, para entregarte una alma, las cosas de mi rosal. Hasta ahí.
1: Listo, don Héctor, muchísimas gracias, don Héctor. ¿Y su merced ha vuelto a componer canciones?
2: Sí, señora, ahorita por ahí estamos en un proyecto, porque como me han colaborado para grabar, entonces son gente que la pasan en la cultura, trabajando eso de la cultura, la pasan de país en país, fuera aquí de Colombia, por allá haciendo rescates, y ahora quieren venir aquí, siempre han venido a la casa a inculcar, a hacer nuevos trabajos que para una nueva grabación. Entonces, pues vamos, me pusieron de tarea a componer más canciones, luego las que tengo por ahí escritas, tratar de arreglarlas, a ver si es que logramos hacer otra grabación de unas 10 canciones, me dijeron.
1: Nosotros encantados de poder escuchar más de su música, más de sus composiciones, don Héctor. ¿Y qué canciones vamos a escuchar?
2: Pues como estamos rescatando las viejitas, las que se sabe que están grabadas, pero que no se escucha por ninguna emisora esa música ahora, entonces que en la emisora La Grande sí, a ver si hay la oportunidad de que vayan saliendo, como ya lo hicimos con algunas de las canciones. Entonces, si yo quisiera, Paulita, que me colocara este, que es de Héctor Vargas, el compositor de Soy Boyacense, y se le dio por componer un corridito campesino y es muy bonito, que se llama El Tutanito, a ver si lo encontrara.
1: Listo, lo voy a buscar entonces, don Héctor.
2: Sí, señora.
1: Don Héctor, como siempre, es un placer conversar con su merced, que tenga un excelente día.
2: Lo mismo le deseo a Paulita y a todos los oyentes de Mentara La Grande en la Amanecer en Boyacá.
1: Ahí conversamos con don Héctor Herrera, el famoso cachano, desde el municipio de Caragoa. 5:18 a.m. y por acá don Manuel Morales, desde Guayatá, nos escribe al WhatsApp y nos envía un mensaje también. Ahí él está reportando su sintonía. Él todos los días escucha Amanecer en Boyacá. 5:19 a.m, vamos a escuchar Quiebra por los Avisos. ¡Ah, caramba! Luego escucharemos Así Contesta un Boyaco de Pulido Son y vamos a ver si encontramos la canción de don Héctor Vargas, El Tutanito. Esta canción que nos solicita don Rosendo don Héctor Herrera desde Caragoa. Y por acá nos está timbrando don Rosendo Monroy desde Villa Pinzón. También está don Luis Carlos Munevar desde Motaveta. Está Lirio Medina desde Soracá. Ahí están nuestras audiencias, las audiencias de la radio pública, de la radio más grande del departamento de Boyacá. 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
1: Si me invitan a un cocido, yo no me voy a negar, me acomodo bien la ruana y me siento a disfrutar. Ey, el cocido tiene los siguientes tubérculos cubios: las chuguas, las ibias. A las ibias también les llaman ocas. Tiene la papa sabanera y la papa criolla, la mazorca. En algunos lugares choclo le dicen. Tiene habas verdes. Estas son las leguminosas, habas verdes, la arveja verde. Y tiene carnes, tiene costilla de cerdo y de res, tiene tocino carnudo, pollo, gallina criollo, longaniza o chorizo. Y va acompañado con un hogao. Y el hogao lleva cebolla larga, cebolla cabezona, tomates maduros, ajo, comino, sal, pimienta. Y el cocido boyacense se acompaña con arroz blanco, aguacate y muchas veces con arepa boyacense. ¡Qué delicia! Bueno, por aquí tenemos mensaje y tenemos a doña María Gutiérrez en la cabaña. Y mire, doña María nos envía la fotografía indicada, vea. Ahí están todos los ingredientes. Dice, la comida de mi tierra y en mi cocina son los platos más deliciosos. Mi Paulita, un saludo muy grande. Estas imágenes son las tareas de todas las mañanas para mi familia. Vea eso, qué delicia, ella preparando todos sus alimentos. Dice un saludo para mis niñas copleras y sus papitos y para todos mis compadritos, a don Alfonso Guayacundo y a su familia. Y me regalas la canción La Gotica de Agua, gracias y un lindo día. Ahí está doña María Gutiérrez, ella siempre nos comparte esas imágenes de la gastronomía, de lo que ella prepara, esas imágenes allí en su cocina. Muchísimas gracias, doña María. Y de paso envía un saludo a nuestras niñas de Runta, nuestras niñas copleras. 5 de la mañana, 33 minutos, acabé de hablar por fin pude contactarme con don Tito Velandia. Y es que la señal por allí en Mongua, porque él vive en una vereda, es compleja. Hace semanas hemos intentado comunicarnos con él porque él ha querido salir al aire con Daisy, porque ellos siempre preparan, cogen un tema y preparan unas coplas, pero por temas de señal no ha sido posible. Entonces vamos a ver si en esta semana podemos llegar a intentarlo, podemos conectarnos con don Tito Velandia. Y también saludamos a Daisy por allí en Mongua. 5 de la mañana, 33 minutos, vamos a escuchar El Rey Pobre del maestro Jorge Velosa. Luego escucharemos Cuando te conocí de Oscar Humberto Gómez. Y más adelante La Gotica de Agua, canción que nos solicita doña María Gutiérrez desde la cabaña. Un abrazo enorme para todas nuestras audiencias. 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
1: Lleva papa, lleva cuyos, lleva nabo y voz pa' escoger. Uno prueba una cucharada y ya quiere repetir otra vez. Con ibias y con chuguas, con buen maíz y sazón, el cocido boyacense es pura celebración. 5:46 por acá está don Januario Silva desde Viracacha. Dice, muy buenos días, mi Paolita, saludos, bendiciones para todos, especialmente para el popular cachano, muy bonita canción que eligió. Aquí rompiendo parlantes con la amplificación de mi lindo programa. Ay, eso sonó espectacular, don Januario. Y dice, regáleme el temita El Campesino Gomelo. Gracias, mi Paolita, feliz día para todos, los quiero mucho. También se le quiere mucho a don Januario Silva, también un tremendo compositor, coplero. Y nos está reportando sintonía don Rosendo Monroy en Villapinzón, don José del Carmen Botía en Socotá, don Tito Velandia en Mongua, don Antonio Arias en Genesano, don Luis Carlos Munevar en Motavita, Alirio Medina en Soracá, don Manuel Morales en Guayatá, está también doña María Gutiérrez en La Cabaña, Richard Garzón en Chocontá, José Caíta en Bogotá, Silvino Sotelo en Sutamarchán. Ahí están nuestros reportes de sintonía. Saludamos también a don Ernesto Barinas, que nos envía un mensaje de texto y dice, Paolita, buenos días, hágame el favor de el guacamayo verde y mi declaración. Muchas gracias, atentamente, Ernesto Barinas desde Aquitania. Pues con el paso del tiempo y por temas de tecnología, cada vez recibimos menos mensajes de texto, pero don Ernesto Barinas, él sigue enviando sus mensajes de texto. Ya casi todo es mensaje por WhatsApp. Saludamos a don Germán Junco, que también por aquí levanta la mano y dice, buenos días. Ahí está don Germán Junco, que ya debe ir con la ruta escolar. Saludamos a don Luis Torres, también nos envía una imagen, un emoticón de su tractor. Saludos para todas las personas que por aquí en Soracá nos están escuchando y disfrutan de nuestro amanecer en Boyacá, el encanto del terruño. Vamos a escuchar entonces, Bailamos Señorita. Y El Campesino Gomelo, temas con los que nos despedimos. Que tengan una excelente mañana, un excelente día. Ya viene Boyacá Noticias para que usted esté al tanto de todo lo que acontece en nuestro terruño, todo lo que sucede a nivel nacional. Los acompaño Paola Urquijo con la dirección de Ángela Molina. Que tengan un excelente día.

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3: En el norte del departamento, Guacamayas es un municipio boyacense reconocido por su rica tradición artesanal en el tejido de cesterías en rollo. Los habitantes de esta región han transmitido este oficio de generación en generación, creando piezas únicas y coloridas que reflejan su cultura y saberes ancestrales. Esta técnica artesanal consiste en enrollar y tejer fibras naturales como el fique, el algodón y otras plantas de la región para crear cestos, canastos y otros objetos utilitarios y decorativos. Los diseños y colores utilizados en estas creaciones varían según la tradición de cada artesano y la región de donde proviene.
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1: Seis de la mañana, dos minutos, sean todos bienvenidos a esta nueva semana de septiembre y a esta nueva jornada informativa de Boyacá Noticias, correspondiente a hoy lunes 7 de septiembre del año 2026. Ya el equipo humano de la radio más grande de Boyacá está listo para llevarle la más completa información de los hechos más importantes acontecidos durante el fin de semana en el orden nacional, departamental y local. Con la dirección de Ángela Molina Muñoz, el control máster de Paola Urquijo, les damos a todos ustedes la bienvenida. Nuestro agradecimiento y reconocimiento, por supuesto, a todas las emisoras comunitarias que hacen parte de la radio más grande de Boyacá y que se unen a esta hora para llevar nuestras noticias, nuestra información a todos los rincones de la geografía boyacense. De inmediato vamos a conocer parte de lo que será la agenda informativa que desarrollaremos en las dos próximas horas.
0: Titulares.
1: Gobernador de Boyacá, Carlos Andrés Amaya, pidió al Gobierno Nacional acceder a recursos de regalías. Allí se visualizó las dificultades que enfrentan los departamentos en materia de recaudo. Además, se propuso alternativas para resolver problemas financieros en los territorios. Escuchemos al mandatario de los boyacenses.
2: Nosotros tenemos casi 70 mil millones de pesos congelados que necesitamos disponer de ellos rápido para poder aprobar recursos que lleguen a los municipios, que se pueda con el Fondo de Ahorro de Estabilización, como ya se ha hecho en el pasado, poder disponer de esos recursos y que ojalá podamos disponer de recursos adicionales para aprobar recursos de regalías. Que los recursos de regalías se pueda pensar en un presupuesto con las condiciones actuales de precio del petróleo y de exportaciones que se están haciendo.
3: Les contamos que cientos de peces murieron por sequía de un lago en el municipio de Otanche. El sargento Jorge Forero nos contó en Boyacá Noticias.
4: Efectivamente, el municipio de Otanche, con el tema del fenómeno del Niño, el calentamiento ha sido bastante fuerte. Aparte de las afectaciones que evidenciamos en diferentes acuíferos, reservas de agua, como es la Laguna del Ocho, la Laguna Leticia, también se presenta sequía o desabastecimiento total.
5: Garago implementó estrategias de seguridad para mitigar el flagelo que vienen padeciendo ciudadanos por el aumento de hurto. Julio Ernesto Sanabria, el alcalde del municipio.
6: La alcaldía de Garagoa trabaja en conjunto con la Policía Nacional. Nuestro municipio cuenta con cámaras de seguridad, con análisis para detectar los casos que han ocurrido en nuestro municipio. Todo es un proceso que lleva a que la policía investigue, pero estamos al tanto con las salas de crisis, las salas de análisis en cámaras.
7: Capitán Sogamoseño, víctima del ataque con drones en Ocaña, regresó a su tierra para su último adiós. El capitán Marco David Pirajón Montezuma, con 15 años de servicio de ejército, es velado en Sogamoso tras perder la vida durante el ataque al cantón militar del Trapiche en Ocaña. A propósito, Marco Vinicio Pirajón, padre del capitán fallecido.
8: No quisiera decirlo, pero yo sé que mi hijo no se fue en vano. Él luchó por la patria, luchó por la vida. Y como lo dijo el presidente, porque gracias a Dios, a ese gran señor que me llamó y que Dios lo bendiga, él va a trabajar para que haya la paz en Colombia.
9: Cuatro ciclistas boyacenses integran la Selección Colombia que estará disputando el Mundial de Ruta en Montreal, Canadá, del 20 al 27 de septiembre. En la categoría élite varones, Nairo Quintana. En la categoría sub-23 masculino, Robert Andrés Plazas. En los juveniles masculinos, Alejandro Pamplona. Y en la categoría élite damas, Laura Daniela Rojas.
10: Bueno, si Dios quiere, estaremos en el Campeonato Mundial ahorita el 26 de septiembre, representando a la Selección Colombia.
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1: Reiteramos la bienvenida a esta jornada informativa de hoy, lunes 7 de septiembre del año 2026. Vamos con información de interés para nuestras audiencias. Recordemos el pico y placa para hoy en Tunja y en la ciudad de Bogotá. Carlos, muy buenos días.
5: Freddy, con los muy buenos días para la ciudad de Tunja. Tiene que ver hoy con las placas terminadas en 3 y 4. Hay restricción para las placas terminadas en 3 y 4 en un horario de 6 de la mañana a 8 de la noche en el centro de la ciudad y en el resto de la ciudad en las horas pico. Para la ciudad de Bogotá, la restricción en las placas terminadas en 6, 7, 8, 9 y 0 en un horario de 6 de la mañana a 9 de la noche.
1: Muy importante tenerlo presente, hay multas y movilización de vehículos, entonces para que pues obviamente no tengamos que incurrir en gastos adicionales por no estar informados con respecto a estas medidas. A las 6 de la mañana, 7 minutos, el fin de semana estuvo pasado por algunas lloviznas muy bajas en pluviosidad, realmente el tiempo seco ya ha sido constante y bueno, ya vamos a hacer una evaluación precisamente de esas afectaciones que ya se han generado en diferentes zonas de nuestro departamento. Entre tanto, vamos a conocer cómo arranca la canasta familiar, cuál es ese reporte que entrega la central de abastos más importante del país, Corabastos. Andrés, muy buenos días.
3: Freddy, cordial saludo. Pues para el día de hoy algunos productos bajaron, como el coliflor, el frijol verde, la papa pastusa y la papa 12 industrial. Por ejemplo, la papa 12 industrial, el bulto de 50 kilos estaba en 120 mil pesos para el día de ayer y hoy registra un precio de 110 mil. Y los productos que subieron, entre ellos aparece la cabezona blanca, la cebolla junca, también el cilantro, la habichuela y la papa sabanera. La papa del bulto de 50 kilos para el día de hoy está en 240 mil pesos. Escuchemos a don Pedro Pablo Triviño. Muy buenos días.
12: Cordial saludo a esta hora del día para todos los oyentes. Hoy es lunes 7 de septiembre del 2026. Vehículos con carga 888 para un total de 6.077 toneladas. Existen en Corabastos dos variedades de papa común, sabanera y parda pastusa, bastante comerciales en las centrales de abastos del país. La papa sabanera es tradicional en Colombia, muy apreciada en la gastronomía del altiplano cundiboyacense, y la parda pastusa, apreciada en la cocina por su textura harinosa y alto contenido de almidón. Hacemos referencia a estas dos variedades de papa porque en la actualidad una sube y la otra baja de precio. En efecto, la parda pastusa bajó de 130 a 120 mil pesos. La sabanera de 220 pasó a 240 mil pesos el bulto. Hoy es lunes, hay que hacer mercadito, hay que tener en cuenta la buena oferta de carne de res, pollo, huevo, queso, panela, lenteja, garbanzo, pastas, cuchucos, arroz. También hay que tener en cuenta la arveja verde seca, el huevo, el queso, la excelente oferta de frutas, de hortalizas, pepino común, pepino cohombro, auyama, auyamín, repollo, remolacha, plátano colicero, plátano artón, yuca, presentan excelente oferta en la capital del país. Panorama de oferta y demanda en la central mayorista de Bogotá. Informe con Pedro Triviño. Feliz día.
1: Don Pedro, muchas gracias por este reporte. Mañana nos escuchamos nuevamente con este importante balance de cómo se está manejando el tema de la canasta familiar. De allí depende en gran parte los costos de los alimentos en todo el territorio nacional. A las 6 de la mañana, 10 minutos, vamos a conocer las alertas tempranas que ha dado a conocer el IDEAN, por supuesto, y a través de la Unidad Departamental de Gestión del Riesgo de Desastres.
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14: 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Hoy es lunes 7 de septiembre y vamos a conocer las alertas hidrometeorológicas del IDEAM vigentes en el territorio boyacense para la jornada de hoy.
13: 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Alerta roja, deslizamientos.
14: Mucha atención, tres municipios se encuentran en alerta roja por la amenaza de ocurrencia de deslizamientos de tierra. Se trata de Cubará, Macanal y Paya.
13: Alerta naranja, deslizamientos.
14: Alerta naranja por la probabilidad de ocurrencia de deslizamientos de tierra en 12 municipios. Almeida, Aquitania, Campo Hermoso, Chita, Chibor, Cuicán de la Sierra, Labranza Grande, Mongua, Pajarito, Pisba, Páez y San Luis de Gaceno.
13: Alerta amarilla, deslizamientos.
14: y 10 municipios en alerta amarilla: Berbeo, Chiscas, Garagoa, Guayatá, Miraflores, San Eduardo, Santa María, Socotá, Somondoco y Zetaquira.
15: Alerta roja, inundaciones.
14: Alerta roja por la amenaza de ocurrencia de crecientes súbitas en los municipios de Chita, Pisba y Socotá, en el río Pauto y sus aportantes.
15: Alerta naranja, inundaciones.
14: Alerta naranja por la probabilidad de crecientes súbitas en el municipio de San Luis de Gaceno, en el río Upía, los municipios de Pajarito y Aquitania, en la cuenca del río Cusiana, el municipio de Labranza Grande, en el río Cravo Sur, el municipio de Chita, en el río Casanare y sus afluentes, y en Cubará, en los ríos Cobugón, Cobaría y Bojabá.
15: Alerta amarilla, inundaciones.
14: Alerta amarilla por la probabilidad de ocurrencia de crecientes súbitas en los municipios de la cuenca del río Garagoa para Almeida, Chibor, Garagoa, Genesano, Macanal, Santa María y Somondoco, y en el río Lengupá para Santa María, Rondón, Zetaquira, Campo Hermoso y San Luis de Gaceno.
15: Alerta naranja, incendios.
14: Alerta naranja por la probabilidad de ocurrencia de incendios en la cobertura vegetal en 12 municipios: Briceño, Chiquinquirá, Chiquisa, Coper, Gachantibá, Moniquirá, Musu, Saboyá, Santa Sofía, Sutamarchán, Tinjacá y Villa de Leyva.
15: Alerta amarilla, incendios.
14: Y en alerta amarilla 10 municipios: Buenavista, Caldas, Duitama, Maripí, Paipa, Pauna, Quípama, San Miguel de Sema, Santa Rosa de Viterbo y Sáchica.
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14: Tenga muy presente que el departamento de Boyacá viene trabajando la estrategia PPA para enfrentar el fenómeno del Niño. PPA es prevenir, proteger y actuar. Debemos tener muy presentes todas las recomendaciones frente a las temporadas secas, el ahorro del agua y la energía y la generación de fogatas o actividades con fuego en general. PPA en el departamento de Boyacá. Prevenir, proteger y actuar.
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14: Yo soy Carlos Ballesteros, encontrémonos de nuevo mañana bien tempranito para madrugarle al riesgo en Alerta Temprana.
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1: Seis de la mañana, 14 minutos, vamos con el tema del día y pues queremos hacer un refuerzo y vamos a insistir constantemente frente a la preparación que debemos tener y la responsabilidad que debemos asumir para enfrentar el fenómeno del Niño. ¿Qué acciones realizamos desde casa por el medio ambiente? Y pues hay muchas acciones que seguramente las han escuchado, de pronto algunos lo realizan, otros no tanto, pero me parece muy importante empezar a reflexionar sobre el particular. Una opción es reciclar, ahorrar agua, apagar la luz o otra. Y esa otra pues tiene la opción de cuál es esa otra acción que usted adelanta para proteger nuestro medio ambiente. ¿Qué acciones realizamos desde casa por el medio ambiente? Reciclar, ahorrar agua, apagar la luz, otro. Y pues ese otro, ¿cuál sería esa otra actividad? Pues participen, sus opiniones son muy valiosas. Creo que debemos seguir sumándonos en esta reflexión para enfrentar este fenómeno, esos fenómenos climáticos, porque no es únicamente el fenómeno del Niño, han venido generándose fuertes lluvias, avalanchas, inviernos, deslizamientos, afectación de cultivos, y creo que pues es el momento de empezar a tomar medidas que permitan entender que estamos en una casa común y que el calentamiento global es una realidad y que estos efectos climáticos van a ser las constantes para las presentes y futuras generaciones. 6:15 minutos.
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1: 6 de la mañana, 15 minutos. Vamos con noticias del orden nacional que tienen que ver precisamente con la situación climática. Y es que Colombia está atravesando una situación climática marcada por fenómenos contrastantes en diferentes regiones del país, mientras las comunidades de La Guajira y Cauca enfrentan sequías y disminución de las fuentes de agua. En otras zonas se presentan incendios forestales, granizadas, vendavales y lluvias asociadas al paso de una onda tropical. La información la tiene a esta hora Alejandra Ramírez.
16: Gracias, Freddy. Con los buenos días para usted, compañeros, y la audiencia. Colombia enfrenta contrastes climáticos con sequías, incendios y fuertes lluvias. En este caso, Tolima. Los incendios forestales han afectado más de 50 mil hectáreas, mientras que en Córdoba y Meta, las lluvias y crecientes han generado nuevas emergencias. Actualmente se encuentran activos 3 incendios forestales en el departamento del Tolima. En el municipio de Cunday, al sudeste del departamento, está el incendio más grave. El fuego se ubica en la zona montañosa de las veredas Páramo y California. Pese a las condiciones, bomberos de Boyacá, Bogotá, unidades del ejército y Ponalzar llevan horas apagando los focos. Desde el PMU, el reporte de este incendio registra la magnitud. Escuchemos a Erika Lozano, secretaria de Ambiente y Gestión del Departamento del Tolima.
17: Venía con una longitud aproximada de unos 7 kilómetros. En este momento se está haciendo una observación del mismo y permitiendo que las unidades también recuperen energía debido a que se encuentra en todo el filo de la montaña este incendio.
16: Escuchemos al capitán Pablo Díaz del Departamento de Bomberos de Boyacá.
18: También traen consecuencias como la disminución de ríos y quebradas. Por eso también apoyamos con el abastecimiento de agua a algunas veredas del municipio de Cunday, veredas donde no llega el recurso hídrico.
16: Las autoridades mantienen el monitoreo permanente de las condiciones climáticas y hacen seguimiento a las zonas que podrían presentar mayores afectaciones.
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1: 6:18, noticias importantes y trascendentales para el departamento de Boyacá. Se adelantó la primera cumbre de gobernadores con el presidente Abelardo de la Espreya. Allí pues se reunieron en Mompox todos los mandatarios regionales, abordaron diferentes temas, pero uno de los temas centrales fue cómo se puede acceder a los recursos de regalías. Allí el mandatario de los boyacenses, el ingeniero Carlos Andrés Amaya Rodríguez, visualizó las dificultades que enfrentan los departamentos en materia de recaudo. Además, se propuso alternativas para resolver los problemas financieros de los territorios, entre ellas contar con recursos ágiles para atender emergencias y avanzar hacia una verdadera descentralización que permita menos trámites y más facultades para las regiones. Nuevamente se habló de esa ley de competencias que esperamos se puedan concretar. Adicional a ello, pues ha indicado que no se puede castigar a los territorios por el no recaudo, porque pues allí se están frenando algunos recursos de regalías. Para el caso del departamento de Boyacá, debería la nación girar cerca de 70 mil millones de pesos, tema que pues fue una de las solicitudes también puntuales del gobernador de Boyacá. Estas son las conclusiones que deja para el mandatario de los boyacenses esta primera cumbre con el presidente y todo el equipo de trabajo de Abelardo de la Espreya.
2: Creo que fue productiva la cumbre. Le planteamos al gobierno nacional que si tiene dificultades el gobierno, que recauda muchísimos más recursos, cuanto más los departamentos que tienen un recaudo muy inferior y que no ha sido aumentado en los últimos años. Por supuesto, la crisis fiscal del gobierno nacional amerita decisiones que también tendremos que tomar en los territorios y por eso, en parte, la cancelación de los conciertos estelares de gran formato del FIC. Hemos planteado varias alternativas para resolver los problemas financieros. Que el FOMPEN nos permita liberar algunos recursos para poder invertir en atender las necesidades más urgentes, sobre todo de la calamidad por lluvias, de la calamidad por el fenómeno del Niño y, por supuesto, en los departamentos afectados por el terremoto. Que frente a la dificultad de regalías que tiene congelados recursos, el 20% para todos los departamentos y en algunos casos como Boyacá, por bajo recaudo el 50%, nosotros tenemos casi 70 mil millones de pesos congelados que necesitamos disponer de ellos rápido para poder aprobar recursos que lleguen a los municipios, que se pueda con el Fondo de Ahorro de Estabilización, como ya se ha hecho en el pasado, poder disponer de esos recursos y que ojalá podamos disponer de recursos adicionales para aprobar recursos de regalías. Que los recursos de regalías se pueda pensar en un presupuesto con las condiciones actuales de precio del petróleo y de exportaciones que se están haciendo. También que planteamos la necesidad de los departamentos de contar con la posibilidad de redistribuir rentas. También el presidente ha dicho que sí, incluso mucho más allá. El presidente ha planteado que los departamentos y municipios solo tienen 2 puntos del PIB en el endeudamiento. Podría revisarse la posibilidad de que se aumente esa cifra con responsabilidad fiscal, por supuesto, pero para poder invertir en recursos, vigencias futuras excepcionales y otros caminos que me parece importante destacar: la buena voluntad del gobierno nacional. Así que aquí estamos desde Fox trabajando. Nosotros tenemos una situación fiscal estable en el departamento. No es cierto que el departamento esté quebrado. Esos son cuentos, como siempre, de la oposición, que no tiene argumentos, sino mentiras para decir. tenemos una situación fiscal. Podríamos recurrir a un endeudamiento si lo quisiésemos hacer en cualquier momento, pero lo que estamos haciendo es explorando otras alternativas como el FAER, el FOMPED, y en esta cumbre precisamente planteando otras estrategias. Sin embargo, no se descarta esa posibilidad. Y bueno, vamos a hacer un análisis con todos los gobernadores. ¿Qué más propuestas hay para aumentar recursos y poder resolver los problemas?
1: Bueno, ahí están las conclusiones del mandatario de los boyacenses, el ingeniero Carlos Andrés Amaya Rodríguez, frente a ese encuentro con el presidente Abelardo de la Estrella. Pues esperamos, por supuesto, que el clamor que han hecho los mandatarios regionales sea escuchado por parte del gobierno nacional. Lo que se busca es que los recursos de regalías lleguen a los territorios sin tanta tramitología, sin que sean castigados por el tema de recaudo, que pues obviamente hayan recursos rápidos, celeros, si se genera algún tipo de emergencia, para que lleguen a los territorios. Y bueno, esperemos, por supuesto, que este clamor, todas estas solicitudes que hicieron los mandatarios regionales, pues sean escuchados o por lo menos analizados por parte del gobierno nacional. 6:23.
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1: Lamentablemente también tenemos que iniciar esta jornada informativa con noticias tristes, lamentables para una familia boyacense. Y es que el capitán Sogamoseño fue víctima de un ataque por drones en Ocaña, el norte de Santander. El capitán Marco David Pirajón Montezuma, lamentablemente perdió la vida en un ataque, precisamente, reiteramos, en esta zona del norte de Santander. Y bueno, su familia hace algunas reflexiones. También el gobierno departamental ha lamentado profundamente la partida de este oficial. César Corredor, muy buenos días.
19: Así es, Fede y compañeros, y la gran audiencia de los 95.6. Bueno, la tarde anterior la ciudad de Sogamoso recibió con profundo dolor el cuerpo del capitán Marco David Pirajón Montezuma, quien desafortunadamente regresó a su tierra natal para su velación y honras fúnebres, luego de perder la vida durante el ataque contra el cantón militar El Trapiche en Ocaña, norte de Santander. La velación se está cumpliendo desde la tarde anterior en la funeraria Luz y Paz, en el sector del barrio Olaya Herrera, en la ciudad de Sogamoso, donde familiares, amigos, compañeros de la Primera Brigada del Ejército Nacional y también allegados acompañaron a esta familia. Este sepelio estará previsto para esta jornada en la ciudad del Sol y del Acero. El oficial falleció durante la noche del pasado viernes 4 de septiembre, cuando un enjambre de drones cargados con explosivos atacó la unidad militar, donde también se registraron ráfagas de fusil y lanzamiento de artefactos explosivos conocidos como tatucos. En el hecho también fallecieron los soldados profesionales Joel Alberto Jiménez Jaramillo y John Carlos Marrugo Manjarres, mientras varios uniformados resultaron heridos. Vamos a escuchar a continuación las declaraciones que logramos para la radio más grande de Boyacá con el padre del oficial fallecido, el señor Marcos Vinicio Pirajón, también ex militar mayor retirado del Ejército Nacional, quien pues entregó las siguientes palabras. Agradeció a la comunidad boyacense, a las fuerzas militares, especialmente al Ejército Nacional, por los mensajes de solidaridad, y de igual manera pues animó a las tropas a seguir en la búsqueda de la paz.
20: Yo estoy muy agradecido con el ejército, pues también yo fui militar, soy oficial retirado, y me dijo, pues quiso seguir mis pasos, pero gracias a Dios, le doy gracias al comandante de la brigada, al comandante del ejército, al ministro de Defensa, al mismo comandante de la brigada de Cúcuta, que llamamos una preocupación que para que mi hijo estuviera aquí en Sogamoso. O sea, considero que fue excelente el servicio para ese héroe de la patria.
21: Bueno, don Marcos, ¿cómo recuerda usted hoy en día a su hijo? Cuéntenos un poco de la ilusión que en su momento él tenía de poder portar el uniforme e integrar el Ejército Nacional.
20: Pues él primero hizo hasta un semestre de química en la Universidad de Bogotá, y después tomó la decisión de retirarse. Dijo, papá, yo quiero seguir en la fuerza. Hizo papeles en la policía, se retiró por una situación, no pasó, porque inclusive tiene un cuñado que es coronel. Dijo, no, papá, yo quiero alejar de esto, ayúdeme. Es uno como padre, a pesar de que le da ciertos consejos, ellos no reciben consejos, pero él decidió que quería ser oficial del ejército, y hicimos un esfuerzo, y lo logró, salió oficial, y después de eso es un buen trabajo. Se enroló para ser piloto. Él fue piloto de helicóptero. Pues salió para esas unidades de contraguerrilla. Él era muy entregado. Era su pasión, era su amor. La mamá también le decía, no, mi hijo, tal cosa. Pero ellos son tercos y ¿qué puede hacer uno de padre? Apoyarlo, simplemente apoyarlo. Y no me arrepiento de haberlo apoyado y dejarlo que le sirviera a la patria.
21: ¿Qué mensaje envía usted a los hombres y mujeres que se mantienen activos en la fuerza pública, especialmente el Ejército Nacional, frente a ese gran reto que tienen que afrontar en el día de hoy de brindarle la seguridad y la tranquilidad a los colombianos?
20: La verdad, como lo dije anteriormente, yo fui oficial del Ejército y sigo siendo. En mi corazón ese gran honor de haber sido, y como dice mucha gente, si volvieran a ser, volvieras a haber sido militar. Y yo toda mi solidaridad para ellos. Desafortunadamente estamos viviendo una guerra que no debería ser así. Pero esa es la guerra y desafortunadamente, valga la redundancia, hay víctimas de parte y parte. Pero yo creo que vamos a seguir adelante porque Colombia es un país muy hermoso. Lo tenemos todo. No quisiera decirlo, pero yo sé que mi hijo no se fue en vano. Él luchó por la paz, él luchó por la vida. Y como me dijo el presidente, porque gracias a Dios, a ese gran señor que me llamó y que Dios lo bendiga, él va a trabajar para que haya la paz en Colombia.
19: Bueno, pues eran las palabras que ha entregado para la radio más grande de Boyacá el señor Marcos Vinicio Pirajón. Él es padre del capitán fallecido que pues hoy en día se está velando en la ciudad de Sogamoso. Bueno, pues de igual manera el gobierno departamental que lidera el ingeniero Carlos Amaya a través de las redes sociales también ha hecho llegar un mensaje de condolencia precisamente a los familiares, amigos, allegados y compañeros del Ejército Nacional a propósito de la pérdida del señor capitán Marco David Pirajón Montezuma. De esta manera lo ha expresado a través de su portal oficial. La gobernación de Boyacá, en cabeza del gobernador Carlos Amaya, ha lamentado profundamente el fallecimiento del señor capitán Marcos David Pirajón Montezuma, destacado oficial del Ejército Nacional y orgulloso hijo de Sogamoso, quien entregó su vida al servicio de Colombia. Es una parte que entrega precisamente el gobierno seccional a propósito del fallecimiento de este boyacense, Freddy. Bueno, vale la pena destacar una de las frases que ha mencionado el padre del oficial en el marco de estas declaraciones, y es: desafortunadamente estamos en una guerra y van a haber pérdidas humanas de parte y parte. Es una realidad que hoy está viviendo el país. Y bueno, pues una noticia bien importante que se genera en el territorio boyacense. Las honras fúnebres del señor capitán se estarán realizando en el día de hoy en la ciudad de Sogamoso.
1: Lamentable esta noticia, César. Sí, estamos viviendo una guerra, y es una guerra que no es actual. Es una guerra de muchas décadas en la cual o no hay voluntad o no se ha logrado llegar a puntos de acuerdo. Y esto pues se va a continuar. Hay que decirlo tristemente, esta guerra va a continuar y va a seguir arrojando y dejando personas muertas en diferentes sectores. Entonces, pues lamentamos profundamente la partida de este boyacense. Esperamos, por supuesto, que se logre avanzar en la consolidación de la paz, pero pues obviamente la paz a través de fuertes combates, o eso pues lo que va a dejar es esto, y no sé si se logre la paz, pero pues ojalá que en algún momento este país nuestro, el cual queremos, amamos, logremos llegar a una paz ideal donde no hayan personas o víctimas a raíz de este conflicto armado. Pero bueno, hoy nuevamente toca entregar a la eternidad a un boyacense que pues brindó sus servicios al Ejército Nacional. 6:31 minutos.
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1: Vamos con noticias ahora del oriente de Boyacá, puntualmente de la capital de la provincia de Neira, y es que Garagoa implementa una estrategia de seguridad para mitigar el flagelo que viene padeciendo los ciudadanos por el aumento de hurtos a viviendas, un tema de seguridad que también preocupa a las autoridades.
5: Así es, Freddy, pues se vienen implementando estrategias de seguridad como la puesta en funcionamiento de las cámaras que se han puesto por parte de la alcaldía para mitigar este flagelo que tiene la ciudadanía frente a los hurtos que se han venido presentando en este municipio. El capitán Gerson Arley Jiménez, comandante de la policía de Garagoa, pues se refiere a este tema.
4: Haciendo utilización de las herramientas tecnológicas, como son las cámaras de seguridad y de control con las que cuenta la alcaldía municipal, se dispone de un personal para hacer monitoreo diario y en la noche de los diferentes sectores que tiene el municipio, con el fin de evidenciar de sobre tiempo y sobre manera lo que son conductas que vulneran tanto la seguridad como la seguridad ciudadana. Asimismo, estos videos y esas grabaciones también nos sirven como soporte y evidencia material y evidencia física para posibles investigaciones que se adelanten y las que ya se adelantan en este momento en materia penal por los hurtos ya acaecidos. Invitamos a que confíen más en nosotros y que nos aporten su información de manera puntual. Se hacen estrategias nuevas para reforzar la seguridad con más pie de fuerza y con estrategias que de verdad apunten a mitigar y evitar que se vuelvan a presentar esas situaciones que vulneran la seguridad de nuestro bello municipio.
5: Escuchamos al capitán Gerson Arley Jiménez, de la comandante de la policía de Garagoa, quien se refería precisamente a ese flagelo que están viviendo los habitantes del municipio de Garagoa frente a los hurtos que se han venido presentando en los últimos días.
1: Bueno, tema que empieza a preocupar, el tema de hurtos es un tema en el cual pues o han llegado delincuentes a hacer de las suyas, entran, delinquen y se van, que es un tema que preocupa a las autoridades porque pues no mantienen en el territorio. Y adicional a ello, pues recordemos que el tema de seguridad es un tema de todos. No hay que dar ese factor de oportunidad, como lo denomina la policía, para evitar que estos delincuentes pues hagan de las suyas. 6:33 a.m. Vamos a continuar con un tema en el cual pues hemos venido insistiendo, y el tema de emergencias. Lamentablemente las nuevas condiciones climáticas, Andrés, se vienen empeorando en diferentes zonas del departamento de Boyacá. Una de ellas es el occidente de Boyacá. Cientos de peces murieron como consecuencia de la fuerte sequía que afecta el sector de la Laguna del Ocho, allí en jurisdicción del municipio de Otancha.
3: Sí, Freddy, pues ya circula un video en redes sociales donde desafortunadamente por la sequía, esta es prácticamente la segunda laguna que abastece del recurso hídrico al municipio de Otanche y bueno, también a varios municipios o allí al occidente del departamento de Boyacá. Pues se secó completamente esta laguna y esto ha generado preocupación y sobre todo pues la afectación a cientos de peces allí en el occidente del departamento. Y también en este momento presenta una sequía la laguna Leticia. Esta laguna es la más importante en temas de abastecimiento de agua para el municipio de Otanche, donde los organismos de socorro pues han tenido que restablecer y bueno, pues de cierta manera generar un desabastecimiento, un control de agua para los habitantes de esta región. Preocupante la situación que ya se comienza a ver en temas también de la llegada del fenómeno del Niño. Pues escuchamos.

0: aparte de las afectaciones que evidenciamos en diferentes acuíferos, reservas de agua, como es la Laguna del Ocho, la Laguna Leticia, también se presenta sequía o desabastecimiento total. Entonces esto ha llevado a racionamientos, a tener cuidado en el agua en el municipio de Otanche, no solamente en el casco urbano, sino también en las veredas. Tenemos aproximadamente entre 10 y 12 veredas que sufren por el desabastecimiento de la situación. Cada día se pone un poquito más difícil con el tema de la presencia del fenómeno del Niño.
1: En estos afluentes hídricos, pues preservaba también el tema de peces y demás, señor comandante.
0: Sí, señor, claro, eso es no cultivados normalmente por el ser humano, sino pues los que se crían de manera natural. Estos animalitos pues han sido afectados, todos los que habitan alrededor de la laguna y dentro de la misma. La principal es la Laguna Leticia, presenta desabastecimiento. No le puedo dar el porcentaje total de cuánto viene disminuyendo el acuífero de la Laguna de Leticia.
1: En este momento, sargento, ¿el tema de las lluvias también se ha disminuido?
0: Efectivamente, la lluvia se presenta muy de vez en cuando, pero son leves, ¿sí? Son algo pasajeras, no dan un nacimiento. Si las chorros o quebradas alcancen a crecer o a humedecer, no alcanza a las lluvias a hacer esta causa.
1: ¿El tema de incendios forestales ha aumentado allí en la región?
0: Claro que sí, tenemos un aumento de quemas no controladas o aparentemente, según nuestros campesinos, pues quemas controladas, las cuales pues siguen siendo incendios y de las cuales está prohibida totalmente esta actividad de quemas. Ninguna normativa o ninguna cosa que vayan a hacer nuestros campesinos justifica la quema de un metro cuadrado de tierra en esta temporada, ni en ninguna temporada.
1: Pues esa es la situación que se viene registrando ahí en el occidente del departamento de Boyacá con respecto al tema también de la llegada del fenómeno del Niño y también la sequía, Freddy, que a propósito del occidente de Boyacá pues hay un incendio forestal.
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3: Así es, Andrés, lamentablemente pues ya los efectos del Niño, de este fenómeno del Niño, pues empiezan a dar evidencias. Ya citábamos lo del occidente, el municipio de Otanche, de desabastecimiento y algunos focos de incendio, pero también en San Miguel de Sema se viene registrando una situación también muy compleja que en este momento pues se tiene en alerta y están articulados en la administración municipal con varios organismos de socorro.
1: A esta hora saludamos al alcalde del municipio de San Miguel de Sema, él es Mario José Ávila Furque. Señor alcalde, bienvenido a Boyacá Noticias, buenos días. ¿Cuál es el panorama de este incendio forestal que ya afecta pues a los habitantes de la región? Bueno, ya vamos a tener contacto con el mandatario del municipio de San Miguel de Sema. Este incendio forestal, Freddy, compañero, se registra desde el día anterior en una zona rural del municipio, allí en el occidente del departamento. Están atendiendo en este momento el cuerpo de bomberos del municipio de Simijaca. Vamos a saludar al señor alcalde Mario José Ávila. Buenos días, bienvenido a Boyacá Noticias. Señor alcalde, buenos días. Bueno, contamos que este incendio forestal, como lo veníamos contando, está atendiendo el cuerpo de bomberos del municipio de Simijaca. Ahora sí, señor alcalde, buenos días. Bueno, pues esta es la situación que se viene presentando allí en esta localidad. Vamos a seguir indagando. También recordemos que estaba atendiendo el cuerpo de bomberos de Simijaca. Ya quedaron de atendernos hace un momento. Pues nos contaban extra micrófono que apenas estaban llegando, estuvieron trabajando hasta altas horas de la noche en este incendio forestal y al parecer tuvieron que evacuar una vivienda. De igual forma también se acerca este incendio a una escuela de zona rural donde pues estarían entonces también afectando el proceso académico de los estudiantes allí de esta región. Pues,
4: aló.
1: Ahora sí, señor alcalde, buenos días.
4: Aló.
1: ¿Nos escucha, señor alcalde? Buenos días.

0: Aló.
1: En esta comunicación con el alcalde del municipio de San Miguel de Sema, realmente pues cuando se generan estos incendios forestales, y bueno, pues también hay que decirlo, la señal últimamente ha estado molestando en diferentes zonas de nuestro departamento. Es importante indicar que pues allí afortunadamente tienen convenio con el cuerpo de bomberos del municipio de Simijaca, tienen en cuenta la cercanía que tiene ese municipio allí con este municipio del departamento de Cundinamarca. Señor alcalde, con los buenos días, sé que ha sido muy difícil la comunicación en ese sentido. ¿Qué podemos dar de reporte frente a esta emergencia que pues en este momento vive su territorio?
0: Bueno, muy buenos días a todos, buenos días a todas las personas y a la mesa de trabajo. Pues el día de ayer se presentó un incendio en el municipio de San Miguel de Sema, en el cual pues afectó más o menos 6 hectáreas de bosque, de pino sobre todo. Hasta esta madrugada, más o menos sobre las 2 de la mañana, junto con los bomberos de Simijaca, logramos pues ya controlar el fuego. Todavía pues falta terminar de extinguirlo, pues ya hoy se retomarán nuevamente labores. Y pues es una situación pues lamentable, a pesar de que pues se ha hecho campañas, inclusive en el municipio declaramos la alerta amarilla, teniendo en cuenta pues la situación del fenómeno del Niño, inclusive con tema de abastecimiento, pero pues en ese momento inclusive nos encontramos en investigación. Por algunos, digamos, reportes de la comunidad, pues nos manifiestan que este incendio fue provocado por una persona. Ya tenemos pues obviamente algunos datos y pues vamos a hacer la investigación, porque pues es preocupante pues la situación, más teniendo en cuenta todas las advertencias que se está haciendo y la situación que está pasando no solamente en el municipio, sino a nivel nacional.
2: Señor alcalde, ¿nos recuerda en qué lugar se registró este incendio y si tuvieron que evacuar algunas comunidades?
0: El incendio se registró más o menos sobre las 5 de la tarde, tuvimos reporte. Fue una situación, pues como lo comentaba, bastante compleja. Como lo pueden ver inclusive en algunas fotografías de varios de nuestros residentes, fue llamas que alcanzaron alrededor inclusive de los 10 metros, y más teniendo en cuenta que se trató sobre una plantación de pino. Entonces fue algo pues bastante difícil. La comunidad nos ayudó. Quiero pues aprovechar para agradecer a toda la comunidad que estuvo pendiente, a la Policía Nacional, al Cuerpo de Bomberos de Simijaca, que como lo manifesté, sobre las 2 de la mañana pues logramos controlarlo. Sin embargo, pues sigue en observación pues con el fin de que no se reactive, y pues obviamente prevenir focos.
1: ¿Hay comunidad, hay de pronto viviendas en el sector donde se está presentando la conflagración?
0: Sí, señor, tenemos más aproximadamente 2 viviendas que estaban pues bastante cerca donde se inició pues obviamente el incendio. Sin embargo, junto con la policía estuvimos haciendo monitoreo pues constante, pues precisamente para salvaguardar, y pues obviamente se emitió una alerta de evacuación mientras se hacía por lo menos el control del incendio. Ya en horas de la mañana nuevamente se está haciendo pues la revisión de cómo, digamos, si se está presentando alguna reactivación, pero ya según lo que me comentan, hay algunos focos pequeños, hay humo, pero no se presenta todavía, o sea, o no hay ningún incendio. Entonces, en eso, algo que hemos estado trabajando, y sobre todo, pues, lo buscamos salvaguardar, pues, la vida de las personas que se encuentran cerca.
2: Nos hablaban, señor alcalde, hace unos instantes en la comunicación que tuvimos con el Cuerpo de Bomberos de Simijaca, de una escuela. ¿En qué lugar está pues esta escuela ubicada, y si de pronto se busca tomar esa decisión para restringir por lo menos el día de hoy que los estudiantes o los niños no vayan a sus actividades académicas?
0: Aló, aló.
2: Señor alcalde, ¿nos escucha por ahí? Bueno, parece que se fue la comunicación, Fred.
1: Entonces, el incendio fue reportado sobre las 5 de la tarde del día de ayer, hacia las 2 de la mañana ya pues está algo controlado. Se sigue haciendo labores para tratar de liquidar esta conflagración. 2 viviendas afectadas. El Cuerpo de Bomberos de Simijaca nos ha indicado que una escuela allí en el sector pues también se encuentra de pronto en riesgo, y por ello pues seguramente se tendrán que tomar medidas para que hoy pues no hayan actividades académicas. Importante indicar que que pues lo que acaba de mencionar el alcalde, que es objeto de investigación, al parecer esta conflagración fue provocada. Esperamos, por supuesto, y reiteramos acá, hacemos un llamado muy, llamémoslo así, urgente y pertinente a las autoridades para determinar y judicializar con todo el rigor que exista a estas personas que provocan estas conflagraciones. No se puede permitir que por alguna actividad agrícola, por ampliar su frontera agrícola o ganadera, se adelante este tipo de actividades, o tal vez personas que no son personas que, para mi concepto, son desequilibradas mentalmente, adelanten estas situaciones de provocar incendios y que afecten a la comunidad y al medio ambiente.
2: 6 hectáreas de vegetación nativa de bosque, nos ha informado, aproximadamente se han quemado ayer en el municipio de San Miguel de Sema, un incendio forestal que, pues, como lo decía el alcalde, trabajaron hasta altas horas de la noche, sobre todo el cuerpo de bomberos del municipio de Simijaca y también la misma comunidad del sector. Quedaremos muy atentos de esta situación que ya, pues, afecta las hectáreas de vegetación nativa en nuestro departamento, Freddy.
1: 6:46 a.m.
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1: Seis de la mañana, 6:47 a.m. Continuamos en Boyacá Noticias, cambiamos de tema, vamos a hablar de nuestras comunidades. Con una inversión de 300 millones de pesos, el municipio de Sora, acá en el centro del departamento de Boyacá, avanza en la construcción de 2 placahuellas en las veredas Casablanca y Quebrada Honda. Alejandra Ramírez.
6: Sora avanza en el mejoramiento de sus vías rurales con inversión de 300 millones. Estos trabajos cuentan con el apoyo de la Gobernación de Boyacá a través de convites comunales y la participación de las Juntas de Acción Comunal y la comunidad. Las obras buscan mejorar movilidad de las familias campesinas y fortalecer actividades como la agricultura y el turismo rural. Escuchemos a la comunidad que se beneficia de estas placahuellas.
7: Nos mejora muchísimo porque cuando llueve podemos pasar. Los carros, las motos, todo podemos pasar porque no patinan, sino que es que esto era un barrio, el espoquín hacía agostura, se cerraban los carros, quedaban acá, era terrible. Y no, pues bacano que el gobernador y todos los de la Junta, todos los que nos colaboraron y financiaron para esto, los concejales y el señor alcalde, gracias por esta obra. Le agradecemos y estamos muy contentos por habernos dado este placahuelle acá, porque nos beneficia para muchos, para todo, para nuestros cultivos, para todo.
8: Aquí agradeciéndole por esta placahuelle que nos han colaborado, como nos colaboró nuestro gobernador Carlos Amaya, a nuestro diputado Jonales López, también al senador John Amaya, a nuestro alcalde y a toda la comunidad que nos está colaborando y demás.
6: La administración municipal destacó que estos proyectos son resultados del trabajo conjunto entre las autoridades y la comunidad para mejorar las condiciones de las vías rurales.
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1: 6:49 a.m. Vamos ahora con noticias muy importantes para Paipa, y es que allí avanzan el convenio entre Usochicamocha y la administración municipal, que busca la intervención de más de 20 kilómetros de canales y quebradas en sectores urbanos y rurales de la ciudad, con una inversión muy importante, César.
9: Bien, así es, Freddy, compañeros. La Alcaldía Municipal de Paipa y Usochicamocha suscribieron un convenio interinstitucional para adelantar labores de limpieza y mantenimiento de fuentes hídricas en diferentes sectores urbanos y rurales del municipio. Esto con el propósito de mejorar las condiciones de los cauces y también contribuir a la reducción del riesgo de inundaciones. Esto, pues, cuando ya se presente lluvias en el territorio boyacense, especialmente en esta zona de la provincia de Tundama. Inicialmente pues se había confirmado de 10 kilómetros, al final el propio gerente de Uso Chicamocha ha confirmado en total 20 kilómetros, 58 metros lineales, mediante la remoción mecánica de residuos vegetales y la reconformación de la sección hidráulica de los cauces y canales. Estos trabajos se realizan en la quebrada del Rosal con 1.138 metros lineales, la quebrada El Valencí con 666 metros lineales, los canales de la vereda Romita con 7.940 metros y los canales de la vereda Pantano de Vargas, sector de parcelación, y la vereda Varguitas con 10.314 metros lineales. Esto nos reiteró el gerente de Uso Chicamocha, el ingeniero Robinson Larrota, a propósito entonces de la ampliación de este convenio que estará impactando entonces áreas urbanas y rurales de la capital turística de Boyacá.
10: Comentarles que entre la alcaldía de Paipa y Uso Chicamocha se viene realizando un convenio interadministrativo con el cual pretendemos hacer la limpieza de canales y fuentes hídricas de las veredas de Romita y aledaños, donde tenemos la estación de bombeo La Holanda, y del pantano de Vargas, donde pues también tenemos sectores del Rincón de Vargas y de la parcelación Varguitas. Decirles que este convenio pues tiene como objetivo mejorar las condiciones de los cauces y contribuir a la reducción del riesgo de inundación. Las obras ya se encuentran en desarrollo, ya tenemos maquinaria en el pantano de Vargas trabajando, y pues la idea es que en el transcurso del año se terminen estas limpiezas. Son más de 20.000 metros lineales de limpieza, donde pues hay que hacer remoción mecánica de todos estos residuos vegetales y la reconformación de la sección hidráulica, es decir, el talud. Decirles que incluimos ahí también la quebrada del Rosal, la quebrada del Valencí y, como le dije anteriormente, todas las zonas aledañas a Romita y al pantano de Vargas. Estas obras se hacen después de un diagnóstico que hizo la alcaldía municipal y donde, pues, mirando los presupuestos y por aprobación de la junta directiva, pues, y con el visto bueno de los delegados de estas unidades, se llegó a la firma de este convenio. Ya estamos en ejecución y simplemente pedimos el favor a todos los usuarios, a todas las personas que colindan con estos canales, de permitir el paso de estas máquinas para hacer una limpieza rápida. No se va a profundizar, solo limpieza, y de esta manera tener nuestros canales adecuados.
9: Bueno, ahí escuchábamos al ingeniero Robinson Larrota, gerente de Uso Chicamocha. También ha dicho que este convenio contempla además un valor total estimado de 61.769.000 pesos destinado a las diferentes actividades de limpieza, mantenimiento de los cuerpos hídricos incluidos en este acuerdo. Hay que decir que la operatividad, la labor operativa de este convenio lo estará ejecutando precisamente Uso Chicamocha con sus diferentes máquinas, sus diferentes equipos, y también de igual manera la administración local pues ha aportado un presupuesto importante para la ejecución de este proyecto, que lo que hace es limpiar especialmente las fuentes que atraviesan el municipio de Paipa.
1: Gracias, César. 6:53 minutos. Vamos a continuar ahora hablando de nuestros municipios, que también tienen que ver con el saneamiento básico, y es que la alcaldía de Tota puso en funcionamiento la planta de tratamiento de agua potable de la vereda El Tobal, un proyecto que permitirá optimizar el recurso hídrico y contribuir al bienestar de varias familias campesinas. Carlos.
11: Así es, Freddy. Pues alrededor de 300 millones de pesos se han invertido para la optimización de este acueducto, teniendo excelentes resultados en lo que tiene que ver con laboratorio de este acueducto. Tienen agua potable para las familias que utilizan este acueducto. Escuchemos a Elizabeth Riaño, quien es la alcaldesa de este municipio.
12: Queremos darle la gran noticia a ustedes, querida comunidad, que hacemos entrega oficial de la optimización de esta planta, la cual tuvo una inversión aproximada de 300 millones de pesos. Hoy quiero hacer un reconocimiento bien especial al compromiso que ha tenido particularmente nuestro querido fontanero. Hoy desde la administración municipal esperamos que esta optimización genere calidad de vida en nuestros hogares totenses, en nuestra niñez, en nuestros adultos mayores, en nuestra escuela, en todos los niños que también reciben el servicio de este acueducto aquí de la vereda de Ranchería y la vereda del Tobal. También hacemos un llamado a nuestra querida comunidad para que podamos subsanar todos aquellos pendientes que se tienen con la Junta, los deudores, que a este momento, pues, según lo que nos manifestaban, ellos pues deben un recurso importante que debemos ser claros que eso es lo que sostiene esta planta. Hoy Tota, y particularmente pues esta vereda, cuenta con el gran beneficio de tener una planta de tratamiento y además de poder hoy consumir agua potable. Contamos con la fortuna de que en las pruebas que se hicieron en el laboratorio tenemos IRCA cero, una planta optimizada, que ya es de el mantenimiento y la permanencia en el tiempo depende de ustedes, por supuesto, de la comunidad. Se entrega una planta en muy buenas condiciones, la presentación y demás, el laboratorio, como lo verán en las diferentes evidencias que se han tomado, de verdad que nos sentimos muy satisfechos, muy contentos del trabajo realizado y esperamos que nuestra comunidad pues haga buen uso de ellos.
11: Pues esta es una importante noticia para los usuarios del acueducto del Tobal allí en el municipio de Tota, una inversión que ha hecho la alcaldía municipal.

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2: Seis de la mañana, 57 minutos. Continuamos en Boyacá Noticias. Vamos ahora a hablar de salud. Y es que por primera vez el Hospital Regional de Chiquinquirá reporta una sobreocupación de más del 400%, situación que pues generó una alerta roja y afectó especialmente la prestación de servicios de urgencias, situación que empieza a preocupar porque hay una situación de incertidumbre, de zozobra con respecto a la atención en las EPS, citas que se están trasladando a un mes, mes y medio, citas que tal vez no son atendidas las necesidades de los usuarios, y que lo que tiene que hacer la gente para medianamente recibir un servicio de salud es ingresar por urgencias a las empresas sociales del Estado. Situación que en este momento pues tiene al Hospital Regional de Chiquinquirá también en una situación muy compleja, Andrés.
3: Sí, Freddy, pues como usted lo referencia, alerta roja por sobreocupación en el Hospital Regional de Chiquinquirá. Esta es la primera vez que logra esta capacidad y genera pues esa alerta, sobre todo porque también los demás hospitales están presentando esta sobreocupación, inclusive el Hospital San Rafael de la ciudad de Tunja. Pues esta sobreocupación es específicamente en el tema de urgencias, una situación que puede generar mayores tiempos de espera y afectación oportuna a la atención. De igual forma, también se recomienda a los usuarios utilizar el servicio de una manera adecuada. Preocupante situación que nos comenta a esta hora de la mañana Juliana Cortázar, ella es la gerente del Hospital de Chiquinquirá.
4: Pero me permito dar la pésima noticia. El Hospital Regional de Chiquinquirá se encuentra con una sobreocupación que supera el 400%. En la historia del hospital nunca habíamos tenido esta cifra. Realmente es una situación muy alarmante y muy preocupante para la parte científica y administrativa de nuestra entidad. Nos estamos preparando, tenemos toda la capacidad técnico-científica, pero sin embargo entenderán ustedes que no es nada fácil llegar a este tope que en la historia de nuestra entidad se había llegado.
5: Esto, ¿qué afectaciones trae específicamente para el usuario y para qué servicios?
4: Bueno, básicamente es ese servicio de urgencias, el que se encuentra con esta sobreocupación. Obviamente muchos otros servicios que se derivan del servicio de urgencias pues también se congestionan. Por supuesto, el tiempo de la atención de los servicios, sobre todo del tiempo de atención para los TRIAS, la clasificación 4 y 5, obviamente va a ser mucho mayor, ya que son patologías que pueden haber sido tratadas en su servicio de consulta externa. Le estamos dando prioridad a los TRIAS 1, 2 y 3. Pero por supuesto no es de desconocer que hay una gran congestión en el hospital, una gran cantidad de pacientes, una gran cantidad de familiares, y es una situación que es evidente.
5: ¿Esto se debe a qué, doctora Juliana? ¿Puede ser que la gente no utilice de una manera adecuada el servicio de urgencias?
4: Bueno, creo que esto se puede deber a muchísimos factores, entre ellos es la falta de atención oportuna por parte de las EPS hacia sus pacientes. Muchos pacientes que llevan semanas esperando la atención son pacientes que son pacientes crónicos, que se complican, son pacientes que llegan hipertensos, hipotiroideos, diabéticos, que no fueron tratados, que no obtuvieron su medicamento de manera oportuna, y cuando ya llegan al hospital, pues llegan por supuesto con bastantes complicaciones, ya llegan con sus patologías de base muy avanzadas. Esa es una de las razones. Por supuesto, pues también del fin de semana también se ha generado bastante trauma, bastante accidente de tránsito y demás. Pero pues realmente tenemos patologías de toda índole que nos están ahí congestionando el servicio de urgencias, y que aprovechamos este espacio para hacer un llamado a la comunidad hoy más que nunca. Por favor, hagan un uso de este servicio racional, hagan un servicio óptimo, solamente, exclusivamente cuando lo requieran. También tenemos muchas personas que están yendo por patologías que pudieron haberse tratado o que todavía pueden ser tratadas en el servicio de consulta externa. Hagan un uso racional del servicio de urgencias, por favor.
5: Doctora Juliana, esto también es una situación que complica el sistema de salud en el sentido de que también vemos sobreocupación en el Hospital San Rafael y otros centros asistenciales.
4: Sí, claro que sí. Digamos que una cosa lleva a la otra. Nosotros no tenemos en este momento entidades a donde remitir. Adicionalmente, nosotros y muchas entidades del país le tienen cerrados servicios, por ejemplo, a CoSalud y a Proteger. Eso también complica aún más la situación. Esto obedece a muchos factores, pero creo que también uno de ellos puede ser la falta de atención de estas EPS para con sus pacientes.
3: Pues preocupante el llamado que hace aquí la gerente del Hospital Regional de Chiquinquirá. En este momento, entonces, sobreocupación de más del 400%. Esto quiere decir que el tema de urgencias pues está afectado notablemente en el occidente del departamento, eso por un lado. Y por el otro lado es que no tiene dónde remitir los pacientes. ¿Por qué? Porque el Hospital San Rafael de la Ciudad de Tunja también en este momento se encuentra en sobreocupación y demás centros asistenciales. Entonces, definitivamente, pues es preocupante la situación en temas de salud que se viene registrando actualmente. Inclusive lo decía la gerente, el fin de semana se registraron algunos accidentes. Esto también ocasionó pues mayor atención. Y otro de estos factores que hablábamos en Boyacá Noticias, Freddy, es el tema de los usuarios de las EPS que ya no tienen o no están contando con el servicio. Se cancelaron algunos servicios de algunas EPS, tanto aquí en el hospital como en otros centros asistenciales, y esto pues también ha ocasionado la afectación a la atención a usuarios. Definitivamente preocupante la situación.
2: Sí, claro, es preocupante y no es el único hospital que está enfrentando esta sobreocupación. El Hospital Universitario San Rafael también se ha recibido reportes del Hospital Regional de Duitama, de Regional de Sogamoso, situación que, reitero, preocupa. Lo más que preocupa, valga la redundancia, es que todavía no hay un pronunciamiento propio y rápido por parte del Ministerio de Salud y la Superintendencia de Salud. Ahora los usuarios, reitero, están asumiendo unas posiciones de buscar estos servicios allí, porque si usted va a pedir una cita en una EPS, usted le están dando casi para el mes, y pues allí la atención es los tiempos establecidos, 20 minutos por paciente, y dan algunos medicamentos y bueno, y van a hacer la vuelta al dispensador de medicamentos y bueno, pues no hay medicamentos, entonces la gente pues ya está totalmente desesperada. Entonces prefiere recibir un servicio por urgencias que les den algo para superar esa situación de salud, y bueno, eso es lo que lleva a esta sobreocupación que hoy pues registran los centros asistenciales. 7:04.
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2: Siete, cuatro minutos, vamos con el tema del día. Carlos, dirán muchas personas, ¿por qué están escogiendo preguntas relacionadas con la misma situación? Y es que pues el fenómeno del niño es una situación que hoy nos preocupa no únicamente a los boyacenses, sino a todos los colombianos. Y bueno, pues obviamente en ese ánimo de proteger nuestro medio ambiente, esta casa común, usted ha hecho una pregunta.
6: Así es, Freddy. A propósito de que hoy, lunes 7 de septiembre, se celebra el Día Internacional del Aire Limpio, del Medio Ambiente Sano, pues también hicimos esta pregunta a la ciudadanía. ¿Qué acciones realizamos desde casa por el medio ambiente? ¿Reciclar, ahorrar agua, apagar la luz? Otra opción. ¿Qué acción usted puede realizar desde casa? Esto le preguntamos a la ciudadanía.
7: Reciclamos seleccionando plástico, cartón y botella. Ahorramos luz, economizamos el gas y ya.
8: Bueno, nosotros desde casa ayudamos al medio ambiente reciclando pues las botellas, las cubetas de los huevos, todo el cartón, y ahorramos agua, ahorramos luz, separamos las basuras y así.
9: Reciclamos lo que es archivo, revista, periódico, y también botellas de plástico y de vidrio. También ahorramos luz, tratando de apagar las luces que no utilizamos en la casa, si no es necesario prender la luz para hacer alguna acción, no lo hacemos. Y pues también ahorramos el agua de la lavadora para utilizarla en el baño o en otros quehaceres que se pueda utilizar.
6: Es lo que nos decía la ciudadanía frente al tema del día. ¿Qué acciones realizamos desde casa por el medio ambiente? Don Andrés Pagua, ¿qué acciones realiza por el medio ambiente? ¿Reciclar, ahorrar agua, apagar la luz? ¿Cuál otra?
3: El tema de la energía, he sido más cuidadoso y consciente con el tema de la energía, sobre todo, pues digamos, en horas de la noche, ¿no? Es cuando uno tenía por mal costumbre
6: prender todas las luces,
3: dejar las luces de toda la habitación encendida. Entonces yo creo que ya somos más conscientes y uno la deja solo exclusivamente donde uno está. Y otro de los temas también, el tema de reciclaje, he sido juicioso con ello allá en mi municipio.
6: ¿La separación en la fuente?
3: Sí, señor. Y los días viernes se saca las basuras aparte y el tema del reciclaje aparte. Entonces yo creo que ahí es uno va contribuyendo desde su casita.
6: Don César, ¿qué acciones usted realiza desde la casa para el medio ambiente, en pro del medio ambiente?
10: Bueno, Carlos, una muy frecuente es la de desconectar precisamente todos los elementos electrónicos mientras se descansa, especialmente los que tenemos ahí a la mano. Y bueno, también el tema de la, digamos, ahorro de agua en las diferentes actividades cotidianas, lavar la loza, evitar lavar el carro. Cuando tengamos la oportunidad de ahorrar, así sea por un segundo agua, estaremos aportando ahí con conciencia ambiental.
6: Don Fermín Montoya, reciclar, ahorrar agua, apagar la luz, ¿cuál otra?
11: Todas las anteriores, buenos días, todas las anteriores y mucho más, todo lo que sea en beneficio del planeta. La situación no es que nos va a llegar, ya llegó, ya se está sintiendo demasiado, la sequía, la escasez de agua en muchas partes, ya se conoce la cantidad de municipios que tienen riesgo de desabastecimiento, los incendios forestales, hay que hacer todas esas y mucho más, cualquier cosa que pueda hacer, cualquier gotica va a ser importante en el ahorro del agua y evitar que los daños sean peores.
6: Don Freddy González, ¿qué acciones realiza en casa?
2: Pues me sumo a Fermín, pero hace mucho tiempo nosotros, como esposa trabajando en una empresa de servicios públicos hace mucho tiempo, siempre hemos reciclado. Lo que me molesta es que a veces me toca buscar al reciclador, me toca ir a una fundación a dejar el reciclaje y eso pues obviamente es molesto, pero pues aquí el tema de reciclaje pues ha sido una de mis banderas. Y bueno, apagar las luces sí he tenido dificultades con mis hijos porque ellos van pasando y van prendiendo y yo voy detrás, voy apagando. Pero bueno, ahí vamos, esa es sumarnos en ese sentido empezar a ahorrar agua, creo que es fundamental, y más en este tiempo de sequía, este fenómeno del Niño, donde pues si bien Tunja se han indicado no podría sufrir desabastecimiento de agua por lo menos hasta diciembre, pues eso no indica que tengamos que desperdiciar el agua aquí en la capital de los boyacenses.
6: Pues ustedes pueden participar a través de nuestras redes sociales, a través de Instagram, Boyacá Noticias, a través de Facebook, Boyacá 95.6 FM, nos pueden enviar también y aportar en el tema del día. Este lunes se celebra el Día Internacional del Aire Limpio y un Medio Ambiente Sano.

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2: Siete, 10 minutos, llegan invitados a la mesa de trabajo de la radio más grande del departamento de Boyacá. Nos acompaña a esta hora el maestro Camilo Tibaduiz, asesor de despacho en temas culturales. También, pues, obviamente, él maneja también temas de la Casa de Boyacá en Bogotá. Pues, maestro Camilo, bienvenido a la radio más grande de Boyacá. Usted hace poco tomó posesión precisamente de este cargo y, bueno, pues, asume unas grandes retos y responsabilidades frente al tema cultural. Pues, iniciemos, primero, saludarlo, felicitarlo por este nuevo reto que asume. Y, bueno, hablemos de varias actividades. Una de ellas que ha hecho mucho eco en estos días anteriores, pues fue el pronunciamiento que ha hecho el señor gobernador frente a algunos temas del FIC, Festival Internacional de la Cultura, que pues no va a tener de pronto esos artistas estelares, esas dinámicas que veníamos años atrás, pero que pues se va a mantener este festival en honor a nuestros campesinos. Buenos días.
3: Claro, muy buenos días para todos, muy buenos días para la mesa principal, para nuestro 95.6, que siempre ustedes en sintonía con nuestra tierra. Muy feliz de esto que pasó desde el primero, porque el primero fue cuando recibo mi posesión en manos del señor gobernador. Obviamente ya llevamos trabajando por la cultura, por las bandas, por las convocatorias hace años, pero en esta oportunidad la confianza del Inge Carlos Amaya es la que va a salir a relucir. Hablando del FIC, ojo, porque mucha gente dijo que el FIC, el Festival Internacional de la Cultura Campesina, ya no iba, ¿cierto? La oposición de hecho dijo, no, mire, entonces ¿qué van a hacer con la plata? No, al contrario, no va. El estadio, ¿cierto? Que eran 4 días, que era un jurgo de plata, casi 10 mil millones de pesos los 4 días. Eso es lo que queda en stand-by, ahí quietico, porque puede ser que el otro año, de acuerdo a la dinámica cultural, social, ambiental, cambie un poco, pero este año vuelve con más fuerza, como todos los años, las áreas artísticas, narración oral, teatro, literatura, música en el San Ignacio, que fue donde nació la Semana de la Cultura, ¿hace cuántos años ya? 53 años, ¿cierto? Entonces, todas las áreas artísticas las vamos a encontrar de nuevo el teatro de calle, vamos a encontrar el teatro de sala en el Teatro Mayor Bicentenario, los conciertos en el San Ignacio, en nuestro hermoso Boyaquirá, también las universidades. ¿Sí vieron el auditorio de la UPTC, el Goranchacha? Ese auditorio también va a recibir la Semana de la Música, que es en asocio articuladamente con la licenciatura en música de la UPTC. O sea, el festival sigue avanti, el festival sigue existiendo, vamos a tener concierto inaugural el 2 de octubre en homenaje a la boyacensidad, donde va a estar ministros, gobernador, secretarios de despacho, todo el mundo. Entonces el festival está más vivo que nunca.
2: Bueno, muy bien, entonces esa aclaración para que lo tengamos presente, va a ser un Festival Internacional de la Cultura con líneas musicales, teatrales, culturales de diferente tipo. ¿Va a haber descentralización, se lo pregunto?
3: También en Duitama, en Teatro Gamoso, que es tan bonito, en Sogamoso. También, obviamente, vamos a tener en el marco del festival, vamos a tener, ya como hace varios años, nuestro concurso nacional de bandas, patrimonio inmaterial de la nación. O sea, vamos a seguir igual.
2: Se integra,
3: sí, señor. Y además vamos a tener la feria más hermosa del mundo. Cosecharte, que ustedes saben que ahí es donde se unen los colegios, las familias, los vecinos, los allegados, llegan ahí a cosecharte al lote contiguo al estadio.
4: Maestro Camilo, muy buenos días, deseándole muchos éxitos, sabemos de sus aptitudes, de su cariño, del amor por la cultura. Y bueno, Freddy, a propósito del Festival Internacional de la Cultura, pues de la cultura campesina, cuando se produce este anuncio, las personas que han presentado propuestas, especialmente a las convocatorias, como que dijeron, ups, ahí qué va a pasar con estos procesos, con estas propuestas que presentamos en las diferentes líneas. Y bueno, hacia el mediodía, Freddy, tendremos ahí algún cubrimiento que realicé en el día anterior en la ciudad de Duitama, porque he visto, por lo menos en este sector de Boyacá, la gente muy animada en el tema del FIC al barrio. Entonces, pues para destacar estas dos convocatorias, digamos, si se presenta alguna novedad al respecto, y esta segunda, la de FIC al barrio, ¿cómo les ha ido?
3: El FIC al barrio, tenemos muy buenas propuestas. Esta se cierra el 12 de septiembre, o sea, ya ya en pocos días.
4: Para que ampliaron, ¿no?
3: Se amplió precisamente. Ya hay unos barrios muy juiciosos, que de hecho ya vi por ahí videitos que ya están sembrando sus árboles a propósito de que estaban hablando del ambiente. Mire que eso es una de las buenas acciones que se pueden hacer colectivamente, ¿no? Están sembrando sus árboles, están arreglando sus calles, colgando el festón, pintando las fachadas. Esa es una. Y el Figal Barrio va a continuar, por eso se le da la prioridad a la ampliación del plazo. También los artistas boyacenses residentes en Boyacá, porque hay muchos que no nacen en Boyacá, pero se vienen a vivir a nuestras tierritas, también participaron. También esa convocatoria ya sale resultados el día de hoy. Los coordinadores de área del FIC ya están muy juiciosos cuadrando la programación, porque parece que dentro de muy pocos días ya tenemos programación con lugares, horarios. La programación va a ser por días, no por áreas, es que a veces cuando es por áreas, música. Entonces usted, es más de venga, ¿qué hay hoy? ¿Cierto? Venga, voy, ¿hoy qué hay? ¿Cierto? Hoy lunes. Ay, mire, hay teatro, hay un concierto. Cuando se saca por áreas, se confunde un poquito, que va a ser lo innovador de este año. También va a salir en digital para no imprimir papel. Está la posibilidad grandota de que no va a salir afiche físico, precisamente por cuidar nuestro ambiente. Pero yo sí creo que el festival vuelve con esa fuerza que siempre ha pasado, sino que con el estadio pues a veces se le da mayor relevancia a las 30.000, 35.000 personas. Yo tuve la oportunidad el año pasado de organizar los conciertos de Morat, el de música gospel, el de rock, el de Marco Antonio Solís, y lógicamente pues cuántas personas llegaban en 4 días, 120.000, 150.000 personas al estadio. Y pues con los auditorios, los aforos de los auditorios más pequeños, pues desde la comunicación, que se comunicaba el estadio, pero yo creo que lo que es áreas artísticas siguen funcionando muy, muy bien.
4: Conclusión, maestro, personas, entidades, organizaciones que hayan presentado sus propuestas, tranquilos que eso va.
3: Sí, pendientes de las redes sociales del Festival Internacional de la Cultura, de la Secretaría de Cultura y Patrimonio de Boyacá, lógicamente de la Gobernación de Boyacá, la estrategia de FIC al barrio es de nuestra doctora gestora, la doctora Daniela Asís. Entonces, pendiente de las redes sociales, ya van a salir noticias nuevas con enfoque hacia nuestros barrios, hacia las veredas, hacia las ciudades. Entonces, muy, muy pendientes.
2: Ya tiene la fecha, entonces, de arranque y cierre del festival.
3: Del 2 de octubre, que es el día de la boyacensidad, o boyacensismo, que hace unos años le decían también, al 12. El 12 es el lunes festivo, terminando ese fin de semana de octubre. Ahí es la fecha, pero existe la posibilidad. ¿Qué pasa? ¿Qué está pasando en la dinámica cultural, turística de Tunja, sobre todo, y de Boyacá? Estamos en el mes del patrimonio y de los museos, perdón. Entonces, ¿qué van a hacer? Aquí en Tunja, la noche de los museos es días anterior al festival. Entonces, el 30, 31 y primero, ¿sí? Sí. 30. Entonces, acá en Tunja, por ejemplo, ya va a aparecer, la noche de los museos va a aparecer que va a ser el festival. El festival, lógicamente, se va a integrar con la noche de los museos, y tenemos noche de los museos departamental, ¿cierto? En Sogamoso hay un museo. ¿Cuál es el museo más famoso de Sogamoso?
2: El Templo del Sol.
3: El Templo del Sol es en Villa, hay museos, hasta Museo de Chocolate, mentiras. Museos, en todo Boyacá va a tener noche del museo, liderado por la maestra Mireya Becerra, lógicamente todo su equipo de museos, de patrimonio material e inmaterial. Entonces, pues técnicamente, para contestar la pregunta, del 2 al 12, pero desde el 30 vamos a tener conciertos y muchas actividades en el marco del festival.
2: Bueno, Andrés.
5: Maestro Camilo Tibaduiza, bueno, cuéntenos un poquito de ese camino que usted ha venido trabajando desde el gobierno departamental en el tema de cultura, y bueno, ahora con esta gran noticia, asesorando estos procesos que sin duda tiene que ver con ese trabajo que usted ha venido realizando durante estos últimos años.
3: Muchas gracias, muchas gracias. Bueno, yo soy sogamoseño, nací en la ciudad de Sogamoso, crecí ahí en el barrio de Las Marías, al norte, cerca al estadio, que ahora cambió de nombre el estadio, ¿no? Hasta que el día vi que va a cambiar de nombre. Crecí, realmente mi inicio musical y cultural fue en las escuelas de Confavoy y en la escuela de música de Sogamoso. Ya vengo a vivirme a Tunja cuando llego a la licenciatura en música de la gloriosísima UPTC a estudiar en el año 2008. y ahí es donde conozco todo el proceso del Inge Carlos Amaya. Nos conocimos, fuimos representantes estudiantiles, hicimos toda la escuela, como diríamos, y ya después en el 2015, bueno, salgo del país a estudiar, vuelvo, y en el 2015 llego y él estaba de candidato a la gobernación, ni siquiera era todavía gobernador. Seguimos trabajando como con lo que estábamos, sabíamos hacer, política estudiantil, también mucho trabajo social, trabajo colaborativo con las comunidades. Él llega de gobernador y a mí en el FIC del 2016, que ahorita no me acuerdo qué versión fue, yo quedo como coordinador de música en el 2017 del festival. Ahí no trabajaba en la secretaría, sino en el 2017 ya quedó coordinador de música y un poco ya más general de áreas artísticas, a coordinar teatros, que en esa época era como otra dinámica del festival. Yo siento que era otra dinámica, porque por lo menos, un ejemplo, para traer el grupo de danza de Rumania, que vuelve este año, los tiquetes eran más baratos. Ahorita el traer a un grupo internacional, que por favor, para que lo disfruten en el festival, vale 4 veces más, o sea, pero yo creo que eso es lo que significa y es la resignificación del artista, ¿cierto? Que uno como artista, porque yo soy tiplista, egresado de la licenciatura en música de la UPTC, uno como artista, uno también quiere ver otras posibilidades de artista. Entonces, aquí va el trasegar. En el 2021 estuve en el equipo organizacional del festival, los últimos años también. El año pasado fui el productor general de los 9 conciertos, los 5 descentralizados: Duitama, Paipa, Sogamoso, Chiquinquirá, Puerto Boyacá, y los 4 conciertos de aquí. Fui el productor general, fue el que dormíamos 2 horas diarias, ahí les cuento.
4: Este rol.
3: Claro, y entonces también he estado como desde la producción y también lógicamente coordinador general de lo que es el sistema departamental de bandas, que es los zonales de bandas, el departamental de bandas, que es en Pantano de Vargas, y el nacional, con todo el combo de core bandas, hemos estado ahí. Entonces ya son bastantes años que hemos estado vinculados con las áreas artísticas, no solo con música, sino con todas las áreas artísticas. Y bueno, es el trasegar, y ahorita afortunadamente estoy de asesor de despacho para temas culturales, que cultura es patrimonio también, agenda cultural, y para la Casa de Boyacá, la Warner, ¿sí? Es que llaman eso.
2: 7:21 nos acompaña el maestro Camilo Tibaviso, asesor de despacho en temas culturales, y bueno, también, como lo explicaba él, para algunos temas de la Casa de Boyacá en Bogotá. Maestro, este Festival Internacional de la Cultura Campesina, el gobernador ha anunciado que va a darle mucho énfasis al artista local, al artista del departamento de Boyacá. ¿Cuál va a ser ese nivel de participación de los artistas? Porque pues en muchas oportunidades a veces ellos se quejan que vienen por artistas de orden internacional y que no se les brinda el espacio, y eso, en esta idea, y usted también como boyacense y como nuevo asesor, ¿cómo va a brindarle esos espacios al artista boyacense?
4: Perdóneme, complemento, y en ese orden también qué decirle a la gente, porque entonces a veces cuando no ven el artista internacional, entonces los auditorios no tienen los aforos, entonces también como enfocarlo en esa parte de que la gente pues no solamente lo exija, sino que también acompañe a sus artistas.
3: Claro, mire, primero, los artistas boyacenses, ellos van a tener diferentes espacios centralizados y descentralizados. En Cosecharte vamos a tener una tarima permanente, ¿cierto? Entonces, un ejemplo, les voy a botar una chiva, ¿cierto? Les voy a botar una chiva. Va a estar el grupo de música carranguera de San Pedro de Ibaque, los hermanos Amado, un ejemplo. Artista boyacense, de Gael Trasegar, ahí que tanto le gusta a su merced, los hermanos Amado. Y ahí enseguida está Puerto Candelaria. Entonces, ¿qué pasa con el artista boyacense? Pues se le da el mismo nivel de producción, de rider técnico, de backline, del flyer, que es cierto que puedan venir y vienen y pueden ver a Puerto Candelaria, y así sucesivamente con muchos grupos que vienen también invitados nacionales, ganadores de Grammy. Entonces, ¿qué pasa con el artista? Eso es solo área de música, ¿no? Porque en teatro, está el grupo de teatro, el Teatro TEP, de aquí de Boyacá, el Teatro Experimental de Boyacá, pero al pie está el Teatro Petra, que es, creo, es el combo más pro de teatro en Colombia. Eso, el de Rubén. Entonces se le empieza a dar el nivel, ¿cierto? De codearse, es un buen término que utilizamos aquí en Boyacá, de codearse con grandes artistas. Eso, entonces, está Jascalá, de la maestra Sofía. Uh-huh. tradicional en Tunja, uh-huh, en Boyacá, en Colombia, pero viene el grupo de danza de Rumania. Entonces yo creo que esa es la resignificación del artista, aparte de que se le va a sus honorarios, claro. Muy bien, que ellos, los artistas, somos muy juiciosos porque no vamos y nos lo gastamos en las Bahamas, sino se compran trajes, instrumentos, ahora desde la producción Sistema Inera, y yo creo que ahí es donde uno empieza a resignificar al artista boyacense, dándole unas condiciones dignas de ellos.
6: Aparte de los artistas boyacenses, también hubo la convocatoria para los artistas locales. Aparte de los que ganaron esa convocatoria, lógicamente que vienen los otros que ustedes han invitado.
3: Ah, claro, sí, obvio, ya están los artistas boyacenses, hoy sale el resultado. Ya hay artistas, como lo decimos, los hermanos Amados, artistas boyacenses, que no necesitan presentarse en una convocatoria porque ya llevan más de 30 años en estas, y lógicamente nuestros invitados nacionales e internacionales, ¿cierto? Y además que no estamos jugando de local porque aquí en el Hotel UNSA está ensayando la Selección Colombia de la Música Sinfónica de Colombia, nuestra banda sinfónica nacional. Entonces yo creo que es un festival bien bonito, va a estar el festival bien, bien bonito.
2: Bueno, maestro Camilo, ya cambiándome, me retiro un poco del tema del Festival Internacional de la Cultura, ¿cuál es de pronto esa gran apuesta usted como asesor en temas culturales del gobierno departamental? ¿Cuál es de pronto esa línea de trabajo? Porque pues para nadie es secreto que desde la Secretaría de Cultura y Patrimonio la maestra Sandra Mireya Becerra ha logrado importantes resultados en estos 3 años de gobierno, casi 3 años de gobierno del ingeniero Carlos Andrés Amaya. ¿Cuáles de pronto son las apuestas conjuntas que se van a adelantar hacia adelante?
3: Bueno, la maestra Mireyita Becerra es una mujer que yo admiro como músico, pensando que toca guitarra y canta muy bien, es una cosa fenomenal. Con ella nos conocemos hace 20 años aproximadamente, desde que nos íbamos a festivalear al Mono Núñez, y bueno, todo lo que pasa en alrededor de la música. Es una muy buena administradora pública. Pero nuestra gran apuesta es, obviamente, ella ya viene con su trabajo, que no son solo 3 años, porque ella estuvo 3 años de con Ramiro Barragán, con el exgobernador. Entonces ya va para 7 años, que es precisamente ese trabajo está muy sólido, ¿cierto? ¿Qué va a pasar? ¿Y cuál es nuestra apuesta? La instrucción del ingeniero Carlos Amaya, del gobernador, fue, analicemos qué está pasando con la cultura boyacense en Bogotá, ¿cierto? Entonces ahí es donde se nombra nuestra casa de Boyacá. Hay dos apuestas. Primero, vamos a tener agenda cultural en la casa de Boyacá. Exposiciones de grandes maestros, tanto los maestros jóvenes, los que llevan 5 años, como ya maestros de gran trasegar, como el maestro Malagón, ¿sí? Mañana tengo reunión con el maestro Malagón y vamos a empezar a repensar qué va a pasar artísticamente en nuestra casa de Boyacá. Hablando desde el turismo identitario. El turismo identitario es el que por lo menos va a Sutamarchán, no a ver un museo, sino ¿a qué va usted a Sutamarchán?
2: A disfrutar de la gastronomía.
3: Eso. Usted, el turismo identitario es usted va a San Pedro de Iguaque, empezando a ver, ¿cierto?, que la locación del municipio donde se hizo una propaganda de una cervecería hace años, pero también hay sus templos doctrineros, sus capillas doctrineras. Entonces ese turismo identitario es el que impulsa todo lo que es gastronomía, danza, caminos de herradura, templos doctrineros, las calles. ¿Y qué se quiere hacer en la Casa Boyacá? Aparte de tener nuestra programación, ¿qué está pasando? No todo el mundo va hasta la 100, donde queda la Casa Boyacá. Entonces, el jueves tenemos reuniones con varios gerentes y administradores de centros comerciales y vamos a empezar a tomar la estrategia de la Casa de Boyacá o Boyacá se toma el centro comercial. Entonces, tú vas al Tintal, ¿cierto? Nosotros llevamos nuestros artesanos, nuestra cultura, nuestra música, danzas, desde acá, desde Boyacá, a través de vinculados con la Casa Boyacá, y vamos a empezar a fortalecer lo que es nuestra vitrina cultural y turística en Bogotá, ¿cierto? Entonces, ¿qué dice? Ah, mire, entonces sale alguien al centro comercial, salieron con la familia, vi algo bonito que pasó en el centro comercial y empiezan a visitar Boyacá. Y les contamos que también con la doctora Laura Bello, con nuestra secretaria de turismo, también tenemos varias estrategias de seguir fortaleciendo la agenda cultural y turística, que creo que es una de las grandes apuestas, como estamos tan cerca a Bogotá, 10 millones de personas, la vía, buenas condiciones. Solo 2-3 peajes. Entonces, mucha gente, mucho papito, mamita, jefe de familia, prefiere invertir, echarle la gasolina a su carrito, cargar su chip de los peajes y venir hacia el lado de Boyacá por lo cerca, ¿cierto? Porque ya visitar otros destinos se le está saliendo ya del bolsillo, dejan de darse ciertos lujitos como en Boyacá, si pueden venir a visitarla y seguir fortaleciendo la marca de Boyacá es para vivirla. Es muy importante y todo va articulado con Secretaría de Desarrollo Empresarial, con la Secretaría de Integración Social, con Turismo, con Indeportes, con Cultura, bueno, con todas las secretarías, que creo que es una de las misiones que tenemos para este periodo, que ya 16 meses que quedan como gobierno departamental.
4: Maestro Camilo, para hablar también de uno de los aspectos, de una de las líneas temáticas y del conocimiento artístico que usted también, sabemos, le apasiona en el Concurso Nacional de Bandas Musicales, ¿cómo, digamos, se llega por parte de la gobernación a fortalecer este evento? Y bueno, ¿qué participación tendrá en apoyo a este que es el certamen bandístico más importante de la nación?
3: Claro, y además es patrimonio inmaterial de la nación. Contarles que todos los años se le hace un gran aporte de acuerdo al recaudo de la estampilla Pro Cultura. Ellos piden por decreto, resolución y todos los documentos, ellos como son ya patrimonio inmaterial, hay un aporte. Pero aparte, el ingeniero Carlos Amaya, él hace otro aporte, porque es que el festival, creo que está ahorita ya sobre los mil, el concurso nacional está sobre los 1,000,000,000 de pesos, porque ampliaron categorías, vienen bandas de San Andrés, de Chocó, bueno, me estaba diciendo, tuvimos reunión la semana pasada con Corbandas. Con Bajicá y con el Inge Jorge Herrera y con todos ellos, y me estaban diciendo que ellos dijeron no, por el temblor, por el terremoto que sucedió en agosto, no, las bandas empezaron a cancelar. No, al contrario, esas bandas del Valle del Cauca, del Chocó, del Eje Cafetero, súper confirmaron la participación, porque ellos también ven el arte como un eje sanador de lo que pasó, ¿cierto? Entonces, ellos, ahorita una de las angustias de Corbandas podría ser, es darle esas condiciones a las bandas que son de 40, 50, 60, las personas en delegación. Entonces el Inge Carlos Amaya, lógicamente, va a hacer un aporte, aparte del de Estampilla por Cultura, un aporte también bien, bien significativo desde la gobernación. Lógicamente nosotros estaremos como gobernación, ustedes, yo me acuerdo que siempre están muy juiciosos ese fin de semana, de 2 al 4, que este año creo que es, de 2 al 4 de octubre, queda en el marco del festival. Yo creo que va a ser bien bonito este concurso nacional. Del 1 al 4, mire, me corrí un día, va a quedar muy bien bonito, muy bien posicionado Boyacá, porque ya ese es un plan de todos los años, no solo para los boyacenses, sino para todo Colombia. Los niños de todas las bandas de todo el país ya se programan para ese fin de semana de octubre, porque es uno de los sueños, es como el mundial de fútbol, ¿cierto? Para los niños, para las bandas en Colombia. Entonces yo creo que nos va a ir muy bien con Corbandas y con la gobernación de Boyacá.
2: Bueno, pues maestro Camilo Tibaduiza, muchas gracias por estos minutos y bueno, ese mensaje que usted quiere enviar precisamente a los boyacenses. Usted es una persona que se acerca mucho a las comunidades y bueno, seguramente está abierto para que esas ideas desde el punto de vista cultural pues puedan alimentar estas iniciativas que ustedes ya tienen definidas.
3: Bueno, nada, agradecerle a ustedes por el espacio y también al Inge Carlos Amaya por creer en la cultura, creer en el patrimonio, creer en el turismo, creer en el arte como eje sanador del pueblo boyacense, lógicamente de todos los colombianos, invitados a que por favor nos visiten nuestras tierras, nuestra tierra de mantas, y estar muy pendientes de lo que está pasando cada 8 días o día a día en nuestro departamento de Boyacá. Y seguir las redes sociales institucionales, que es donde está toda la información para que nos puedan visitar y seguir fortaleciendo entre todos la cultura, el turismo, el patrimonio y todo lo relacionado con las artes.
6: Se le nota la alegría cuando uno hace lo que le gusta, que eso es una satisfacción. Delphi, ¿algún lema para este año o eso es la sorpresa todavía?
3: Todavía es la sorpresa. Esta semana, ¿se acuerdan el pendón gigante que siempre esta semana va? Ahí se va a descubrir todo. Van a ver toda la imagen. ¿Ya vieron la ficha? Lo hizo, la pintura la hizo el maestro Neil La Bella de Duitama. Sí. Y ya está por ahí. Cordialmente invitados a ustedes que por favor nos ayuden a impulsar, porque festival sí hay, festival vuelve a haber.
2: No hay, claro. Pues maestro, muchas gracias por esos minutos y éxitos.
3: Muchas gracias a todos, muchas gracias a 95.6.
2: 7:34 minutos.
7: ¿Su merced sabía que
8: se sabía? ¿Sabías que la esmeralda más grande encontrada en Boyacá es la famosa Fura, hallada en las minas de Mosso? Esta esmeralda pesa 2.2 kilogramos y es considerada una de las más grandes y valiosas del mundo. El nombre Fura proviene de la mitología muisca, donde Fura y Tena eran los nombres de dos personajes legendarios representando a los primeros humanos creados por el dios Bochica.
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35 minutos, vamos con la información deportiva. Saludo a don Fermín Montoya Mojica, donde pues hay varias iniciativas, varios temas deportivos. Ayer jugó Patriotas, bueno, hay temas de ciclismo.

0: importantes. Cuatro ciclistas colombianos han sido confirmados por la Federación Colombiana para estar en el Mundial que va a ser en Montreal del 20 al 27 del mes de septiembre. Lo habíamos advertido hace algunos días, Nairo Quintana será su última competencia a nivel profesional, es lo que se ha dicho, será la despedida, va en la categoría élite. Robert Andrés Plazas, que es de la ciudad de Duitama, reciente campeón de la Vuelta a Colombia, va en la categoría sub-23. Alejandro Pamplona, que es de la ciudad de Paipa, acaba de ganar la categoría juvenil en la clásica Marinilla, estará en esta categoría en la prueba de los juveniles. Y Laura Daniela Rojas, que acaba de ganar la clásica del club de Siachoque aquí el domingo anterior y que viene a ganar también la categoría élite de la clásica Amarinilla, estará en la categoría élite damas. Los cuatro corredores del departamento de Boyacá, reitero, Nairo Quintana, Robert Andrés Plazas, Alejandro Pamplona y precisamente Laurita Rojas.
1: Bueno, no, la verdad que, como siempre lo he dicho, la verdad que somos un gran equipo, la verdad que con cualquiera se podía pelear esta carrera, y bueno, gracias a Dios en esta ocasión me tocó a mí, y no más que feliz y orgullosa de poder entregarle este título al equipo Team Sister Credit. La verdad que muy emocionante, hace 3 meses no competía, pues ya que no había nada en el calendario nacional, pero bueno, no, la verdad que muy contenta de poder disfrutar estos 4 días de carrera aquí en la clásica Marinilla, mi primera clásica de Marinilla, y bueno, no más que feliz y contenta de poder disfrutar del deporte que tanto amo. Bueno, si Dios quiere, estaremos en el campeonato mundial ahorita el 26 de septiembre, representando a la selección Colombia, y bueno, ya de pronto vuelta a Boyacá, clásica el Carmen y el Tour Femenino.
0: El Tour Femenino, la próxima que viene en el calendario para Laura Daniela Rojas del equipo de Boyacá es para vivirla, adscrita a la liga de nuestro departamento. Hay noticias que tienen que ver, por ejemplo, en la clásica Marinilla, ya lo decíamos, Alejandro Pamplona, que ganó en la categoría juvenil, al igual que la victoria de Daniela Rojas. En otras partes, en Honduras, Andrés Mancipe, de Venta Quemada, se ha quedado con el tercer lugar en la clasificación general. Teníamos dos corredores que estaban compitiendo en territorio de Brasil en la clásica Santa Catarina. Diego Camargo para el segundo lugar, Rodrigo Contreras para el tercer lugar y el octavo lugar para Juan Diego Alba. En la Vuelta a España se mantiene la clasificación con la presencia de Henry Mas como gran líder. Harold Tejada ahora está en el puesto 11, Juan Felipe Martínez puesto número 15 y Santiago Buitrago número 20 en la clasificación general. Pero Santiago Buitrago es el líder, prácticamente estará como campeón de los premios de montaña si no acontece nada. Hoy hay jornada de descanso, los premios de montaña en la Vuelta a España tienen la camiseta azulita, muy llamativa. Iván Ramiro Sosa puesto 99 y 137 para Juan Guillermo Martínez. Lo de Santiago Buitrago nos toca algo, la gente dirá, bueno, siempre les cargan por ahí, encuentran cosas. Él estuvo entrenando en Ramiriquí, la abuelita de él es de Ramiriquí, 14 días estuvo entrenando en Ramiriquí. Estoy hablando de Santiago Buitrago, una de las cosas que más le gusta a él es precisamente venir a entrenar en el departamento de Boyacá y pasarla en Ramiriquí, en la familia, en la casa de sus abuelos. Santiago Buitrago, a quien le deseamos el mayor de los éxitos, igual a todos los corredores. Otro ciclista que ha regresado después de ese accidente terrible que sucedió en la Vuelta a Francia, en el Tour de Francia, es Einer Rubio. Todavía le quedan algunas competencias y él habló al respecto.
2: Contento de volver, a ver qué tal, es pues muy incierto, a ver, sus últimos días buenos entrenamientos, volviendo a la normalidad, a la rutina, pero bueno, son las últimas carreras también de la temporada, así que pues vamos a tratar de hacerlas muy bien, muy duro, la verdad que no es que todo el golpe moral, lo que sucedió, pero bueno, poco a poco he ido retomando, sí que ha costado, pero bueno, el ciclismo, pasan estas cosas, que tratar de evitarlas por supuesto, pero bueno, seguimos, sean carreras muy buenas, muy bonitas, así que hay que aprovechar, pero sobre todo disfrutar de la bici.
0: Disfrutar de la bicicleta, hablamos del fútbol profesional colombiano el sábado anterior y después de mucho tiempo con un bonito escenario, el Estadio de la Independencia, impecable, lástima que la producción de televisión enfoque la cámara a contraluz, entonces vienen las críticas de una manera injusta, anoche en el partido de Patriotas se veía perfecto, pero no quieren entender allá ellos. Hablamos entonces de Boyacá Chico, que se impuso 2-0 frente al Once Caldas, dice la gente que un resultado inesperado, yo pienso que sí, estaban esperando esa victoria del Boyacá Chico. Aquí sucedió un hecho particular. El primer tanto lo hizo José Mera, que es uno de los jugadores que ha llegado para el equipo. Él estuvo recientemente en la ciudad de Manizales. Una nota humana muy particular. porque él en la mañana recibió la noticia del fallecimiento de su hermano en la ciudad de Cali. Igual dijo, quiero rendirle ese homenaje a mi hermano, quiero jugar, quiero hacer un gol. Jugó 45 minutos,

0: José Mera, con ese dolor en el corazón después de esa noticia trágica de la pérdida de su hermano. José Mera.
1: Quiero regalarle esta victoria a mi hermano, que falleció esta mañana y creo que se la merece, porque es una persona que confió mucho en mí, y pues esto es para él, el gol para él y para toda mi familia que está pasando un duro momento. Yo creo que el equipo ha venido creciendo partido a partido, hemos venido mostrando mucha mejoría, hemos venido trabajando y sabemos lo que nos estamos jugando, y yo creo que lo que viene va a ser grande, porque nos trabajamos muy bien en la semana y ya nos merecíamos esta victoria, que la veníamos buscando hace rato, y creo que este equipo está para grandes cosas. Y también quería agradecerle a mis compañeros, porque hoy mostraron mucha más jerarquía de la que veníamos mostrando partido a partido, y dieron la vida hoy y me regalaron ese triunfo para podérselo dedicar a mi hermano.
0: Fue un gol bastante sufrido, se había buscado, en otras oportunidades se había perdido y tenía un significado muy especial.
1: Sí, yo creo que venía trabajando muy bien, todos los días trabajamos esa parte y sabía que en algún momento iba a llegar, y pues qué mejor momento que este. Fue contra mi ex equipo en unas circunstancias que para mí no han sido fácil, porque soporté muchas cosas antes de jugar. Y creo que se dio en un momento lindo y espero que sean muchísimos más para conseguir esos objetivos que tenemos.
0: Finalmente, por el lado del Boyacá Chicó, el técnico John Jaime Gómez, faltaba gol, un equipo que tenía dificultades, no había convertido ya en los últimos dos partidos, 4 goles. ¿Se ha mejorado en eso del gol, profesor John Jaime?
2: Sí, sobre todo en ese punto. Muy bien lo dice Fermín, el equipo tenía esa deficiencia. Pero también dije en un principio que el equipo está creyendo en el trabajo, está creyendo en todo lo que nosotros le ponemos a su alcance para que puedan mejorar en ese tipo de situaciones. Se habló mucho con ellos, les dijimos que no se desesperaran, que los goles llegan, porque el trabajo que se está haciendo es bueno, digámoslo. Entonces el resultado es evidente, y ojalá pues que sigamos en esa misma tónica y que el equipo, además de ganar, nuestros delanteros tengan la oportunidad de marcar.
0: La situación es complicada en zona de descenso, todavía sigue siendo el principal candidato, tiene 3 partidos acá pendientes en el calendario frente al Atlético Nacional. El partido de Atlético Nacional, que estaba programado para este miércoles, se corre hasta el 17 de octubre. Boyacá Chicó jugará el sábado frente a Medellín, el próximo martes 15 jugará frente al Valledupar Fútbol Club. Hablamos ahora del torneo de ascenso. Patriotas jugó anoche en el Estadio de la Independencia, volvió a ganar un gol tempranero, llega al tercer lugar en la tabla de clasificación. Profesor Carlos Giraldo, ¿ese gol tan temprano pudo haber cambiado algo el transcurso del partido?
3: No nos cambió nada. Yo creo que más que cambiarnos, nos dio tranquilidad, nos dio la posibilidad de jugar con el resultado a favor. Tal vez le cambió un poco a Tigres, que le tocó hacer un poquito más de presión, de adelantar el bloque, pero creo que fuimos justos merecedores del resultado, y felicitar a los chicos porque hoy vimos un equipo que se esforzó, que trató de plasmar lo que se había trabajado durante la semana. Entonces este triunfo nos reconforta de buena manera.
0: El siguiente partido del Boyacá Chicó será el domingo 13 frente al Deportes Quindío en el Estadio Centenario de Armenia. Muchos empates, debutó el profesor Alberto Gamero, empató Independiente Santa Fe, empate para el Junior de Barranquilla. Muchos cambios que estaremos analizando próximamente aquí en Boyacá Deportiva. Llegan invitadas muy especiales para todos. Un abrazo, bendiciones.
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5: Siete 7:44, llegan nuevos invitados en la mesa de trabajo de la radio más grande de Boyacá. Bueno, pues nos acompaña la ingeniera Zoraida Alicia Ruiz, secretaria de Ambiente y Desarrollo Sostenible de nuestro departamento, que pues ha entregado precisamente esta sectorial. Y bueno, pues es importante hacer esos balances y resultados que han obtenido desde esta sectorial. Ingeniera Zoraida, bienvenida a la radio más grande de Boyacá. Y bueno, ¿qué balance podemos dar precisamente al término de su gestión frente a esta sectorial? Muy buenos días.
6: Buenos días para todos, para todas las personas que nos escuchan en esta mañana. Pues desde la Secretaría de Ambiente hicimos un trabajo bien arduo. Desde el 2024 hicimos la proyección de proyectos que participaron en regalías ambientales del Ministerio de Ambiente. Allí, como es conocido por todos, logramos una gestión de más de 34 mil millones de pesos que llegan al departamento de Boyacá y que en este momento están en etapa de ejecución. Muy contentos, anunciamos también hace como 15 días que ya iniciamos la construcción de 7 viveros en el departamento con una producción de más de 180 mil plantas en 5 de ellos. Ya estaba por terminar esta fase de construcción el vivero de Siachoque, donde también van a ser estos viveros aulas ambientales del departamento. Y a la par con esto y en estos temas que tenemos presentes ahora con el fenómeno del Niño, hemos entregado 203 jardines de vida en el departamento de Boyacá por un valor de más de 1.638 millones. Estos jardines de vida consisten en la captación de aguas lluvias de los techos de las diferentes viviendas que son almacenadas en tanques de almacenamiento de 1.000 litros y posteriormente estas aguas son usadas para regadío también de unos invernaderos que estamos entregando con diferentes tipos de plantas de huerta para garantizar la soberanía alimentaria de los campesinos de nuestro departamento. A la par también vendrán con estos proyectos 4 brigadas ambientales en 4 municipios del departamento con más de 350 millones para cada uno de ellos, donde allí se capacitarán a los brigadistas que están cerca a el ecosistema estratégico de Pan de Azúcar, el Consuelo. A la vez también serán dotados de diferentes equipos especiales para que atiendan emergencias como primeros respondientes en estos casos. También es conocido que dentro de estos proyectos estamos llevando a cabo una restauración activa de más de 400 hectáreas en el departamento. Bueno, son muchas las líneas estratégicas que tenemos en estos proyectos que tramitamos y afortunadamente nos ganamos estas convocatorias con más de 400 proyectos que se presentaron y que hoy están en ejecución estos recursos en el departamento de Boyacá.
5: Bueno, pues una cifra muy importante la que nos acaba de entregar muy rápidamente, ingeniera Zoraida. Y en esta gran apuesta que se tiene del gobierno del ingeniero Carlos Andrés Amaya, porque obviamente él reconoce todas esas bondades ecosistémicas que nosotros poseemos, pues obviamente la consolidación de estos viveros, estos jardines de vida, más los recursos que ya están en ejecución de regalías ambientales, pues me parece que se ha venido fortaleciendo el tema ambiental. Ustedes han venido trabajando conjuntamente con otras entidades para que estos proyectos lleguen, se viabilicen, se concreten, se apropien las comunidades.
6: Claro que sí, ellos son el eje fundamental. La primera etapa de la presentación de estos proyectos fue trabajar de la mano con las alcaldías del departamento, donde ellos también enviaran los requisitos que debíamos cumplir en el ministerio, pero a la par la socialización que ya se está realizando en territorio desde hace 2 años de estos proyectos para que las comunidades conozcan qué recursos van a llegar, de dónde provienen y cómo les van a servir a cada uno de ellos. Es fundamental trabajar de la mano con las comunidades, esa es la clave para que tengamos una verdadera protección ambiental en el territorio.
7: Muy buenos días, bueno, sin lugar a dudas que la Secretaría de Ambiente del Departamento de Boyacá es transversal a diferentes dependencias, tanto del ente nacional, departamental y local. Queremos preguntarle cómo fue esa articulación y de igual manera, pues, bueno, cómo ha sido esa relación con la empresa de servicios públicos, con las unidades de servicios públicos municipales, y de igual manera, pues bueno, qué avances importantes, qué logros importantes quedaron en este trabajo conjunto.
6: Bueno, todos sabemos que en el departamento de Boyacá tenemos presencia de 4 autoridades ambientales, que son la CAR, Corpo Boyacá, Corpo Orinoquía y Corpo Chivor. Con ellos hemos trabajado todas las líneas desde la Semana Ambiental, la línea principal de educación ambiental, que es la clave para que todos protejamos la naturaleza de nuestro territorio, pero además la importancia del cuidado del agua con la empresa de servicios públicos. También tenemos varios proyectos como son el fortalecimiento de los acueductos urbanos y rurales en el departamento, donde hemos llegado a fortalecer más de 36 acueductos con un aporte desde la Secretaría de Ambiente de 1.000 millones de pesos que ya está llegando a territorio. Es un proyecto que ha fortalecido los acueductos tanto rurales principalmente como los urbanos. A la par con ellos también trabajamos el tema de asistencia técnica en los acueductos rurales y bueno, son varias las líneas que se vienen desarrollando, fortaleciendo sobre todo el cuidado de las fuentes hídricas y las zonas de recarga de nuestro departamento.
8: Ingeniera Zoraida, cuéntenos un poco, pues, en este paso que usted ha tenido en la Secretaría de Ambiente, ese acercamiento con el gobierno nacional en los proyectos, en la gestión, ¿cómo se logra gestionar ese tema ambiental también para nuestro departamento?
6: Bueno, pues nosotros desde que entramos a la Secretaría, que hemos estado ahí ya en dos oportunidades, la primera fase que hicimos fue con un plan de desarrollo que es bastante grande y amplio para llegar a todo nuestro departamento. Allí tenemos más de 33 indicadores que cubrir, pues los recursos también que tenemos en la Secretaría no son muy altos. Buscamos de esta forma cómo gestionar recursos por directriz de nuestro gobernador Carlos Andrés Amaya, quien nos orientó que presentáramos los proyectos para aspirar a conseguir recursos de regalías ambientales que puedan proteger nuestros ecosistemas estratégicos. Iniciamos esta labor con un equipo muy bonito de la Secretaría de Ambiente. Allá hay un equipo de profesionales muy comprometidos y dedicados. Somos poquitos, pero trabajan muchísimo. Con ellos presentamos estos dos proyectos al Gobierno Nacional y, pues, como les comento desde el inicio, son más de 32 mil millones que en el año 2025 se anunciaron que llegarían al departamento, ganándonos estas dos convocatorias que van a ecosistemas estratégicos fundamentales para el departamento. Entonces, ha sido muy satisfactorio poder anunciar esos recursos y saber que ahorita están en ejecución y que se van a seguir entregando en el departamento. Allí también hay una línea muy importante a la cual le apostamos en el plan de desarrollo, y es la de residuos sólidos, sobre todo al tratamiento de residuos orgánicos, que como sabemos son más del 60 o 70% que llegan a nuestros rellenos sanitarios. Y entonces nosotros, con el fin de gestionar recursos para mitigar estos impactos que causan los residuos sólidos, también están en ejecución cuatro plantas de tratamiento de residuos orgánicos que están incluidas dentro de las líneas que gestionamos de proyectos y que muy próximo se anunciarán esas entregas.
5: Bueno, ingeniera Zoraida Alicia Ruiz, secretaria de Ambiente y Desarrollo Sostenible, ¿ya hizo el empalme con su sucesora, con la ingeniera Claudia Carolina Coy Guerra?
6: Claro que sí, la semana pasada estuvimos dedicados a hacer este empalme, a entregarles el avance de todos estos proyectos que próximamente la ingeniera Carolina Coy, que es una persona muy técnica, también hará la entrega y hará los anuncios en diferentes municipios del departamento, y pues en lo que podamos ahí seguiremos acompañándola. También con que nuestra estrategia Montaña Viva también va muy avanzada. Ya hemos logrado 973 mil plántulas nativas establecidas en el departamento, entonces próximamente también se estará anunciando la meta del millón de árboles. Seguiremos trabajando en equipo, de la mano, y en todo lo que podamos colaborar con la Secretaría de Ambiente, ahí estaremos, y pues por la protección de todos los recursos naturales de nuestro departamento.
7: Ingeniera, de igual manera, el sector minero, cuéntenos un poco, sí, de cómo trabajaron con ellos, cómo recibieron precisamente las diferentes directrices de la Secretaría, y bueno, también yo retomo el tema del trabajo articulado con estos sectores, porque a veces como que cuando se habla de minería es como si fuera contrario a medio ambiente, y bueno, ahí siempre no faltan las diferencias en estos dos ámbitos.
6: No, siempre hemos estado trabajando de la mano tanto de ellos como las corporaciones autónomas, que son las autoridades ambientales que les hacen el seguimiento. Nosotros desde la Secretaría de Ambiente hemos podido apoyarlos en algunas directrices, como son los informes de cumplimiento ambiental que ellos deben cumplir, y de todas las condiciones ambientales que ellos establecen en sus informes anuales para que no tengan problemas de funcionamiento y puedan seguir ejerciendo la minería cumpliendo las normas ambientales. Sabemos tanto la agricultura como la minería son fundamentales en el departamento de Boyacá, y por eso desde la Secretaría de Ambiente les hemos dado una mano en todo lo que les podemos apoyar en asesorías técnicas para que ellos puedan cumplir pues todas estas normas ambientales, que pues también son importantes para proteger nuestros recursos naturales.
5: Bueno, pues finalmente, ¿qué consejo darle a su sucesora frente a esta recta final del gobierno del ingeniero Carlos Andrés Amaya en temas ambientales? Como lo reiteraba César, pues es una secretaría que tiene una acción transversal, se ha venido trabajando muy articuladamente, como su merced lo cita, con las corporaciones autónomas regionales, con las empresas públicas de Boyacá, bueno, y con otros actores que definitivamente pues son vitales para pues seguir consolidando a Boyacá como un territorio ambientalmente sostenible.
6: No, a ella pues desearle lo mejor, que siga trabajando. Allí hay un trabajo bastante arduo, la gestión de recursos que realizamos le va a aportar mucho, las tareas que quedan pendientes, prácticamente se avanzó en yo creo que el 90% de los indicadores. Entonces a ella pues desearle lo mejor, sabemos que es una persona muy técnica, y pues que siga trabajando lo fundamental, que es trabajar en territorio y de la mano con las comunidades.
5: Pues ingeniera Zoraida Alicia Ruiz, muy amable por esos minutos, éxitos en sus nuevos proyectos o iniciativas que vaya a emprender. Y bueno, pues por supuesto siempre los micrófonos de la radio más grande de Boyacá estarán abiertos.
6: Bueno, muchas gracias y un buen día para todos.
5: 7:55 minutos, vamos a cerrar con noticias internacionales aquí en esta recta final de nuestro sistema informativo de Boyacá Noticias.
4: 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Desde la redacción internacional del Sistema Informativo 95.6 FM, Carlos Ballesteros. En Ucrania, la visita de Witkoff y Kushner a Kiev tiene valor simbólico. Si bien se abordaron temas como la cuestión de la defensa aérea en Ucrania, un país sometido diariamente al fuego de los misiles rusos en los que mueren decenas de civiles, la reunión de Zelensky en Kiev con los enviados del presidente Donald Trump, Jared Kushner y Steve Witkoff tiene importancia por otras razones, explica la corresponsal de Radio Francia Internacional en Ucrania, Emmanuel Chassé.
9: En Kiev, aunque no sabemos nada sobre las propuestas estadounidenses para poner fin a la guerra, la esperada visita de los enviados de Washington, Steve Witkoff y Jared Kushner, al menos permitió abordar la cuestión de la defensa aérea ucraniana. Otros puntos sensibles fueron la perspectiva, todavía muy lejana, de un alto el fuego, así como la cuestión territorial sobre la que Volodymyr Zelensky se expresó.
10: La cuestión territorial sigue siendo urgente. Les comparto mi impresión. Esto no significa que hayamos hablado largo y tendido de ello, pero sí la abordamos, lo hicimos. Sin embargo, sigo manteniendo que cuestiones complejas de este tipo solo pueden resolverse al nivel de los dirigentes.
9: La postura ucraniana es clara. No se tomará ninguna decisión sobre la cuestión territorial sin una reunión directa entre Volodymyr Zelensky y Vladimir Putin. Durante esta visita también se habló del apoyo a Ucrania para que el país pueda hacer frente al invierno y a los ataques rusos contra sus infraestructuras energéticas. Por parte de Jared Kushner y Steve Witkoff, ambos se mostraron impresionados con los ucranianos y su resiliencia. Sin embargo, no parecen haber aportado nuevas soluciones para poner fin a la guerra.
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10: En los Estados Unidos, las elecciones de medio tiempo comenzaron el pasado viernes en el estado de Carolina del Norte. Entre la confusión en torno al voto por correo, mientras envían las primeras papeletas y mientras también Donald Trump intenta que los tribunales impongan nuevas restricciones a este tipo de sufragios. Informa Paola Ariza.
11: Carolina del Norte, en el este estadounidense, ha sido el primer estado en enviar las boletas por correo para las elecciones de mitad de mandato, pero lo hace en plena polémica e incertidumbre sobre lo que ocurrirá con este sufragio a distancia. Y es que Donald Trump pidió nuevamente a la Corte Suprema que le autorice aplicar reglas restrictivas para esta modalidad de votación. La Corte le dio luz verde parcial, pero poco después su pedido fue bloqueado por una jueza federal que considera que ya no hay tiempo para implementarlas. Este vaivén hace parte del declive de confianza frente a estas elecciones, dice Andrew Daniler, investigador del Centro de Investigaciones Pew.
12: La confianza está a veces más baja y parte de lo que está ocurriendo es que la gente está preocupada por el voto por correo, si debería permitirse o no. También les preocupa si todos los ciudadanos con derecho a voto podrán votar o si se impedirá votar a las personas que no cumplan los requisitos y que intenten hacerlo. Así que hay muchos temas en juego. El voto por correo es una de las más importantes, pero hay muchas otras cuestiones que preocupan a la gente frente a estas elecciones.
11: Según datos de la Comisión de Asistencia Electoral, el voto por correo se ha triplicado en los últimos 20 años y es más popular entre los demócratas, confirma el investigador Daniler.
12: Una de las razones por la que es tan popular es porque el día de las elecciones es un martes. No coincide con un día festivo ni con un fin de semana. Mucha gente está trabajando ese día. Alrededor del 60% de los estadounidenses cree que las personas deberían poder votar por adelantado, en ausencia o por correo, independientemente si tienen o no una justificación válida para ello. En general, los estadounidenses apoyan el voto por correo, pero la situación es muy diferente entre republicanos y demócratas. Los demócratas son mucho más propensos a apoyar esta opción que los republicanos.
11: Trump ha sido crítico del voto por correo, afirmando sin pruebas que es susceptible de fraude, y lo ha vinculado con su falsa afirmación de que las elecciones presidenciales de 2020 le fueron robadas por el demócrata Joe Biden. Ahora, republicanos y demócratas se enfrentarán el 3 de noviembre en las urnas para renovar los 435 escaños de la Cámara de Representantes y un tercio del Senado en unas elecciones que históricamente se consideran un test de aprobación para el gobierno de turno.
10: Hasta aquí este segmento de información internacional. 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
5: Con la información internacional nos despedimos de ustedes. Los dejamos a continuación con el programa de la Secretaría de Educación del Departamento de Boyacá. A las 12 del mediodía estaremos nuevamente con ustedes a través del Sistema Informativo de Boyacá Noticias. Feliz mañana para todos. Que Dios los bendiga.
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2: ¿Sabías que una boyacense produjo tejidos para la misión Apolo 11? El Apolo 11, que partió el 16 de julio de 1969 y regresó el 24 de ese mismo mes a la Tierra, se dio, entre otras, gracias a una de las telas de lana de oveja virgen hechas por Raquel Vivas y su empresa de telas Watay, que sirvieron para forrar la cápsula donde viajaron Neil Armstrong, Buzz Aldrin y Michael Collins.
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5: Hola, ¿qué tal? Muy buenos días. Es un honor saludarlos desde el Máster Digital de 95.6 en la ciudad de Tunja, la radio más grande de Boyacá. Pues hoy un tema muy importantísimo, muy importante, para que todos los oyentes, por favor, suban un poquitito de volumen. No solamente en las 255 instituciones que tiene el departamento de Boyacá, instituciones oficiales, sino también, eso le compete a toda la familia en este hermoso departamento que se llama Boyacá. Desde un territorio que ya enfrenta los efectos de la disminución de las lluvias y situaciones asociadas al abastecimiento de agua, la Secretaría de Educación de Boyacá presenta el escudo protector PPA. PPA. Este es el tema que vamos a hablar hoy, en esta mañana, una iniciativa que busca movilizar a toda la comunidad educativa alrededor de una tarea común: prevenir los efectos del fenómeno del Niño, proteger el recurso hídrico y actuar de manera responsable frente a la temporada. De manera que ya tenemos entonces en el panel, tenemos invitados especiales de la Secretaría de Educación de Boyacá. Los arquitectos, el arquitecto Stephanie y Lorena Sosa Jurado, el arquitecto Sergio Eduardo Suárez Belandia, profesionales de infraestructura educativa. Antonio José Cepeda Montañez, subdirector de núcleos educativos. Ellos son con quien vamos a compartir esta mañana estos importantes conceptos. E iniciamos Tiempo de Clase al Día con el PAE.
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5: Bueno, arquitecta, iniciamos entonces hablando esta mañana cómo ha recibido esta iniciativa las instituciones educativas de Boyacá. Iniciamos, arquitecto, don Antonio, ¿qué tal? Buen día.
6: Muy buenos días, un saludo muy especial a todos los boyacenses, a todas las personas del transporte, a todas las personas de las instituciones educativas, de esas 255 instituciones educativas, nuestros docentes, nuestros directivos docentes, a todos los estudiantes y a toda la comunidad educativa en este día. Este es un espacio muy importante para compartir y para tratar un tema especial de una variabilidad climática que estamos viviendo hoy en Colombia, en nuestro departamento, especialmente vamos a hablar.
5: Bueno, con letra mayúscula podríamos decir urgente, PPA. ¿Qué significa PPA? Hablemos de ese importante concepto que, a propósito, hoy la secretaria, a quien saludamos, a la ingeniera Marcela Blanco, estará haciendo el lanzamiento oficial del escudo protector PPA. ¿Qué significa?
7: Todos, gracias infinitas por este gran espacio. Un saludo muy especial para nuestro señor gobernador, el ingeniero Carlos Amaya, a nuestra secretaria de Educación, la ingeniera Marcela, y un saludo muy especial para la arquitecta Yadira, jefe de la Oficina de Infraestructura de la Secretaría de Salud, de Educación. Sí, señor, como su merced bien lo dice, ¿qué significa PPA? Protección, prevenir, protección y actuar. Prevenir, identificar riesgos asociados al sistema que nos arroja ahorita el fenómeno del Niño, como es el calor, la sequía y los incendios, desabastecimiento de agua y otras situaciones que puedan afectar las instituciones educativas. Proteger, implementar medidas para proteger a estudiantes, docentes y personas de la parte administrativa, igual forma su infraestructura y sus recursos.
5: Sí.
7: Actuar, establecer acciones de respuesta cuando se presenta una emergencia o una afectación.
5: Ok. Bueno, ese elemento tan importante, alguien dijo, en el futuro la guerra no es por petróleo, es por agua. Entonces, en esta mañana nos centramos precisamente qué acciones desde la Secretaría de Educación de Boyacá pueden implementar desde las aulas para cuidar el agua. Arquitecta, ¿qué tal? Buen día, Stephanie. Su saludo, queremos escucharla, muy querida. A propósito, está también don Antonio.
8: Buenos días, muchas gracias.
5: Bueno, vamos a hacer un programa familiar acá y sobre todo de orientación, de aprender, de educar. Don Antonio, ¿qué significa entonces, qué acciones están en estos momentos adelantando para implementar desde las aulas para cuidar el agua en el departamento de Boyacá?
6: Bueno, en primer lugar, estamos enfrentando condiciones climáticas, hay que hablar de eso, asociadas al fenómeno del Niño, que pueden traer menos lluvias, mayores temperaturas, disminución de caudales y un incremento del riesgo de incendios. Esto puede generar presión sobre las fuentes de agua, afectar actividades agrícolas y productivas, aumentar el riesgo de incendios y generar condiciones que exigen mayor cuidado frente al calor y a la exposición del sol a nuestros estudiantes. Pero hay algo muy importante, y es que el fenómeno del Niño no significa que va a dejar de llover. El fenómeno del Niño significa que hay una variabilidad climática.
5: Por eso es un fenómeno.
6: Ajá, hay una variabilidad climática en el que en algunos municipios
5: sí
6: hay fuertes lluvias, vendavales, sí, pero en otros municipios de nuestro departamento hay unas fuertes olas de calor. Y pues, ¿qué claro estamos haciendo? Estamos educando, estamos enseñando, estamos transmitiendo algunas recomendaciones, algunos lineamientos que van a salir en cabeza.
5: ¿Tiene usted algún dato en estos momentos dónde está lloviendo más en el departamento de Boyacá y dónde está, digamos, haciendo más verano, calentando fuertemente?
6: En Puerto Boyacá, calor es inminente. En Cubará, por lo menos ayer en Soatá,
5: sí,
6: fuertes lluvias, vendavales, donde se veía que pues las tejas alcanzaban a levantar. Entonces esas son situaciones que uno se da cuenta, y es que tenemos un desequilibrio en nuestro planeta, ¿sí? Entonces digamos que tenemos que trabajar fuertemente, y ese trabajo se hace desde las instituciones educativas, pero también transmitido hacia nuestros hogares, hacia nuestras familias, para que entre todos empecemos a trabajar sobre el tema, y es que esa es una responsabilidad de todos los seres humanos.
5: Cómo no, no solamente en Colombia, sino en el planeta, y a propósito, ese es el tema de hoy, PPA, escudo protector. La secretaria estará en las horas de la mañana en un evento protocolario, una agenda muy comprometida. Podemos dar a conocer, Valentina, ¿qué tal? Buen día, Dani, ¿cómo le va?
9: Pacho, buenos días para usted, para todos nuestros oyentes, y vea, un tema bastante importante que hay que tratar, que desde ya está siendo una realidad en los 123 municipios del departamento de Boyacá. Y a propósito, Pacho, comentarle a todos nuestros oyentes que se están priorizando algunos municipios, que desde ya se está empezando con esa tarea pedagógica, ¿no? Porque ¿qué sería de nosotros como Secretaría de Educación sin enseñarle a esos niños, a esos jóvenes, a esos adolescentes, cómo es que se tiene que cuidar el agua, cuáles son esas acciones preventivas? Y a propósito, subdirector, yo le quería preguntar si ya se inició focalizando con algunos de esos municipios que usted mencionaba anteriormente, y cuáles son esos planes de acción que desde ya se están implementando.
6: A ver, el tema es que en este momento nosotros estamos preparando un documento muy importante, una circular para hacerla llegar a todas las 255 instituciones educativas, a las 1948 sedes de nuestro departamento, para que todos tengamos esa información donde qué debemos hacer frente a esta situación que está viviendo el departamento de Boyacá. Esos lineamientos en cabeza de la ingeniera Lourdes Marcela Blanco Pedrosa, nuestra secretaria de Educación, tienen que salir esta semana y tienen que llegar a todas las instituciones educativas del departamento para que nuestros rectores, los docentes y las familias conozcan de primera mano qué es lo que se debe hacer frente a esta situación.
5: ¿Pero van a hacer alguna cartilla, algún carrusel? para que todo mundo pues tenga derecho a esa información. El objetivo es orientar, el objetivo es que estemos en acción en ese momento. Y la pregunta que le voy a hacer aquí al arquitecto también, bienvenida Valentina, a todos los oyentes de 95.6 en los cuatro puntos cardinales del departamento de Boyacá, tremenda sintonía a esta hora. ¿Cómo pueden los estudiantes convertirse en multiplicadores de estos mensajes en sus hogares? Don Antonio y posteriormente el arquitecto.
6: Digamos que hoy los jóvenes están más interesados en cuidar el medio ambiente. Nos damos cuenta de las luchas que ellos han generado para proteger los campos, para proteger los nacimientos de aguas, los ecosistemas, ¿sí? Entonces, fácilmente ellos, quienes tienen el conocimiento, y hoy, digamos, las redes sociales, ellos manejan absolutamente todo de manera diferente a como se manejaba antes, y ellos son los primeros llamados a proteger y a difundir el mensaje en sus familias para que, digamos, sea un trabajo mancomunado y entre todos empecemos a fortalecer ese cuidado del medio ambiente.
7: Bueno, sí, señor Pachito, como tú lo dices y como lo dice acá el doctor José Antonio, ahorita en nuestro querido departamento Boyacá está enfrentando una situación de alerta por el fenómeno del Niño, principalmente en las afectaciones en sus altas temperaturas, reducción en las fuentes hídricas de nuestro departamento, riesgo de abastecimiento de agua e incendios forestales. Por eso, desde la Gobernación y desde la Secretaría de Educación, estamos fortaleciendo la prevención, el almacenamiento y el suministro de agua para la preparación, para preparar todo este caos que nos va a venir. Digamos que tú nos hacías una pregunta muy importante, ¿cómo los estudiantes nos pueden, digamos, colaborar o ayudar a tratar de mitigar un poco este fenómeno? Ahorrando agua, evitar la desperdiciadera de agua, como se dice. No realizar quemas ni arrojar elementos que puedan provocar incendios. Cuidar los árboles, zonas verdes y fuentes hídricas. Promover las campañas ambientales dentro de las instituciones, en el reciclaje y demás, llevar el mensaje de prevención a sus familias y a todas sus comunidades.
5: Bueno, el paseo de olla, ¿no? Que se pone, que pues es algo muy particular. Los fines de semana, ¿qué decirle a ellos sobre ese paseo de olla?
6: Salir con las familias es muy importante, compartir claro. con ellos es excelente, pero tenemos que ser responsables con todas las acciones que nosotros podamos hacer, ¿sí? Digamos que llevar... preparar un alimento en el campo y compartir con la familia, pues es muy bueno, pero tenemos que pensar en nuestro medio ambiente, tenemos que pensar en nuestros bosques, en nuestros acuíferos, en nuestros acueductos rurales, que son los que nos suministran el agua a las grandes ciudades. Y pues digamos que también el mensaje es para todas esas personas que cultivan nuestros alimentos y que en el día a día también suministran los alimentos a las grandes ciudades. Y es que también cuidemos las fuentes de agua, que no arrojemos envases tóxicos de pesticidas, insecticidas a las fuentes de agua y que de cualquier manera los podemos contaminar. No arrojar colillas de cigarrillos por ahí en cualquier parte, ni sí. tampoco quemar rastrojos, prender, digamos, esos residuos que quedan de la agricultura, prenderlos para limpiar las tierras, sino que eso se haga de manera controlada. Y pues algo muy importante es decirle a las personas que en algún momento vean algún indicio de humo, lo informen a las autoridades competentes para que sean ellos y quienes son los que tienen la experiencia de controlar estas situaciones, acudan con sus mecanismos que tienen para hacerlo.
5: Estamos entregándole esta información bien masticadita a todos los oyentes de 95.6, tiempo de clase al día con el PAE.
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5: Bueno, la secretaria de Educación de Boyacá, Marcela Blanco, estará en las horas de la mañana. Valentina, ¿qué tal? Buen día. ¿Estará haciendo el lanzamiento en algún municipio? ¿Podemos hablar sobre eso? ¿Adelantar algo sobre eso?
11: Bueno, sobre el PPA. Días. Pachito, a toda la mesa de trabajo, todas las personas que nos escuchan a esta hora. Sí, Pachito, la ingeniera Marcela estará esta mañana en el municipio de Motavita en el lanzamiento del PPA. También pues aprovecho el espacio para hacer una invitación a las instituciones educativas y a quienes nos escuchen a esta hora para que su colegio participe en el noticiero del recreo. El noticiero del recreo es nuestro nuevo noticiero, el cual manejaremos por redes sociales. Los chicos llevarán a cabo actividades en pro del medio ambiente, del cuidado del agua, entonces harán cortos, harán videos. Entonces, pues, invitar a las instituciones educativas para que se unan a esta gran causa, invitar a los proyectos ambientales escolares, y pues queremos que nos compartan estas maravillosas actividades para que sean visibilizadas desde la página de la Secretaría de Educación del Departamento de Boyacá.
5: La Secretaría de Educación de Boyacá, esta mañana ya lo dijo Valentina, entonces están pendientes allí, sobre todo este municipio que está ya afrontando esta situación relacionada con la disponibilidad de agua. Ya ha implementado medidas de racionamiento, una situación que pone sobre la mesa la necesidad de fortalecer desde las instituciones educativas una cultura permanente de prevención y cuidado. El escudo protector, ya lo dijimos, PPA, se fundamenta en tres acciones: prevenir, proteger y actuar de inmediato. ¿Qué podemos seguir acotando a estos, a esta charla en esta mañana, tiempo de clase al día con el PAE?
6: Hay algo importantísimo también, que es responsabilidad de las instituciones educativas, y es proteger a nuestros estudiantes en este fenómeno del niño que estamos viviendo. Y es primero garantizar la hidratación y el acceso a agua potable, evitar exposiciones prolongadas al sol cuando las condiciones sean más adversas, ajustar las actividades físicas cuando el calor represente un riesgo, y utilizar espacios frescos, ventilados y sombreados cuando sea necesario. Pues las orientaciones también que se van a despedir la Secretaría de Educación contemplan medidas de protección solar como el uso de gorras, sombreros, y permite también flexibilizar excepcionalmente el uniforme cuando las condiciones ambientales lo requieran, utilizando prendas más cómodas, claras y frescas. Y también, pues, se recomienda promover el uso adecuado del protector solar en nuestros estudiantes. Entonces, el mensaje es sencillo: si el clima cambia, pues nosotros también tenemos que cambiar y adaptarnos a las condiciones climáticas, nuestras prácticas para proteger a los estudiantes en las instituciones educativas, que son la razón de ser de la Secretaría de Educación del departamento.
5: Y está cambiando el clima, ¿no? Yo siento que 20 grados ya tenemos acá, está subiendo.
9: No, Pachito.
5: O por pánico escénico. ¿Cómo?
9: Yo creo que un poquito de frío el día de hoy, 13 grados centígrados acá en la ciudad de Tunja, bueno, bastante, bastante frío, pero yo creo que el clima va a ir aumentando y por eso tenemos que tener bastante consideración. Subdirector, quería preguntarle a propósito, utilizar esos estudiantes como herramienta también es una de esas acciones preventivas que debemos desarrollar, y sabemos que muchos de esos estudiantes, de esos jóvenes, de esos niños, son puente de información y puente de educación además para padres que no tuvieron de pronto la posibilidad de llegar a la escolaridad. Muy importante en estas épocas, en estas fechas además, evitar esas famosas quemas controladas que se dan mucho acá en el departamento de Boyacá, en los cultivos, en las siembras, y que se desarrollan mucho últimamente también en sectores donde de pronto no pasa el camión de la basura, y que hace muchos de nuestros campesinos quemar la basura, y hay que tener especial cuidado con eso. ¿Se van a utilizar los estudiantes como puente para llegar con esa información a los padres, a los abuelos, a los tíos, a los vecinos, mejor dicho, a todo el mundo?
6: Digamos que no tanto utilizarlos, sino más bien enseñarles a proteger su ecosistema, a proteger su casa, en la casa que vivimos todos, y que ese mensaje sea transmitido a las familias, a los padres. Como lo decía usted, hay personas que vienen con ese arraigo y que en este momento no se dan cuenta que la variabilidad climática que estamos viviendo nos afecta absolutamente a todos, y en ocasiones creemos que prender una paja o prender un rastrojo, eso no significa mayor cosa, pero posiblemente quede por ahí algún pedacito de chispa que eso puede incendiar un bosque y destruir muchas hectáreas.
5: Un fosforito, alguna chispita que la que provoca todo esa conflagración.
6: Claro, y definitivamente con esta calor tan impresionante que estamos viviendo en la actualidad, eso puede generar incendios que cualquier persona, solamente una, no puede controlar, sino que también tiene que ser dirigida por los organismos que, pues, pueden hacerlo y tienen el mecanismo y el conocimiento para generar esas acciones.
5: Hablando de temperaturas, hay una pregunta acá, que si hay muchas temperaturas, entonces permítame acá, ¿puede haber desistencia en la clase? ¿Pueden aplazar clases? Me está diciendo aquí un oyente. Ah, ¿Cómo no? No solamente altas temperaturas, sino lluvias fuertes. Por esto también se pueden suspender clases. Y...
6: A ver, los lineamientos son muy claros. Las medidas de prevención no significan automáticamente suspender el servicio educativo, ¿sí? Lo que debemos hacer es valorar las condiciones reales de cada territorio y, cuando sea necesario, adoptar medidas preventivas y pedagógicas que permitan proteger a los estudiantes y garantizar la continuidad educativa. Y hay algo muy importante para los rectores. Ellos no pueden modificar unilateralmente el calendario académico ni suspender por sí mismos la jornada escolar. Cuando la decisión corresponda a la entidad territorial certificada, o sea, a la Secretaría de Educación, ellos tienen que informarlo. Y si existe una situación que pueda afectar la prestación del servicio, debe informarse oportunamente a la Secretaría a través del director de núcleo educativo. Recordemos que nosotros tenemos 15 directores de núcleo en todo el departamento, y cada uno de ellos tiene unas responsabilidades frente a las instituciones educativas de informar y de orientar a los rectores para que ellos actúen de conformidad.
5: De esta manera, el escudo protector PPA busca llegar a cada rincón del departamento de Boyacá para recordar el cuidado del agua, que no depende únicamente de las autoridades. Es una responsabilidad compartida que comienza con pequeños cambios en nuestros hábitos y que desde la escuela puede convertirse en una cultura de protección para todo el territorio. Ahora hablemos del PAE, el Programa de Alimentación Escolar. Seguimos trabajando en las instituciones, en las 255 instituciones oficiales de Boyacá. El objetivo es evitar el desperdicio, el objetivo es adelantar campañas de sensibilización para que los niños, las niñas, los adolescentes y los jóvenes valoren cada día más la comida. El PAE a esta hora en tiempo de clase.
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5: Estamos para el programa de tiempo de clase al día con el PAE a través de 95.6. Estoy en la institución educativa de Gamesa. ¿Cómo se llama acá?
14: Se llama Juan José Reyes Patrín.
5: ¿Sabes qué significa el PAE?
14: Pues es como alimentación y es algo rico.
15: La comida no se bota.
5: ¿Qué alimento recibes en el colegio, acá en la institución?
14: Pues a veces recibimos de onces como colada, arepa o diferentes cosas.
5: Bueno, así. El PAE es el programa de alimentación escolar. El PAE alimenta en gran. ¿Cuál es el alimento favorito del PAE?
14: De desayuno podría ser como la arepa, colada o chocolate.
5: ¿Cómo te llamas?
14: Jonathan David.
5: Jonathan, ¿te gusta la comida que realmente le están dando todos los días?
14: Pues sí me está gustando porque no nos dejan con hambre y haces como muy rica.
5: ¿Y rinde más que en el estudio?
14: Sí.
5: ¿Cuando hace educación física rinde más?
14: Sí.
5: Ok.
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5: ¿Y su nombre es?
17: Angie Sofía.
5: ¿Qué significa el PAE?
17: Algo como alimentos, saludable y etcétera.
5: ¿Cómo te sientes después de consumir los alimentos del programa de alimentación escolar?
17: Pues bien.
5: Por ejemplo, hoy ¿qué ha degustado en estos momentos?
17: Pues el chocolate, a veces las arepas y la colada.
5: Bueno, nosotros desde el PAE seguimos haciendo énfasis, seguimos trabajando la campaña La Comida No Se Bota.
18: La comida no se bota.
5: ¿La comida se bota?
17: No.
5: ¿Por qué?
17: Porque si la botamos no habrá mucho aire y los animalitos pueden morir.
5: ¿La comida se bota?
14: No, porque es algo que nos alimenta y nos da fuerzas.
5: ¿Qué curso está?
14: Sexto B y ella en sexto A.
5: Muy bien, felicitaciones, un abrazo. Estamos en tiempo de clase, otra de las niñas de la institución educativa...
19: José Reyes Patria.
5: ¿Cómo te llamas?
19: Laura Morales.
5: ¿Sabe qué significa el PAE?
19: Es el programa de alimentación escolar.
5: ¿Y el alimento favorito?
19: La ensalada dulce.
5: Uh-huh. ¿Considera que la comida que está disfrutando, que le brinde el PAE, ayuda a que se concentre más en clase, mejora las notas?
19: Pues yo pienso que sí, la verdad, porque esto me llena cuando siento hambre, entonces pues me concentro más.
5: ¿Por qué es importante alimentarse bien antes de estudiar?
19: Pues pienso que no se puede uno concentrar en clase cuando siente uno hambre o sed, entonces pues obviamente estar lleno es lo mejor.
5: Bueno, le va a decir a todos los niños de Boyacá que nos están escuchando a esta hora que la comida no se bota.
19: Ah, pues yo pienso que hay que valorar mucho la comida que nos dan, porque hay muchas personas que no tienen ese privilegio y que hay que valorar, así sea que uno no le guste o algo, pero pues no botarla, porque es muy importante y es muy valiosa.
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5: Bueno, les cuento que en estos momentos los niños están recibiendo el complemento alimentario. Yo me hago acá al lado de una de las niñas. ¿Cuál es su función acá?
15: Tener vigilancia de que todos los niños pasen a desayunar.
5: ¿Están pendientes de que los niños no boten la comida?
15: Sí, señor.
5: Pero acá veo que todos la consumen, todos la disfrutan.
15: Sí, sí, señor.
5: ¿Qué piensa del PAE?
15: Que es muy bueno y sí, que nos sirve mucho.
5: Bueno, son tres niñas las que manda para que hagan esta...
15: Somos cuatro.
5: Cuatro niñas. ¿Y cuál es el papel de usted?
15: Tener un control de que todos pasen a comer y que estén afuera en la cancha.
5: Por ejemplo, en estos momentos, ¿qué cursos están llegando? ¿Qué grados?
15: 11.
5: Muy bien, bueno, suerte. ¿Cómo va en el estudio? ¿Bien?
15: Bien.
5: ¿Con la comida del PAE rinden más?
15: Sí.
5: Bueno, chao.
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5: Hola, profe, ¿cómo le va? Buen día.
21: Buen día.
5: Bueno, estamos en este momento, ellos están recibiendo ¿qué complemento?
21: El desayuno en este momento. Complemento desayuno AM. Complemento AM, eso.
5: Complemento AM. Profe, se está realizando la campaña, seguimos trabajando la campaña, la comida no se bota.
22: La comida no se bota.
5: ¿Cuál es el consejo que le da a los niños acá?
21: Que la comida es, como dice, para consumirla, si eso se les da, es para que ellos la consuman y no sean discriminatorios con cierto plato de comida, porque pues la comida, ahorita en este momento hay muchas partes que están aguantando hambre y pues tirar la comida es pecado, sinceramente, es una cosa que no tanto como irnos por la parte religiosa, sino más bien como la parte de conciencia.
5: Claro que sí, el objetivo de la campaña es que los niños aprendan a valorar la comida, ¿no? Cada bocado cuenta. Profe, ¿se ha dado cuenta que con esta comida que ellos degustan, que disfrutan cada plato, han cambiado en clase, rinden más, mejores notas?
21: Hay niños que sí, definitivamente hay personas que vienen de lejos, de las veredas más lejanas, y pues no alcanzan a tomar su desayuno allá por las distancias y porque los pasan a recoger más temprano, entonces es difícil.
5: ¿Tiene usted un número de cuántos niños se están alimentando acá?
21: Más o menos 450, diría yo, por ahí.
5: Ok, profe, ¿cuál es su nombre?
21: Mariluz Espinosa.
5: Gracias, profe, un abrazo.
23: Contarles que en este momento ya la secretaría está yendo hacia el municipio de Motavita. Queremos presentarles el super equipo que tenemos en la Secretaría de Educación con el PPA, Prevenir, Proteger y Actuar. También queremos contarles que tenemos un escudo protector del PPA, el cual es simbólico. Ya nuestro compañero Juan Diego Castillo lo imprimió. Entonces lo estaremos llevando a los diferentes municipios del departamento para llevar pues a cabo las actividades referentes al PPA. Pachito.
5: De manera que Boyacá activa su escudo protector PPA para enfrentar el fenómeno del Niño. Este es el tema que nos compete en este tiempo. Más o menos, ¿cuánto tiempo sería, don Antonio, arquitecto, hablar sobre el PPA? ¿Hasta cuándo nos va a azotar esta situación climática que está muy fuerte en el planeta? Sergio.
7: Bueno, Pachito, como bien sabemos, desde la Oficina de Infraestructura pensamos y asesoramos en que cada día las infraestructuras educativas cuenten con una mejor edificación, unas mejores condiciones de habitabilidad y, digámoslo, más resistentes, con buena ventilación natural, protección solar, aislamiento térmico y sistemas de almacenamiento de agua. El ahorro del agua, el agua lluvia, es fundamental para poder prepararnos para este fenómeno. Bueno, Pachito, tú nos preguntas que más o menos hasta cuándo va este programa. Bueno, pensamos que tendría que ir a medida más o menos de julio del otro año, porque sabemos que ahorita vienen las sequías más difíciles, que son noviembre, diciembre, iniciando año, Pachito.
5: El tiempo en radio es solo 8:30 minutos en Colombia. Don Antonio es psicólogo, ¿no?
6: Sí, señor. Soy psicólogo y administrador público.
5: A propósito, a esta hora estoy viendo aquí vía señal satélite a Juan Diego Rodríguez con una bermuda por allí en el Caribe, bien bronceado. Y pues nosotros estamos reemplazándolo.
9: Claro que sí, Pachito. Agradecemos a todos nuestros oyentes en esta mañana y por supuesto enviamos un saludo muy especial para él, que muy seguramente nos está escuchando. Esto fue Tiempo de Clase. Gracias a todos ustedes por escucharnos y les deseamos que tengan un feliz resto de mañana. Chao, chao.
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2: ¿Sabías que una boyacense produjo tejidos para la misión Apolo 11? El Apolo 11, que partió el 16 de julio de 1969 y regresó el 24 de ese mismo mes a la Tierra, se dio, entre otras, gracias a una de las telas de lana de oveja virgen hechas por Raquel Vivas y su empresa de telas Watay, que sirvieron para forrar la cápsula donde viajaron Neil Armstrong, Buzz Aldrin y Michael Collins.
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0: Esta es la hora en Boyacá.
1: 8:51 a.m.
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1: Y para todos aquellos que alguna vez

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1: Esta es la hora en Boyacá.
2: Son las 9 de la mañana y 6 minutos.

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0: Esta es la hora en Boyacá.
1: Son las 9 de la mañana y 29 minutos.
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0: Esta es la hora en Boyacá.
1: Son las 9:51.
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0: Esta es la hora en Boyacá.
1: 10 de la mañana y 6 minutos.
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0: Esta es la hora en Boyacá.
1: 10:28 a.m.
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3: Buenas noches, Santa Marta. Ay, Dios mío, qué felicidad. Miren, de verdad que yo hace rato no veía un público aquí tan cerquita, tan espectacular. ¡Qué momento!

Gracias. Muchas gracias, muy, muy especial. Muchas gracias. El director quedó feliz. Hey, que estuvieron estupendos. Que se viene espectacular.

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0: Esta es la hora en Boyacá.
1: 10:49 a.m.
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0: Esta es la hora en Boyacá.
1: 11 de la mañana y 10 minutos.
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0: Esta es la hora en Boyacá.
1: 11 de la mañana y 26 minutos.
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0: Esta es la hora en Boyacá.
1: 11:51 a.m.
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1: ¿Qué sabe de los cojines del Sac en Tunja?
2: Le contamos que están alineados hacia el oriente, lo que hace presumir que allí adoraban al dios Sol y realizaban numerosas ceremonias religiosas.
1: Hoy forman parte del patrimonio histórico de la ciudad y de su herencia cultural.
2: Conocer este espacio ofrece la posibilidad de realizar una caminata ecológica en la que el contacto con la naturaleza y la narración de los mitos indígenas por parte de los guías te transportarán a la época precolombina.
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1: El desierto de la Candelaria se encuentra a unos 7 kilómetros al nororeste de Ráquira, en Boyacá. Es un lugar semidesierto con paisajes de tierras baldías a 2.600 metros de altitud, con su clima semiárido frío. Este desierto alberga formaciones rocosas únicas y plantaciones de maíz, lo que lo convierte en un destino perfecto para la meditación y la conexión con la naturaleza.
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1: Del mediodía, un minuto. A partir de este momento saludamos a las audiencias que se conectan con la más completa información del departamento de Boyacá a través de nuestro sistema Boyacá 95.6 FM, la radio más grande de nuestra región. Saludamos, por supuesto, a los oyentes que se conectan gracias a la señal de las diferentes emisoras comunitarias.
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1: Bien, y una de las noticias a nivel nacional más importante tiene que ver con el operativo que se desarrolló en el departamento de Nariño y que deja 7 presuntos integrantes de las disidencias muertos y 12 más heridos. El gobierno nacional ha anunciado que mantendrá la ofensiva contra grupos armados. Clara Rivera con la información.
4: 7 presuntos integrantes del Frente Franco Benavides de las disidencias de las FARC murieron y otros 2 resultaron heridos durante un operativo adelantado por la fuerza pública en zona rural del municipio El Peñol, Nariño. De acuerdo con la información oficial, las acciones se desarrollaron en medio de las operaciones contra estructuras armadas ilegales que tienen presencia en toda la zona del departamento. Durante el procedimiento también fueron incautadas armas, municiones y otros elementos que quedaron a disposición de las autoridades. El secretario de gobierno de Nariño, Freddy Gámez, habla al respecto.
5: Con órdenes de captura que tenía prevista la policía, y en ese operativo pues era acompañado por el ejército, y ya se extendieron hasta horas de la tarde y 7 cuerpos. Únicamente se encontró un cuerpo y no se sabría, digamos, determinar si hay algunas otras personas que hayan quedado heridas, hayan sido dado de baja. Hay en este momento 2 corredores estratégicos. Uno de ellos es precisamente la vía, que conduce de entre los municipios de Sotomayor y Peñol. Y también de ahí otro corredor estratégico, y por eso se presentaron otras confrontaciones ya hace unas 2 semanas aproximadamente, que es el sector en Linares, en Tabiles, en la zona de Tambillo Bravo también.
4: Las autoridades señalaron que los operativos hacen parte de las acciones encaminadas a recuperar el control territorial y reducir la capacidad de los grupos armados que delinquen en diferentes sectores de Nariño. Tras los enfrentamientos, la fuerza pública mantuvo presencia en la zona mientras avanzan las verificaciones correspondientes y se evalúan la situación de seguridad para las comunidades cercanas. También indicaron que las operaciones continuarán en el territorio nariñense.
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1: Y nos vamos de inmediato con la noticia más grande a esta hora en el departamento de Boyacá. Desde la institución educativa Sote Panelas, el gobernador del departamento, el ingeniero Carlos Andrés Amaya, y la gestora social, la doctora Daniela Asís, hicieron entrega en las últimas horas de las chaquetas del PROM Campesino, una iniciativa de la gestora social que permite llegar a 1.123 estudiantes de 49 municipios, actividad que este año se adelantará en el municipio de Villa de Leyva. Además, se hizo entrega formalmente de la dotación de estufas, menaje y mobiliario para que también llegó a todas las instituciones educativas del departamento. Freddy González, muy buenas tardes.
6: Ángela, cordial saludo para su merced y para todas las audiencias que a esta hora están en sintonía con la radio más grande de Boyacá. Pues el mandatario de los boyacenses se desplazó a este sector, a esta institución educativa que hace parte del municipio de Motavita, donde pues allí en un acto simbólico se entregaron las últimas chaquetas del PROM Campesino. Recordemos que el PROM Campesino es una iniciativa que lidera la gestora social del departamento de Boyacá para rendirle un espacio de esparcimiento, de integración a los estudiantes, especialmente de instituciones educativas rurales que pues tal vez no tienen la oportunidad de vivir un momento como este. Por ello, pues estuvo allí entregando, como usted lo indica, estas últimas chaquetas de este PROM, que son va dirigida a 1,123 estudiantes de diferentes instituciones educativas rurales, de estos jóvenes que culminan este año el grado 11. Y bueno, también allí se aprovechó la presidencia del gobernador y la secretaria de Educación, Marcela Blanco, para entregar mobiliario en homenaje para fortalecer esos restaurantes del programa de alimentación escolar. Inicialmente escuchemos precisamente al mandatario de los boyacenses, al ingeniero Carlos Andrés Amaya Rodríguez, frente a esta entrega, lo que significa para él seguir dotando y fortalecer los compromisos que ha adquirido con la comunidad de Motavita.
7: Estamos haciendo entrega formal de la dotación del colegio, las neveras, estufas, los muebles y lo de ollas, la nevera, las 85 millones de pesos. Y Marcela me dice que ya está el proyecto en la gobernación que radicó el alcalde para el cerramiento del polideportivo, que ahí hace frío, esa cubierta la hice yo cuando fui gobernador la primera vez, a propósito de que vine esa vez y dije, vamos a hacer la cubierta, inauguramos el parquecito, eso, las canchas de allí, y ahí le falta un piso al polideportivo, eso vale 670 millones de pesos. Entonces tenemos un proyecto que vamos a hacer grande para arreglar varias escuelas que están con problemas y para poder complementar algunas que por condiciones climáticas, como en este caso, es necesario poder hacerle este tipo de inversiones. Tengamos el proyecto completo, proceder al proceso contractual. Yo creo que esas obras iniciarán este año y antes de que nosotros nos vayamos, yo espero estar entregándolo. Lo de la vía, me dice el secretario de Infraestructura que la UPTC está por entregarnos los estudios y diseños. Una vez nos los entregue, nosotros contratamos en el primer año de gobierno estudios y diseños por valor de 16 mil millones de pesos de varios corredores. Y una vez la UPTC nos los entregue, procedemos a la erradicación de envías y esperamos poder gestionar los recursos que permitan avanzar en la pavimentación.

0: eso te panelas, que era como los temas que estábamos pendientes. Estamos con las dificultades propias del fenómeno del Niño. La gente me dice siempre, oiga, gobernador, pero ¿cómo usted dice que hay fenómeno del Niño si está que llueve? Y en Tunja, pues la gente no siente el fenómeno del Niño, pero yo le digo, vayan a Moniquirá, incluso allí cerquita a Motavita, y vean las dificultades que tenemos con agua. Acá nos toca mandar carro tanques. Y bueno, aunque ya logramos resolver el problema del pozo profundo de Rista, sí. Ya lo resolvimos y estamos ahí trabajando. Y Veolia está tramitando unos permisos para el tema de una nueva red de conducción desde la Copa, para aumentar las capacidades. Y yo le dije a Veolia, bueno, la gobernación acompaña y hacemos todas las tareas necesarias, sí y solo sí Veolia asume el suministro de agua de Motavita. Y cuando eso pase, pues quedará resuelto el problema de agua de Motavita y esperamos que eso pueda caminar en ese trayecto. El pozo profundo, la carbonera, también ya está en contratación en la empresa. Agradecerle a nuestra gestora social por esta bonita idea, de verdad que enaltece a los jóvenes rurales, y desde acá darle un mensaje a todos los jóvenes que estudian en los colegios rurales, y es que para nosotros, para el gobierno de Boyacá, para la gobernación de Boyacá, los jóvenes que estudian en los colegios rurales son los más importantes de Boyacá, pues es en el campo donde está el presente y el futuro de Colombia.
1: Por su parte, la doctora Daniela Cis Fierro, gestora social del departamento de Boyacá, se refirió a la importancia de este programa. Ha indicado que una de las directrices que se ha venido dando desde el gobierno del ingeniero Carlos Andrés Amaya Rodríguez, y que en compañía también de la Secretaría de Integración Social y de la Secretaría de Educación, es brindar las garantías para que los niños, niñas y adolescentes, en este caso, pues también reciban todas esas garantías para poder estudiar. Y bueno, pues ha indicado también el significado que ha tenido este PRON campesino, que esta sería su segunda versión y que se adelantaría en los próximos meses en el municipio de Villa de Leyva. Escuchemos a la gestora social de Boyacá, Daniela Cis Fierro.
2: Desde el gobierno de Boyacá trabajamos con todo el amor también para que su programa de alimentación escolar al día, porque sabemos lo importante que es estar bien nutridos para que puedan aprender, para que puedan venir a estudiar. La idea de esta entrega de chaquetas el día de hoy es decirles a los niños que ya están, bueno, niños no, jóvenes, perdón, que ya están a punto de graduarse, que es muy importante ser disciplinados y perseverar en la vida. Yo sé que muchos de ustedes han estudiado de pronto enfrentando muchos retos, entre ellos quizás el frío aquí en el colegio, retos a nivel familiar, retos a nivel académico. Pero la vida para ustedes aquí apenas empieza. Falta mucho todavía por vivir. Y vengo quizás a invitarlos a que, a pesar de las dificultades que puedan enfrentar en la vida, no se desanimen, que sigan perseverando. Nosotros desde el gobierno hemos aprendido que en la vida uno no puede pensar solamente en uno, ¿cierto?, sino que pensar en comunidad es muy importante. Y lo que yo le digo a los niños, que es una población con la que siempre trabajamos desde que están chiquitines, es que siempre tienen que pensar en los demás. Que cuando se vayan, los que tengan la oportunidad, ojalá todos, de ir a la universidad, de ir a aprender un técnico, una carrera universitaria, puedan siempre pensar en volver a su municipio a entregar un poco de eso que la vida les dio, un poco de eso que aprendieron, a retribuirle a su comunidad un poco de eso que ustedes vivieron y que ustedes saben, porque hay muchas personas en su comunidad y en el mundo en general que se levantan todos los días con demasiadas dificultades. Quizás ustedes pudieron trasegar y pasar un camino así, hay otros que no. Aquí nos comprometimos con una pintura, pudimos venir a traerla, entregarla para que mejoraran un poco la condición de la escuelita, pero además desde la Oficina de Gestión Social trabajamos también por nuestros niños, entregamos regalos en Navidad, venimos en útiles en enero, febrero también a entregar útiles escolares por todo el departamento, y mirar y ver la sonrisa, el agradecimiento, pero también saber que estamos entregando oportunidades, pues es algo muy valioso y muy satisfactorio, no solo para mi corazón, sino el hecho de saber que estamos transformando vidas, que es muy importante, que quizás estos chiquitines y ustedes que están aquí hoy sentados, más adelante, con esos sueños grandes que tengan, que podamos nosotros también venir a inspirar, pues van a llegar muy lejos. Y el fin, como les dije al principio de este discurso, es que puedan volver a su comunidad y poder poner al servicio todo eso que aprendieron. Entonces, nada, ya viene Carlos, viene a saludarlos también, porque entendemos pues la importancia de poder estar aquí acompañándolos también pues en este camino, en este trasegar. Y vamos a entregar estas chaquetas. Hemos entregado, ya esta es la última entrega, entregamos 1.123 chaquetas en todo el departamento de Boyacá para jóvenes de escuelas rurales. Son unas chaquetas muy bonitas. Por ahí veo que ustedes ya tienen unas chaquetas. Había muchos niños que no tenían chaqueta, entonces es con muchísimo amor. Esperamos poder hacer el prom campesino, que es esa fiesta que empezamos a hacer el año pasado con carranga, con artistas, con comida para celebrarles pues todo ese esfuerzo, esa disciplina que ustedes han tenido durante todos estos años. Esta es la chaqueta, está marcada con Prom Campesino, la gobernación y con el año de promoción de ustedes, que es este. Quiero felicitarlos por todo su esfuerzo, por todo su sacrificio e inspirarlos siempre a seguir adelante. Bueno, entonces, un abrazo caluroso para todos en medio de este frío, que yo les digo que acabé de dejar de temblar, pero desde que me bajé del carro hasta hace un minuto estaba temblando, y de verdad que sí, los admiro mucho, que el Señor los bendiga, que continúen con mucha fortaleza, con mucho entusiasmo ese camino que todavía les queda, que continúen soñando, que continúen siendo de inspiración y de servicio para sus comunidades. Muchísimas bendiciones para todos y todas. Gracias.
1: Está en Prom Campesino 2026, la segunda versión, donde se reunirá a más de 1.123 estudiantes que están culminando su grado 11. El evento se adelantará en Villa de Leyva, y bueno, pues adicional a ello también pues se hizo varios anuncios por parte del mandatario de los boyacenses desde esta institución de Sotepanelas, para que de pronto tengan un referente. Cuando el gobernador en su primer gobierno tuvo este accidente, cuando retornó a sus labores administrativas, lo hizo en esa institución educativa, y desde allí pues asumió varios compromisos que poco a poco ha venido cumpliendo.
3: Freddy, gracias por la información. Y nos vamos también con una noticia bastante importante, aunque vestida de mucha tristeza, de un luto en el departamento y por supuesto a nivel del país, y es que esta tarde en la ciudad de Sogamoso se realizarán las honras fúnebres del capitán Marco David Pirajón Montezuma, el oficial que murió tras el ataque del ELN a la zona militar, o al cantón militar más bien, del municipio o de la ciudad de Ocaña, en norte de Santander. Llevaba 15 años de servicio en el Ejército Nacional y pues es velado en su ciudad natal, en la ciudad de Sogamoso, donde esta tarde se le dará cristiana sepultura. César Fernando Corredor con los detalles. Buenas tardes.
4: Ángela, muy buenas tardes, compañeros y la gran audiencia. Bueno, el sepelio se estará efectuando a partir de las 3 de la tarde en la Catedral San Martín de Tours, en la ciudad de Sogamoso. Y es que hasta la funeraria Luz y Paz de esta ciudad, en el sector de Olaya Herrera, en la ciudad de Sogamoso, pues se han congregado cientos de personas desde la tarde anterior, en donde pues no han faltado los amigos, los compañeros, los familiares y también pues los paisanos del capitán del Ejército Nacional, Marco David Pirajón Montezuma, quien perdió la vida durante este ataque del ELN al cantón militar en Ocaña, norte de Santander. Es que las honras fúnebres se estarán realizando de manera oficial el día de hoy, 7 de septiembre, en la Catedral San Martín de Tours, en la ciudad de Sogamoso, y desde las 3 de la tarde allí se espera que las exequias pues puedan asistir integrantes de la cúpula militar del Ejército de Colombia, encabezada por el mayor general Eric Rodríguez Aparicio, comandante de las fuerzas militares del país. Vamos a escuchar precisamente uno de los testimonios que siguen rodando en el territorio boyacense y que hablan pues del sueño que tenía en su momento el capitán Marco David Pirajón Montezuma para integrar las fuerzas militares, específicamente el Ejército Nacional. Tuvimos la oportunidad de dialogar con el padre del capitán fallecido, el señor Marco Vinicio Pirajón, padre del capitán, quien también es mayor retirado del Ejército, y bueno, pues con nostalgia recuerda hoy la vida de su hijo y dice pues que espera que esta no sea en vano y que espera también pues que el país logre encontrar una solución a este conflicto armado, bien sea por las vías del diálogo o por las vías de las armas, defendiendo la labor de las fuerzas militares de Colombia.
5: Yo estoy muy agradecido con el ejército, pues también yo fui militar, soy oficial retirado, y mi hijo pues quiso seguir mis pasos, pero gracias a Dios le doy gracias al comandante de la brigada, al comandante del ejército, al ministro de Defensa, al mismo comandante de la brigada de Cúcuta, que llamamos una preocupación que para que mi hijo estuviera aquí en Sogamoso. O sea, considero que fue excelente el servicio para ese héroe de la patria.
6: Bueno, don Marcos, ¿cómo recuerda usted hoy en día a su hijo? Cuéntenos un poco de la ilusión que en su momento él tenía de poder portar el uniforme e integrar el Ejército Nacional.
5: Pues él primero hizo hasta un semestre de química en la Universidad de Bogotá y después tomó la decisión de retirarse. Dijo, papá, yo quiero seguir en la fuerza. Hizo papeles en la policía, se retiró por una situación, no pasó, porque inclusive tiene un cuñado que es coronel. Dijo, no, papá, yo quiero alejar de esto, ayúdeme. Es uno como padre, a pesar de que le da ciertos consejos, ellos no reciben consejos, pero él decidió que quería ser oficial del ejército. Y hicimos un esfuerzo, y lo logró, salió oficial, y después de eso, es un buen trabajo, se enroló para ser piloto, él fue piloto de helicóptero, pues salió para esas unidades de contraguerrilla. Él era muy entregado, era su pasión, era su amor. La mamá también le decía, no, mi hijo, tal cosa, retiro. Pero ellos son tercos y ¿qué puede hacer uno de padre? Apoyarlo, simplemente apoyarlo. Y no me arrepiento de haberlo apoyado y dejarlo que le sirviera a la patria.
6: ¿Qué mensaje envía usted a los hombres y mujeres que se mantienen activos en la fuerza pública, especialmente el Ejército Nacional, frente a ese gran reto que tienen que afrontar en el día de hoy de brindarle la seguridad y la tranquilidad a los colombianos?
5: La verdad, como lo dije anteriormente, yo fui oficial del Ejército y sigo siendo. Yo, en mi corazón, ese gran honor de haber sido, y como dice mucha gente, si volviera a nacer, volvieras a haber sido militar. Y yo toda mi solidaridad para ellos. Desafortunadamente estamos viviendo una guerra que no debería ser así. Pero esa es la guerra y desafortunadamente, valga la redundancia, hay víctimas de parte y parte. Pero yo creo que vamos a seguir adelante porque Colombia es un país muy hermoso. Lo tenemos todo. No quisiera decirlo, pero yo sé que mi hijo no se fue en vano. Él luchó por la patria, luchó por la vida. Y como me dijo el presidente, porque gracias a Dios, a ese gran señor que me llamó y que Dios lo bendiga, él va a trabajar para que haya la paz en Colombia.
4: Bueno, pues escuchábamos entonces al señor Marcos Vinicio Pirajón. Él es mayor retirado también del Ejército Nacional, es el padre del capitán Marcos David Pirajón Montezuma, cuyas exequias se realizarán entonces esta tarde, desde las 3 de la tarde en la Catedral de la ciudad de Sogamoso. Hay que decir que fueron más de 15 años de servicio al Ejército Nacional y de igual manera, pues durante esta velación se han reiterado los mensajes de gratitud por esta gran cantidad de condolencias que han recibido de parte de los diferentes estamentos militares. Hay que decir que el capitán fallecido había sido egresado del Colegio Cooperativo Reyes Patria de la ciudad de Sogamoso y hace tan solo 2 semanas había estado en su ciudad natal, Sogamoso, visitando a sus familiares y amigos, momento en el cual pues fue la última vez que en vida compartió con sus seres queridos. Hay que también pues decir que se destaca tal vez la serenidad, la valentía y digamos la resignación que hay en el corazón del padre de este militar militar ahora fallecido, y bueno, también él, al igual que todos los colombianos, esperan que haya una resolución de este conflicto que hoy vive el territorio nacional. Y bueno, también como buen militar, dice que la paz puede llegarse, o a la paz puede llegarse, por las vías del diálogo o de las armas.
3: Bueno, César, pues condolencias a toda su familia, a sus amigos, a los allegados del capitán, tras la pérdida de este ser humano que pues muchos recuerdan, y justamente el fin de semana lo recordaban a través de diferentes videos, con su alegría, con su jocosidad, pues un oficial bastante joven, 33 años nos decía usted, César, y pues bueno, escenas que no dejan de repetirse a lo largo de la historia en Colombia, historias que se han vivido durante muchísimos años, y desafortunadamente muchos hijos de Boyacá que hemos visto enterrar, que hemos tenido que vivir el dolor de sus familias, de una madre que pierde a su hijo, y bueno, todo producto de esta guerra absurda que se vive en nuestro país. César, nos vamos a ir a otro campo de la información, porque veedores de la transversal del CISGA han manifestado que el costo del peaje de San Luis de Gaceno continúa sin aplicar la tarifa diferencial para los habitantes de los municipios aledaños. Carlos Fernando Rodríguez con la información. Buenas tardes.
7: Buenas tardes, Ángela. Esta información pues que nos hace llegar los veedores de la transversal del CISGA, quienes manifiestan que todavía no siguen aplicando la tarifa diferencial y que todavía falta mucho para el censo real de quienes deben tener esta tarifa diferencial. Milena Porras, quien hace parte de la veeduría de la transversal del CISGA, se refiere a este tema.
8: Hemos tenido muchas dificultades desde la apertura del peaje, precisamente por la trazabilidad de la información. De alguna manera sentimos nosotros como usuarios que se están poniendo todas las trabas y todas las dificultades para que la comunidad, por agotamiento, tenga que dejar de venir, porque no es que incluso deje de pague la tarifa, sino deje de transitar por la vía y pues deje de hacer uso del corredor vial. El pasado sábado incluso personalmente me pasó, yo tengo un vehículo de carga, una turbo, ya en dos ocasiones habíamos pasado, dos ocasiones me habían cobrado la tarifa completa de 32,000 pesos, a pesar de que hemos pasado los documentos, nos encontramos censados, pero pues al momento de que el conductor llegaba a la caseta de peaje, le decían que no se encontraba censado y que debía pagar la tarifa plena. El sábado me negué y le ordené al conductor que se negara a pagar, y hasta que no prácticamente hicimos un bloqueo de la vía e hicimos la manifestación de que las cosas no se estaban cumpliendo, ahí fue cuando por fin le pusieron la tarifa diferencial y nos cobraron solo los 8,300, que era lo que ellos habían ofrecido.
9: ¿Qué han dicho la concesión? ¿Se va a revisar estos temas o no hay hasta el momento pactada de pronto una reunión?
8: No, a nosotros ellos no ha habido ningún acercamiento. Ellos están ahí con una móvil que también tiene dificultad porque no tienen la disponibilidad del tiempo. La gente llega, se le acumula la gente, se van, los dejan esperando. El horario, por ejemplo, para esta semana ya lo redujeron solamente de 9 a 1 de la tarde, que porque la móvil se debe desplazar hasta el CCO, que es en Guateque. Nosotros les hemos solicitado, la comunidad les ha solicitado que pues ellos deben evitar que la gente tenga que desplazarse hasta allá, y pues que por lo menos hagan la atención en los mismos municipios, en Santa María, San Luis, Sabana Larga, porque nada les cuesta venir y traer una móvil y ponerla aquí al lado del parque y facilitarle a la comunidad. Pero como lo digo, todo lo que buscan es al contrario poner todas las trabas posibles para que la gente no pueda acceder a la tarifa.
7: Según un comunicado del Ministerio de Transporte, los usuarios que aprobados por la ANI serían un censo de 1,520, que incluye beneficiarios del municipio de San Luis de Gaceno, Santa María y Sabana Larga. Usuarios beneficiados circulando serían 657 usuarios que ya gozan del descuento.
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3: El ingeniero Carlos Andrés Amaya, gobernador del departamento de Boyacá, pidió al gobierno nacional acceder a recursos de regalías. Allí se visualizó las dificultades que enfrentan los departamentos en materia de recaudo, hablando de la cumbre de gobernadores que se desarrolló en el municipio de Mompox. Además, se propuso alternativas para resolver los problemas financieros de los territorios, entre ellas contar con recursos ágiles para atender emergencias y avanzar hacia una verdadera descentralización. Freddy González.
1: El mandatario los boyacense pues calificó como productiva la primera cumbre de gobernadores con el presidente Abelardo de la Espreya y aseguró que el encuentro permitió poner sobre la mesa las dificultades financieras que atraviesan los departamentos, especialmente por las limitaciones en materia de recaudo y acceso a los recursos de regalías. Se ha indicado que para el caso del departamento de Boyacá son cerca de 70 mil millones que están congelados por recursos de regalías, que serían muy apropiado que se pudieran entregar lo más ágil posible para atender emergencias y financiar las necesidades de los municipios en el marco, claro, por supuesto, del plan de desarrollo. Desde este escenario, pues ha indicado que se ha pedido al gobierno nacional también estudien mecanismos que a través del Fondo de Ahorro y Estabilización se puedan acceder a esos recursos de manera rápida y segura, y eso pues obviamente permita mejorar las necesidades que hoy tienen los gobernadores y alcaldes. Es la primera cumbre que se da tras la posesión del presidente Abelardo de la Espreya, bueno, y tras toda esta tragedia que se vivió el pasado 10 de agosto. Estas son las conclusiones que entregó el mandatario de los boyacenses.
13: Creo que fue productiva la cumbre. Le planteamos al gobierno nacional que si tiene dificultades el gobierno, que recauda muchísimos más recursos, cuanto más los departamentos que tienen un recaudo muy inferior y que no ha sido aumentado en los últimos años. Por supuesto, la crisis fiscal del gobierno nacional amerita decisiones que también tendremos que tomar en los territorios, y por eso, en parte, la cancelación de los conciertos estelares de gran formato del FIC. Hemos planteado varias alternativas para resolver los problemas financieros. Que el FOMPEN nos permita liberar algunos recursos para poder invertir en atender las necesidades más urgentes, sobre todo de la calamidad por lluvias, de la calamidad por el fenómeno del Niño y, por supuesto, en los departamentos afectados por el terremoto. Que frente a la dificultad de regalías que tiene congelados recursos, el 20% para todos los departamentos y en algunos casos como Boyacá, por bajo recaudo el 50%, nosotros tenemos casi 70 mil millones de pesos congelados que necesitamos disponer de ellos rápido para poder aprobar recursos que lleguen a los municipios, que se pueda con el Fondo de Ahorro de Estabilización, como ya se ha hecho en el pasado, poder disponer de esos recursos y que ojalá podamos disponer de recursos adicionales para aprobar recursos de regalías. Que los recursos de regalías se pueda pensar en un presupuesto con las condiciones actuales de precio del petróleo y de exportaciones que se están haciendo. También que planteamos la necesidad de los departamentos de contar con la posibilidad de redistribuir rentas. También el presidente ha dicho que sí, incluso mucho más allá. El presidente ha planteado que los departamentos y municipios solo tienen 2 puntos del PIB en el endeudamiento. Podría revisarse la posibilidad de que se aumente esa cifra con responsabilidad fiscal, por supuesto, pero para poder invertir en recursos, vigencias futuras excepcionales y otros caminos que me parece importante destacar: la buena voluntad del gobierno nacional. Así que aquí estamos desde Fox trabajando. Nosotros tenemos una situación fiscal estable en el departamento. No es cierto que el departamento esté quebrado. Esos son cuentos, como siempre, de la oposición, que no tiene argumentos sino mentiras para decir. Tenemos una situación fiscal. Podríamos recurrir a un endeudamiento si lo quisiésemos hacer en cualquier momento, pero lo que estamos haciendo es explorando otras alternativas como el FAER, el FOMPED, y en esta cumbre precisamente planteando otras estrategias. Sin embargo, no se descarta esa posibilidad. Y bueno, vamos a hacer un análisis con todos los gobernadores. ¿Qué más propuestas hay para aumentar recursos y poder resolver los problemas?
1: Bueno, pues está a la espera, ya después de estas solicitudes, de algunas decisiones o pronunciamientos oficiales por parte del presidente Abelardo de la Espreya y todo su equipo de trabajo. Estarán pues muy pendientes frente al tema de recursos de regalías, que es un tema en el cual pues están muy ilusionados. Recordemos que pues se aprobó una ley en el gobierno anterior, pero pues quedó pendiente el tema de ley de competencias. Entonces pues obviamente es un tema que pues no se ha avanzado en el tema de la descentralización. Lo que se busca acá es que ojalá de esos recursos que están en los diferentes fondos puedan llegar a los territorios.
3: Freddy, gracias. Y Boyacá impulsa el desarrollo de un tren de pasajeros con talento empresarial de la región. Nelson Gutiérrez y Jairo Acevedo participan en el desarrollo de un prototipo ferroviario que busca aprovechar la capacidad empresarial y técnica de Boyacá para contribuir a la recuperación del transporte férreo. César Fernando.
4: Así es, Ángela. Bueno, pues el territorio boyacense sigue siendo muestra de progreso férreo. De esta manera lo han confirmado empresarios boyacenses que siguen trabajando en el desarrollo de un prototipo ferroviario que lo que busca es aportar la reactivación del tren y también fortalecer a la industria regional. Es que Boyacá continúa fortaleciendo sus capacidades empresariales e industriales con el desarrollo de este prototipo del tren de pasajeros, el cual pues ha tenido una iniciativa que hace parte del clúster ferroviario que viene impulsando el gobierno de Boyacá y que lo que busca es vincular el talento y la experiencia de empresas de la región en la recuperación del sistema ferroviario de Colombia. Así lo confirma a esta hora el señor Nelson Gutiérrez. Él es el representante de Autobuses AGA de Colombia, tal vez una de las marcas más conocidas en el territorio colombiano y más queridas en este ámbito del sector carrocero. Vamos a escucharlo y también a conocer de qué manera la industria boyacense sigue fortaleciendo las vías férreas y este gremio en el territorio nacional.
14: 1977 AGA nace con Armando Gutiérrez Acevedo y aquí ya segunda generación es tratando de mantener ese legado. Claro que sí, la gobernación ha sido parte fundamental de este proceso, pues nos ha invitado a que revisemos la industria boyacense, que revisemos nuestro potencial y nuestras capacidades. Y en esa intención totalmente beneficiosa para el país de recuperar el tren, pues ahí estamos presentes nosotros. Hemos terminado, en este momento estamos en el proceso de terminación de un prototipo que será el que presentemos como el tren Made in Boyacá. Bueno, 50 años haciendo autobuses nos da una posibilidad de poner al servicio también del tren toda una estructura de ingenieros, de operarios, de mano de obra, de experiencia, de know-how en un proyecto específico como el tren. Claro, en este momento pusimos todo a favor de poder generar un prototipo de un vagón y que inicialmente hicimos la parte preliminar con Paz de Río haciendo pues la recuperación de los trenes que tenían allí y luego un proyecto específico ya para un tren nuevo que nos dará todas las posibilidades de proyectar la industria boyacense también en esto que son los trenes. Es esto un reto porque el tren en el mundo está totalmente desarrollado. Lamentablemente en Colombia nos quedamos en la trocha angosta y tenemos que hacer unos puntos de equilibrio entre los trenes suizos que podría uno llegar a citar como lo máximo en este momento y poder identificar los elementos necesarios de diseño que necesitamos para comenzar este proceso. Yo pienso que es un acierto que el gobierno y que toda la infraestructura alrededor del gobierno esté estableciendo la proyección de reactivar el tren. Todos los medios de transporte tienen que ser complementarios como lo hemos visto en todas partes del mundo y nosotros, nuestro equipo interdisciplinario está dispuesto a diseñar lo que haya que diseñar y a poner en marcha lo que necesitamos poner en marcha para ver rodando este tren. Claro, al final va a ser un tren muy cómodo, preliminarmente va a ser algo pensado en turismo, doble plaza, con mesa central, con una disposición para que las familias boyacenses inicialmente y posteriormente todas las colombianas puedan hacer parte de procesos en estos medios turísticos que ya están activándose.
4: Bueno, pues ahí escuchábamos al señor Nelson Gutiérrez, él es hijo del señor Armando Gutiérrez, que en paz descanse, quien hace 50 años fue el fundador de Autobuses AGA de Colombia y ahora pues hace parte de esta nueva generación de empresarios que le apuestan con el apoyo del gobierno de Boyacá al clúster férreo en el territorio nacional. A continuación escucharemos al señor Jairo Acevedo, él también es uno de los grandes empresarios que tiene la provincia del Tundama, él fue el fundador de Tractec y hoy en día pues además de ser el CEO y asesor de esta empresa, pues también comenta a propósito de las oportunidades que tiene el sector férreo y la industria boyacense en este sector.
15: Hace más de 50 años no se fabrica un vagón de pasajeros ni de carga en Colombia y esta es la primera vez que unidos unas empresas del sector del clúster del movimiento, 16 para ser exactas, tomamos la decisión con el apoyo indiscutible y comprometido de la gobernación de Boyacá con el ingeniero Carlos Amaya, de fabricar el primer vagón de pasajeros como inicio de la fabricación de muchísimos elementos más ferroviarios, tanto para Colombia como para exportar a Centro y a Sudamérica. Boyacá construye con historia porque está demostrando el desarrollo empresarial y el potencial de los industriales boyacenses y de su clase política que está empujándolos para que salgamos adelante. Para nosotros como Tractec tenemos grandes esperanzas en el desarrollo, en el crecimiento para la generación de nuevos empleos, tecnología y transferencia de tecnología también a todas las empresas que están partícipes. Es un polo de desarrollo industrial, es un polo de desarrollo empresarial y desde luego la importancia que va a retener Boyacá a nivel nacional e internacional en el desarrollo de esta industria nueva en el país. Bueno, ¿qué pueden esperar? Que van a tener cercanía con los trenes, que nos vamos a poder movilizar mucho más fácil, que vamos a mover carga por la vía férrea, que vamos a tener desarrollo, que vamos a tener empleabilidad y que vamos a tener, como lo estamos buscando, una economía más dinámica, muchísimo.

0: recuperación ferroviaria esté acompañada por una industria nacional capacitada para responder a los requerimientos de la infraestructura, la fabricación, el mantenimiento y la operación que demande este proceso de la reactivación férrea en el territorio boyacense y colombiano.
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2: Desde hoy y hasta el próximo 15 de septiembre, Tunja vivirá la Semana de la Discapacidad o de las Personas con Discapacidad, una iniciativa que busca promover la inclusión, reconocer las capacidades y fortalecer la participación de esta población en diferentes espacios de la capital boyacense. Alejandra Ramírez, muy buenas tardes.
3: Buenas tardes, Ángela. Así es, la programación contempla actividades académicas, deportivas, culturales y de integración. Entre ellas, encuentros de educación inclusiva, olimpiadas, una feria de emprendimientos y una pasarela incluyente. Escuchemos al alcalde de Tunja, Rafael Acevedo.
4: Una ciudad que progresa es una ciudad donde todos tienen la oportunidad de participar y aportar. En Tunja reconocemos las capacidades de los talentos y las historias de quienes hacen parte de nuestra comunidad. Por eso seguimos trabajando por una ciudad donde las diferencias no sean una barrera y donde todos podamos hacer parte de la transformación de nuestro territorio.
3: El evento se desarrollará en tres escenarios. El primero será en el Teatro Mayor Bicentenario, donde la programación comenzó a las 8 de la mañana durante la jornada que se extenderá hasta las 6 de la tarde. Se llevará el encuentro de educación inclusiva, que abordará temas relacionados con comportamientos psicosociales. Posteriormente, el jueves a las 8 de la mañana a 1 de la tarde, se desarrollarán las Olimpiadas Incluyentes en Villa Olímpica. Por último, en el Centro Comercial Unicentro habrá una feria de emprendimientos de 10 a.m. a 7 de la tarde y la pasarela incluyente que se realizará de 2 a 7 de la noche. No será necesario realizar inscripción previa para participar en estas jornadas.
2: Bien, Alejandra, y usted justamente ha hablado con los ciudadanos sobre si consideran que Tunja es una ciudad realmente inclusiva para las personas con discapacidad. ¿Cómo le fue en este sondeo?
3: Bueno, Ángela, es que la inclusión de las personas con discapacidad no depende solamente de las instituciones, también se construye en las calles, en los colegios, en lugares de trabajo y espacios públicos. Por eso le preguntamos a la gente si considera que Tunja es una ciudad realmente inclusiva para las personas con discapacidad. Escuchemos lo que dijeron.
5: Yo creo que totalmente no, porque incluyéndose en el transporte público hace falta mucho inclusión para personas de pronto con alguna discapacidad.
6: Totalmente no, no hay inclusión para las personas con discapacidad. En cuanto al trabajo, es muy raro en el establecimiento que les da empleo.
7: No, porque en el tema de los medicamentos a ellos no los priorizan, entonces hace falta todo eso.
8: Hace falta mucho para lograrlo, porque yo he visto que las personas que caminan ciegas por la calle realmente no tienen una vía que respeten las personas de acá de Tunja.
3: Todavía queda mucho por hacer por la población con discapacidad. La inclusión es un compromiso de todos y cada pequeño cambio puede ayudar a construir una ciudad con menos barreras y más oportunidades.
2: Gracias, Alejandra. Con una inversión cercana a los 16 mil millones de pesos, el gobierno de Boyacá junto al gobierno nacional y la OPTC hizo posible la construcción de un nuevo auditorio que beneficiará a la comunidad universitaria. Freddy.
9: Es un proyecto que se va a sumar a otro gran inversión que se va a dar entrega en los próximos días, que es el edificio de ingeniería de la Universidad Pedagógica y Tecnológica de Colombia. Es un auditorio que está ubicado en el edificio de posgrado, es un auditorio muy moderno que va a permitir adelantar diferentes eventos académicos, culturales, y bueno, pues en ese sentido el ingeniero Carlos Andrés Amaya pues ha venido trabajando conjuntamente con el rector de la Universidad Pedagógica y Tecnológica de Colombia, Enrique Vera López, para obviamente mejorar las condiciones de muchos jóvenes que pues acceden a la educación a través de la universidad pública. En este sentido, pues hay que decir que pues el ingeniero Carlos Andrés Amaya Rodríguez pues ha hecho una inversión inicialmente en este auditorio de 16 mil millones de pesos, y bueno, pues recordemos que también es una inversión que se suma a otros auditorios que se han dado en otros

0: otra sede de la OPTC, como en la ciudad de Duitama, Sogamoso y Puerto Boyacá. Escuchemos al ingeniero Carlos Andrés Amaya sobre esta inversión en la OPTC.
1: Y me alegra mucho estar en este auditorio que hoy se inaugura con esta muy importante conferencia. Y pues cuando se concretó, le dice a Enrique, este auditorio hace parte de una suma de inversiones que acordamos desde la Gobernación, Gobierno Nacional y la Universidad. Estamos arreglando dos auditorios más, que es el de Duitama, el de Sogamoso, mi tierra. Se hizo un edificio nuevo de ingeniería que lo vamos a inaugurar ahorita el 11 a propósito de los 65 años de la Facultad de Ingeniería. Este auditorio, tecnología para todas las sedes, todo eso suma casi 200 mil millones de pesos de inversiones entre infraestructura y también consultorías que hicimos con la UPTC, y me hace sentir además muy feliz que lo hayamos podido hacer así, que ya estamos próximos a terminar las otras obras y demás. Pero nos alegra mucho que haya infraestructura moderna como esta. Uno llega a un auditorio como estos y se siente pues en un lugar que tiene todo el presente y el futuro del mundo. Me acuerdo mucho de los auditorios de mi época, eran bastante mucho más distintos.
0: Por su parte, el rector de la Universidad Pedagógica y Tecnológica de Colombia, Enrique Vera López, también pues se refirió a esta inversión y a este auditorio. Ha indicado que se ha venido consolidando importantes inversiones con el gobierno departamental que ha beneficiado la calidad de la educación y, bueno, generar escenarios óptimos precisamente para la comunidad educativa, no únicamente de Tunja, sino del departamento de Boyacá.
2: Quiero darle la bienvenida a nuestro nuevo auditorio Goranchacha, que todos conocemos quién fue Goranchacha en Boyacá. Un nombre con el que queremos otorgarle una identidad y un propósito a un espacio que desde hoy se convierte en el corazón palpitante de nuestra universidad y en un faro para nuestra ciudad. ¿Por qué Goranchacha? En nuestra memoria ancestral, Goranchacha representa la sabiduría, la luz y el orden. Aquel que llegó para traer el conocimiento y transformar el territorio. ¿Qué mejor inspiración para un lugar dedicado a la academia, al pensamiento crítico y a la creatividad? Al ponerle este nombre al auditorio, queremos recordar que nuestra misión como universidad es precisamente traer esa luz. Esto no será solo un espacio de cemento y tecnología. Será un centro de eventos culturales y académicos, abierto a toda la ciudad. Un escenario para las ideas, la ciencia y la conversación que proyecta nuestra universidad hacia las necesidades del país, del territorio y los desafíos del mundo. Un lugar creado para que sea un templo, donde se forjen los sueños de quienes hoy son estudiantes y donde la comunidad en general encuentre un refugio para la cultura y la academia. Cada vez que alguien entre por estas puertas, sienta la responsabilidad de portar esa luz del saber, tal como lo evoca el nombre de este auditorio. Y a todos ustedes, bienvenidos al auditorio Goranchacha, el lugar donde la historia de nuestro pasado se encuentra con el futuro y que estamos construyendo todos juntos.
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4: Saludamos a toda nuestra audiencia y hablamos de deporte, y es que los paisajes de Boyacá serán escenario de la quinta edición del Reto Pelajopos. El próximo 27 de septiembre se llevará a cabo la quinta edición de este importante reto, la Ruta del Pan y el Bocadillo, una jornada deportiva que combinará el ciclismo de ruta y el mountain bike en los municipios de Moniquirá y Santa Sofía. Hemos dialogado con Edson Rodríguez, él es el organizador de este gran evento deportivo. ¿Quién nos regala más información?
5: Bueno, Retos Pelajopos es un evento de ciclismo. Llegamos este año a nuestra quinta edición de MTB. Va a ser la primera contrarreloj individual en bici de ruta, ya que los ruteros nos pedían un evento de ruta y pues aquí lo tenemos. Es una contrarreloj que sale de Moniquirá y termina en el municipio de Santa Sofía. Nuestro evento se va a llevar a cabo el 27 de septiembre. Tiene una inscripción de 120 mil pesos, en donde tenemos premiación en efectivo, premiación simbólica, tenemos chip para cronometrar los tiempos, tenemos el almuerzo, tenemos la medalla finisher, que es la medalla que se le da a todos los participantes, señalización, snack, fotografía, número delantero, puntos de hidratación, carro escoba, tenemos asistencia médica, motomecánica, ambulancia propia del evento, tenemos el GPX de la ruta, la señalización, animador, y hay empresas que se han venido uniendo como hidratado, donde les vamos a dar una botellita de hidratante a todos nuestros participantes. Retos Pelajopos se ha ido consolidando en el departamento como uno de los mejores eventos de ciclismo y ya estamos en convocatoria nacional. Sí, esto ya es un evento nacional en donde cualquier persona que practique este deporte va a poder y va a tener las garantías de que va a poder cruzar la meta. Así que, Nicolás, esto es un evento para todas las personas, inclusive tenemos 23 categorías de participación, en donde este año también nos han pedido que hagamos una convocatoria a la categoría juveniles y abrimos una categoría de 17 años, bueno, de 12 a 17 años en las dos modalidades, MTB y en bici de ruta para la contrarreloj, en masculino y en femenino. Nuestro evento es el 27 de septiembre, tenemos inscripciones hasta el 20 de septiembre para poder tener todo bien organizadito y que nos salga como Retos Pelajopos lo planea y lo planifica. Entonces, todos cordialmente invitados a que se unan a este gran evento.
4: Bueno, pues las inscripciones se encuentran disponibles a través de las redes sociales del Reto Pelajopos y mediante el número de WhatsApp 300-724-0586, 300-724-0586, y bajo el lema Vive el Reto, Supera tus Límites, esta quinta edición busca consolidarse como un espacio para el deporte, la aventura y la promoción de los paisajes y municipios de la región a través de una experiencia que combina el ciclismo, la gastronomía y el territorio.
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0: Gracias, Nicolás. 12:51 minutos. Vamos ahora con noticias de la Perla de Boyacá que tienen que ver con el Festival Internacional de la Cultura Campesina. Y es que la comunidad de San José Alto de la ciudad de Duitama cerró con éxito su participación en esa estrategia FIC al Barrio, mostrando cómo el deporte, el arte y el trabajo colectivo pues han permitido transformar la imagen de este sector.
6: Así es, Freddy, y es que fue un fin de semana de fiesta en los diferentes barrios comunas de la ciudad de Duitama. Uno de estos barrios que estuvo celebrando fue el barrio San José Alto, que va con toda, dicen ellos, para lograr ganarse el premio mayor, o por lo menos quedar dentro de los mejores puntajes en el concurso de FIC al Barrio, esta iniciativa que viene liderándose desde la Oficina de Gestión Social de la Gobernación del Departamento y la gestora Daniela Asís Fierro. De esta manera tuvimos la oportunidad de acompañar en el día anterior a esta comunidad, que presentó bonitos motivos de mural, asimismo embellecieron sus espacios comunes, pintaron los andenes y de esta manera pues están también convocando a diferentes jornadas culturales y deportivas. Nos ha dicho su presidente Freddy, y es que este sector desafortunadamente en un momento de su historia pues tuvo pues un antecedente de mala imagen debido a temas relacionados especialmente con la inseguridad, y ahora pues lo que están haciendo es tratando de cambiarle esta perspectiva que antes la ciudadanía de Duitama veía en este cerro tutelar de la ciudad cívica de Boyacá. Vamos a escuchar precisamente al presidente de la Junta de Acción Comunal de este barrio, quien nos estará comentando a propósito de este importante logro que están teniendo las comunidades del barrio San José Alto.
7: Entonces empezamos como en la parte alta, que es como el enfoque, y pues ya se nos ha unido todo el barrio, ya han venido a pedir las pinturas. Esto no, tampoco se hace solo, pues ahorita estamos en deuda, estamos haciendo precisamente este tipo de evento, este cierre, para poder recoger fondos, para poder cancelar esta, la pintura, que como ustedes pueden observar en los diferentes murales que se han hecho, con la ayuda de todos, pues hay que cancelar esa platica. Entonces, como presidente del barrio, de verdad quiero agradecer a mi comunidad, a mis líderes, por hacer esto posible. Son cositas y son, como dice, como esos caprichos que tiene uno, y mis compañeros de verdad que me han seguido la cuerda y ahí vamos para adelante y esperamos continuar. Fueron días de en la cual duramos noches trabajando hasta las 12 de la noche todos los días pintando nuestros frentes, pintando los murales, y como pueden observar, pues he aquí ya el resultado, un resultado final. Entonces, pues invitar a cada uno de mis compañeros a que se sigan uniendo, aún nos falta, ya nos faltan los últimos detalles y esperamos entrar en concurso y que sean, estemos primero elegidos dentro de los 10 primeros, porque de los 35, además, quiero comentarles que estamos participando con 35 barrios, en los cuales está Chiquinquirá, que se presentaron 8 juntas, Sogamoso, que se presentaron 8 juntas, Tunja, 7 juntas, y la ciudad de Duitama tiene 11 juntas que están participando. Entonces, de ahí cogen 10, seleccionan 10, estarán haciendo las visitas por parte de la gobernación de Boyacá a los diferentes barrios de los 10 seleccionados, y de ahí escogerán 4 ganadores que esperamos nosotros estar dentro de ellos. Estaremos allá en el día de la final del Festival Internacional de la Cultura Campesina, estaremos allá recibiendo ese premio. Para nosotros, finalmente, pues ya somos ganadores. Finalmente, ganemos o perdamos, ya se unió la comunidad y ya demostramos un bello barrio, y más un barrio unido como tal. Entonces, felicitaciones a todos y muchas gracias por la invitación.
6: Bueno, escuchábamos al señor Arnold Colmenares, él es el presidente de la Junta de Acción Comunal del barrio San José Alto, realmente un sitio que vale la pena conocer, vivir, disfrutar y de igual manera pues acercarnos un poco sobre todo al aspecto deportivo, una de las canteras más importantes que tiene en materia de formación y de campeonatos de microfútbol es este sitio, y de igual manera anuncian que próximamente tendrán una competencia de ciclismo para precisamente seguir trabajando en el mejoramiento de la imagen de este sector y también pues participar activamente de lo que es Figa al Barrio en este 2026.
3: ¿A qué le ponemos el ojo?
0: ...12:56 para cerrar esta jornada informativa. ¿A qué le ponemos el ojo, Carlos?
8: Freddy, le ponemos el ojo al metro de Bogotá, porque ya es más corta la fecha para que la ciudadanía pueda utilizar los nuevos trenes. Son 17 trenes que tendrá previsto la primera línea del metro de Bogotá. Iniciará a operar a partir del 15 de marzo de 2028.
0: 15 de marzo de 2028, bueno, queda un año y algunos meses, pero bueno, eso ya es una realidad, por lo menos se ven las obras. Y esperamos que además de las dos líneas que se están construyendo, pues se puedan articular más líneas, porque realmente esta ciudad sí lo necesita, porque para nadie es secreto, la movilidad en Bogotá es un verdadero caos. 12:57, ¿a qué le ponemos el ojo, Alejandra?
9: Freddy, la organización del FICA el Barrio amplió hasta el próximo 13 de septiembre para que las comunidades continúen decorando y preparando sus barrios con creatividad, tradición y orgullo boyacense. La iniciativa busca que los diferentes sectores se sumen al ambiente festivo y cultural del Festival Internacional de la Cultura Campesina, dejando sus barrios listos para vivir esta celebración. Esta será la última semana para participar y llenar cada rincón con el espíritu del FICA.
0: Listo, Alejandra, feliz tarde, muchas gracias. Mañana nos escuchamos, 12:57. ¿A qué le ponemos el ojo, César?
6: Freddy, le ponemos el ojo al incierto futuro que pueda tener el puesto de salud de la vereda de la Inspección del Venado en jurisdicción del municipio de Paipa, este apartado territorio que se encuentra cerca de 3 horas de distancia de la zona urbana. Está debatiéndose por estos días en conjunto entre la comunidad y el Hospital de San Vicente de Paúl cuál va a ser el futuro de este centro de atención médico. Por lo menos para estas personas era, digamos, la expectativa, la esperanza de poder recibir algunos servicios, y ahora pues por determinaciones que ha adoptado la administración y el hospital estaría viéndose en riesgo la continuidad de la prestación de los servicios en ese sector, por lo menos en este centro de atención. Vamos a ampliar esta información y en nuestra próxima emisión estaremos comentándoles al respecto.
0: Bueno, estaremos muy pendientes porque realmente esta comunidad del Venado es una comunidad muy alejada de Paipa, está casi en límites con Santander, y bueno, pues están muy molestos porque pues al parecer quieren desmontar un puesto de salud que pues venía funcionando y que prestaba el servicio a muchas personas que pues tendrían que desplazarse en largas distancias para ser atendidos. 12:58 minutos. También les comentamos que un intento de suicidio registrado en la noche del sábado en el Centro Transitorio y Protección de Tunja volvió a poner sobre la mesa las dificultades que enfrenta la capital boyacense para atender a las personas privadas de la libertad que permanecen temporalmente bajo custodia. En el lugar se encontraban 12 personas privadas de la libertad cuando, según información conocida, se presentó un intento de incendio de una cobija. La personería de Tunja inició pues la verificación de lo ocurrido para establecer las circunstancias del hecho y elaborar respectivos informes. Ya el alcalde también se refirió sobre el particular. Mañana estaremos abordando precisamente este tema. Frente a lo que él contempla, se ha mirado la posibilidad que detrás de la Casa de Justicia, saliendo hacia Villa de Leyva, se puedan habilitar algunos espacios para estas personas que pues son privadas de la libertad mientras se adelantan algunas investigaciones. Estos centros de transitorios de protección que pues obviamente se ha convertido en un dolor de cabeza no únicamente para Tunja sino para las grandes ciudades. 12:59 minutos. Para cerrar, ¿cuál es ese dato, Paola, que tenemos para nuestras audiencias?
10: Sí, señor Freddy, pues les cuento y les tengo una invitación, y es que en Bogotá se llevará a cabo Festival Cordillera del 12 al 13 de septiembre, un festival que reunirá en el Parque Simón Bolívar a grandes nombres de la música latinoamericana. Entre ellos está Ricky Martin, Andrés Calamaro, Caifanes, Cani García, y por supuesto estará también el sabor colombiano del grupo Niche, canción con la que nos despedimos. Aquí está Busca por Dentro del grupo Niche. Así que ahí está la invitación para que no se vaya a perder este festival, Freddy.
0: Bueno, pues los que les gusta la música y grandes eventos, pues pueden desplazarse a la capital del país. ¿Me recuerda las fechas?
10: 12 y 13 de septiembre.
0: O sea, el próximo fin de semana.
10: Sí, señor. Hay que alistar maletas.
0: Bueno, pues ahí a los amantes de estos géneros musicales, pues están invitados a la capital del país. Con esta información y con música, pues cerramos esta jornada informativa. Mañana en punto de las 6 de la mañana estaremos nuevamente con ustedes a través del sistema informativo de Boyacá Noticias. Por supuesto, invitarlos a las 4 de la mañana a Amanecer en Boyacá. Una feliz tarde para todos. Que Dios los bendiga.

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1: ¿Sabe cómo se llama la canción nueva de Ana?
2: Sí, claro.
1: Te vas en peo.
2: El autor es...

0: partes del organismo humano. ¿Oye?
1: Dice.
2: Esta es la hora en Boyacá. 1:26 p.m.
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0: Esta es la hora en Boyacá. 1:48 p.m.
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0: Esta es la hora en Boyacá.
1: 2:06 PM.
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1: Rafa Pérez canta vallenato, se llama esto y será más o menos así como...

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0: Esta es la hora en Boyacá.
1: 2:26 p.m.
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0: Esta es la hora en Boyacá.
1: 2:52 PM.
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0: 3 de la tarde con 5 minutos. Bienvenidos a la tarde por 95.6 FM.
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0: Un clima agradable en la capital del departamento de Boyacá. Los acompañamos desde el piso 11 del edificio de la Lotería de Boyacá en el centro histórico de Tunja. El edificio con la mejor vista de toda la ciudad. Ustedes tienen que venir y visitarnos aquí en el piso 11 de la Lotería de Boyacá, donde están las instalaciones de esta estación de radio 95.6 FM. Y si no, usted también puede alardear de las vistas que tiene. ¿Cómo lo puede hacer? Enviándonos un mensaje, una fotografía al 311-484-1720. Porque para alardear tenemos cualquier cantidad de paisajes en nuestro departamento.
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0: También para alardear tenemos buena música el día de hoy. Vamos a irnos un poquito más tranquilitos, más relajados, porque vamos a ir subiendo todas estas tardes la temperatura paulatinamente hasta llegar a un viernes lleno de popurrís, llenos de rancheras, de canciones populares. En una tarde popular bastante divertida, el jueves estaremos con algo de salsa brava y así la semana va a ir incrementando en intensidad. Y arrancamos, por supuesto, suavecito, con canciones de pop.
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0: Recuerde, este espacio de la tarde es gracias a todo el trabajo del equipo de la Oficina de Comunicaciones y Protocolo de la Gobernación de Boyacá, en cabeza de Diana Espinel, y en la dirección de esta estación de radio, Ángela Molina. Les habla Carlos Ballesteros.
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0: Y es que para alardear de canciones bellas, bonitas, tranquilas, relajadas, tenemos a Soraya. La estamos recordando el día de hoy porque es una, o fue más bien, lamentablemente, una de las grandes artistas de nuestro país. Puso un nivel muy alto hace algunos años, mucho más alto en ese momento de lo que podía llegar Juanes o Shakira o todos esos artistas que han surgido en nuestro país. Soraya fue de las primeras que logró hacer carrera en los Estados Unidos y hacerlo muy bien. Ella lamentablemente falleció de un cáncer a finales de los años 90, pero nos dejó canciones importantes del repertorio pop de Latinoamérica. De repente, de Soraya. Lo escuchamos aquí en 95.6 FM. Una tarde tranquila, una tarde pop.

3 de la tarde, 18 minutos, ahí teníamos a Eros Ramazzotti, uno de los grandes artistas del pop. Hace mucho tiempo no sabemos nada de Eros Ramazzotti. Yo les dije hoy que vamos a tener cancioncitas sobre todo de pop, pero hay una en inglés que no puede faltar porque estamos en el mes de septiembre, uno de los meses pues más chéveres. Hay amor y amistad en el mes de septiembre. Por supuesto, todos lo celebramos, nos gusta, recibimos regalos, jugamos al amigo secreto. Septiembre es genial, por eso nos vamos con este tema de Earth, Wind & Fire. September, sonando 95.6 FM, esto es La Tarde.

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1: De la tarde con 22 minutos. La canción originalmente es de José Feliciano, el artista puertorriqueño, pero unos chilenos ya no existen como agrupación, se llamaban Raiza. Hicieron una excelente versión, bastante pop, de uno de los grandes temas de este intérprete, Ay Cariño. Lo escuchamos en 95.6 FM. Usted también puede programar sus canciones. Entre más raras, más chévere, más rico. Hacemos la tarde. El teléfono 311-484-1720. 311-484-1720. Ponga las canciones que usted quiere escuchar en esta tarde.

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2: De la tarde con 30 minutos, canciones que piden las audiencias de 95.6 FM. Están regados por todo el departamento y fuera del país también, porque nos pueden escuchar a través de la aplicación de 95.6 FM. No importa si usted tiene Android o tiene un teléfono Apple, puede descargar la aplicación y sintonizarnos desde cualquier lugar del mundo. 311-484-1720, el número en donde puede solicitar las canciones, como esta que hace Rata Blanca, Mujer Amante, que suena a esta hora, 3:30, en 95.6 FM. Solicite sus canciones, 311-484-1720.

3:40, otra de las canciones que marcó una época, tendencia hasta en televisión, porque esta canción que estamos escuchando al fondo fue el tema principal de una serie de jóvenes de esa época. Hace poco compartieron por ahí por internet una foto los protagonistas. Se ven

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1: 3 de la tarde con 42 minutos, canciones que siguen pidiendo las audiencias al 311-484-1720. Teníamos décimo grado, sonaba hace un instante, una canción que marcó una generación, otra canción, o más bien una agrupación que marcó otra generación, mucho más actual. Panda, ¿recuerdan ustedes a esa agrupación mexicana Panda? Pues José Madero, su vocalista, nos trae una canción muy, muy oportuna para el día de hoy, lunes. Hoy es lunes 7 de septiembre, pero José Madero nos interpreta una canción titulada Lunes 28. Suena a esta hora, 3:43 en la tarde.

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3:54 y hablamos de pop. Tenemos que hablar de Maná, una banda que no se sabe clasificar, ¿no? En su etapa inicial eran rockeros, se les consideró rockeros. Luego como que pop, luego hasta popular, uno no sabe cómo clasificar a Maná. Son un cuento aparte, pero suenan bastante bien. Y los tenemos en la tarde. Corazón Espinado de Maná, junto a Carlos Santana. Ese sonido particular de su guitarra que nos deleita a esta hora. 3:54 en 95.6 FM.

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2: 4:01. Seguimos en la tarde por 95.6 FM. Buena música, buen clima. Tenemos en la capital del departamento de Boyacá. Reporten su sintonía. Díganos en dónde se encuentran al ardén de su paisaje. Envíenos fotos al 311-484-1720. Pídanos canciones porque estamos promocionando, publicando las canciones que ustedes nos envían a este número telefónico en WhatsApp. 311-484-1720. Estamos, por supuesto, contentos de que todos se conecten a la tarde. Una recomendación, estamos en la etapa inicial del fenómeno del Niño, uno de los que dicen va a ser los de los más fuertes que se hayan sentido, no solo en nuestro país, en el planeta. Por eso nosotros tenemos que ser muy cuidadosos. Sumémonos a la estrategia PPA de la Gobernación de Boyacá. PPA significa prevenir, proteger y actuar. Tenga mucho cuidado con lo que usted hace en el campo. Si usted va de paseo y lleva, no sé, el sancochito o alguna cosa, tenga en cuenta que si deja una botella se puede provocar un incendio ahí. Si usted quiere, no sé, limpiar un árbol en su lote, tenga en cuenta que es mejor recoger toda esa leña y no dejarla ahí porque se podría llegar a incendiar. El ahorro del agua, el ahorro de la energía, vitales en esta época. Tenemos que incrementar las estrategias que nosotros tengamos frente al ahorro del agua y la energía. Tenga en cuenta también que por lo menos la empresa de energía de Boyacá ya anunció que se va a acoger a una campaña del gobierno nacional en la que más o menos van a premiar a los usuarios que ahorren energía. No va a pasar con los que mantengan su promedio y su meta, y va a castigar, va a penalizar con incrementos en la tarifa a quienes consuman e incrementen también el consumo de energía. Entonces tenga en cuenta ese detalle. La empresa de energía de Boyacá informa que usted puede revisar en la página web www.epsa.com.co cómo está establecida esta dinámica, cómo usted puede conocer también el tope, la meta a la que usted debe llegar, y también en su factura, en la parte de abajito, en su recibo de energía, usted va a encontrar un apartado donde le dice su meta es tanto. Pues procure mantenerla al día. Ahorrar energía va a ser vital en esta época. Imagínese volver a una época en la que tengamos cortes de energía todo el tiempo, en la que tengamos que estar con racionamientos. No está tan chévere esa idea. Entonces, si usted ahorra energía, pues seguramente va a estar mucho mejor todo el tema de la vida cotidiana, porque pues en últimas es lo que queremos hacer. Estas medidas, recuerde, son temporales. El fenómeno del Niño en algún momento va a finalizar, va a volver más o menos las cosas a la normalidad, y pues estaremos entonces un poco más tranquilos frente a ese tema. Mientras tanto, la opción y la recomendación y el compromiso que debemos hacer como boyacenses es ahorrar energía y ahorrar agua. 4:04, las canciones las piden en el 311-484-1720 las audiencias. Esta también la pidieron por ahí, La historia de un taxi. Es una canción de Ricardo Arjona. Hay unos, aquí en el departamento de Boyacá, hay muchas personas que dicen Ricardo Arjona es lo mejor. Otros que dicen, ay no, qué pereza Ricardo Arjona. Pero las canciones son buenas, las historias son interesantes, y esta es una historia bastante genuina, de esas historias que se recrean, que se conocen en los taxis. La historia de un taxi con Ricardo Arjona suena en la tarde.

4 de la tarde con 14 minutos en Boyacá. En todo el departamento tenemos gente muy talentosa. Hay varios artistas de nuestro departamento que se han destacado precisamente por generar propuestas innovadoras. Préstale atención a lo que estamos escuchando al fondo.

Esto lo hace un joven talento de nuestro departamento, de nuestra ciudad. Se llama José Cárdenas. Y pues nos envió esta canción más para que nosotros la pusiéramos en consideración de todas las audiencias de 95.6 FM, porque los sonidos del departamento de Boyacá no son solamente los sonidos de la carranga. Nos encanta la carranga, por supuesto, pero también hay otros géneros que se han derramado por toda la periferia de nuestro departamento, y entonces vamos a encontrar una cantidad de géneros. Me impacta mucho lo que sucede con la música popular aquí en el departamento de Boyacá, pero ¿por qué no? También hay espacio para el rock. José Cárdenas con más, artista boyacense, suena hasta ahora 95.6 FM.

Ahí teníamos más de José Cárdenas sonando. El reloj no está dañado. Son las 4:17 minutos. Es la hora de disfrutar de buena música, 95.6 FM. Y por supuesto, darle un espaldarazo a los artistas boyacenses que hacen un gran trabajo, que tienen montones y montones de talento y que pues también aquí nos encanta destacarlos en el departamento de Boyacá en 95.6 FM. Más de José Cárdenas sonando a esta hora en 95.6 FM. Y nos vamos con otro artista boyacense, más bien una agrupación que hace poco hicieron un lanzamiento muy interesante. Ellos son de Sogamoso, son de Paipa también, mejor dicho, son boyacenses. Este tema se titula Huracán, lo hace Solé, una banda también muy recomendada, que suena a esta hora en 95.6 FM en la

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1: De la tarde, 22 minutos. Estamos escuchando a los Petit Fellas. Suenan a esta hora en la tarde 95.6 FM. Muchas palabras que definen varias cosas. Suenan en el diccionario de los Petit Fellas a esta hora en 95.6 FM, la radio más grande de Boyacá.
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1: Si le gusta esta música de los Petit Fellas, de todos los artistas que hemos tenido en la tarde, usted puede ayudarnos a programar. Seguramente usted nos puede dar a conocer nuestra próxima canción favorita. Lo puede hacer al 311-484-1720.

Es el diccionario de los Petit Fellas sonando a esa hora, 4:25 de la tarde, 95.6 FM. Es que tenemos bastante buena música a esta hora. Si se ha dado cuenta de este detalle, varios artistas colombianos, el pop, el rock, todas estas nuevas músicas tienen mucho, mucho que ver con lo que sucede musicalmente en nuestro país. Rotos de Diamante Eléctrico a esta hora, 4:26.

4:43 de la tarde, ahí teníamos a Alex Syntek con una de sus canciones más importantes. Tú necesitas. Suena a esta hora 4:43 de la tarde y nos vamos con algo de música también un poquito diferente. De pronto esta es la primera vez que usted escucha, no a esta artista, pero sí esta canción. Es Mon Laferte con una agrupación, una banda argentina. Ellos se llaman Conociendo Rusia y juntos, Conociendo Rusia y Mon Laferte, hacen esta canción titulada Esto es Amor. Suena a esta hora 4:44 en la tarde.

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1: Cuatro de la tarde, 48 minutos. Esta canción no es nueva, pero seguramente puede ser una de sus próximas canciones favoritas. La hace Jonah Camacho junto a Juan Pablo Vega. Se llama Está Bien. Escúchala, seguramente le puede gustar. 4:48 en la tarde.

4:52 de la tarde, ¿hace cuánto no escuchaba usted esta canción? Formas de Amor, Caló, un clásico que suena a esta hora, 4:52, en la tarde por 95.6 FM.

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5: Cinco de la tarde con 3 minutos. Continuamos en la tarde por 95.6 FM. Usted programa la música 311-484-1720. Ahí, por WhatsApp, estamos recibiendo las solicitudes de canciones que nos piden las audiencias en los 123 municipios de nuestro departamento. Tengo que hacer este recorderis para todas las audiencias. En el departamento de Boyacá estamos manejando la estrategia PPA. PPA significa prevenir, proteger y actuar. Y es la estrategia con la que el gobierno de Boyacá piensa enfrentar el fenómeno del Niño. Pero no lo puede hacer solo, lo tiene que hacer con la ayuda de todos ustedes. Con la de ustedes, con la mía, con el ahorro del agua, de la energía y el cuidado medioambiental. Pilas, cuando vayamos a salir de paseo, de dejar botellas, de dejar plásticos, de dejar papeles, porque pueden ser los inicios de un incendio que vamos a lamentar más adelante. Seamos responsables y apliquemos en casa el ahorro. Recuerde que tenemos que ahorrar energía, que tenemos que ahorrar agua para disminuir las implicaciones, las incomodidades que nos traerá el fenómeno del Niño, que según dicen los expertos va a ser el más fuerte que hayamos vivido en la historia, no solo de Colombia, sino del planeta entero. Recuerde, también puede al 311-484-1720 alardearnos de en qué lugar, en qué paisaje usted se está, pues se está disfrutando a esta hora, porque el departamento de Boyacá tiene paisajes increíbles y queremos que usted los alardee con nosotros, con las audiencias de 95.6 FM. Ya tenemos por acá más peticiones de canciones que seguramente pues vamos a complacer a las audiencias a esta hora, también con esta canción que nos pidieron las audiencias, algunos de pronto con algunos añitos de más, los más jóvenes no la recuerdan, pero seguramente también se puede convertir en una de sus canciones favoritas. Frankie Vincent con Fruit de la Pasión, sonando hasta ahora, 5 minutos en la tarde.

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1: 5 de la tarde, 8 minutos. Canciones que piden las audiencias de 95.6 FM lo hacen a través del 311-484-1720. Una canción seguramente para dedicar, y es que esa es la gracia de que las tardes temáticas de 95.6 FM tengan como esa secuencia. Le ponemos un poquito de pausa los lunes y terminamos con mucha furia, con mucha fuerza los viernes con las tardes populares. Los jueves estaremos con salsa brava. Mientras tanto, canciones como para dedicar. Esa persona a la que está pensando, seguramente puede usted dedicarle esta canción. Carla Morrison, te regalo.

5 de la tarde con 16 minutos, canciones que piden las audiencias de 95.6 FM al 311-484-1720. Esto lo hace Spinetta, el flaco Spinetta, Seguir viviendo sin tu amor. Una buena canción, una canción clásica definitivamente, aunque no todos la conocen, no todos conocen la magia del flaco Spinetta, pero pues los que gustan de esta música seguramente tienen un motivo para celebrar. Y hablemos de celebraciones, porque hay muchas celebraciones que hacemos en casa y hay una solicitud que también nos llega aquí al 311-484-1720. Si usted es DJ y está en la ciudad de Paipa, están solicitando el contacto de un DJ. Es para una celebración de 50 años allí en el municipio de Paipa. Si usted conoce o es DJ, ofrece este servicio, pues contáctenos, escríbanos al 311-484-1720 y nosotros nos contactamos con esa persona que está buscando el DJ para que le anime esa celebración de 50 años en Paipa. El flaco Spinetta, Seguir viviendo sin tu amor, sonando en la tarde por 95.6 FM.

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1: Otro de los grandes de la música en español, de la música en Latinoamérica, Franco De Vita, Luis, sonando a esta hora, 5:19.

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2: Qué rico un cafecito a esta hora. Bueno, oncecitas, más bien como de chocolatico, con quesito, algo como más fuertecito que solo el cafecito, pero sobre todo buena música. La compañía de 95.6 FM con los grandes artistas de nuestro país. Bailar contigo con Messier Periné a esta hora, 5:24.

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1: Cinco de la tarde con 32 minutos. Morat es una de las bandas favoritas, sobre todo por la gente más joven. Los que todavía no están peleando con las canas aman a Morat. Por eso lo traemos a 95.6 FM a las tardes. Y también porque es uno de los artistas que las audiencias solicitan al 311-484-1720. Esto se llama ¿A dónde vamos? Lo hace Morat. Se disfruta 95.6 FM.

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1: Apenas 20 minutos nos separan de las 6 de la tarde y nosotros seguimos con la música imperdible, las canciones de pop imperdibles en esta tarde. Pedro Capó con La Fiesta, para que empecemos a subirle la temperatura, porque empezamos pop la semana un poquito relajada, por supuesto, cómo no, y vamos a ir subiéndole la temperatura para terminar con un viernes, con una tarde llena de música popular. Música bastante arriba, bastante animada. Mientras tanto, más relajadito, Pedro Capó con La Fiesta.

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1: Esto lo hace Zoe Gotuso, Ganas, sonando en la tarde 95.6 FM. 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Y mañana en la tarde también una buena, muy buena selección musical con Jorge Fonseca.

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0: Esta es la hora en Boyacá.
1: Son las 5 de la tarde y 52 minutos.
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